0: de nitrógeno molecular, ¿no? Y su abundancia relativa en 3G Atlas con respecto al monóxido de carbono es de 0,02, más o menos 0,001, o sea, una medida bastante, bastante precisa. Y es interesante porque tanto el monóxido de carbono como el nitrógeno son muy volátiles, entonces se volatilizan rápidamente. Entonces lo que estamos detectando es directamente la misma proporción que hay en la superficie sólida, porque se volatilizan por igual. O sea, si algo le llega en suficiente radiación como para que se volatiliza todo, tanto del monóxido de carbono como del nitrógeno, ¿no? Así que es una buena referencia de cuál es la proporción que hay en el propio cometa, porque en otras especies a veces tenemos esa duda. Es decir, claro, yo estoy mirando lo que hay en la cola, pero eso no tiene por qué ser un reflejo fiel de la composición real del objeto. En este caso sí lo es. Bueno, entonces hay una categoría de cometas que son los que se llaman ricos en nitrógeno, en los que se incluiría 3G Atlas según esta medición, y el caso paradigmático es uno que se llama C2016R2, que también tenía por aquí, pensaba que me había apuntado el número de cuánto era esa proporción en este otro cometa del sistema solar, pero bueno, no la tengo aquí. Pero vamos, que 3G Atlas estaría dentro de estos cometas ricos en nitrógeno del sistema solar, que como digo hay dos o tres. Entonces, ¿por qué es importante esto? Bueno, porque el nitrógeno molecular es muy volátil y además en estudios de laboratorio se comprueba que es muy difícil atraparlo en la matriz de estos hielos amorfos en los que se forman los cometas, salvo que las temperaturas sean extremadamente bajas. La dependencia es muy crítica de la temperatura y para condiciones como las de la nebulosa solar primitiva o en discos protoplanetarios, se puede atrapar el nitrógeno molecular a temperaturas entre 20 y 30 Kelvin. 20 y 30 grados sobre el cero absoluto, pues menos 250, menos 240 grados centígrados. Y entonces esto nos da una pista de que este objeto se formó, donde quiera que fuera, la estrella en la que se formó en las regiones exteriores, donde las temperaturas eran así de frías. De hecho, esto es compatible con otros resultados que hemos comentado aquí, ¿no? Del James Webb, que se basaban en isótopos, ¿no? Relaciones isotópicas de la relación entre deuterio y hidrógeno, etcétera, que también llegaban a una conclusión parecida, de que se tenía que haber formado en un entorno muy frío. ¿Cuánto de frío? Bueno, en el caso del sistema solar, estas temperaturas son las que esperamos que hubiera en la nube protosolar, pues aproximadamente entre 10 y 20 unidades astronómicas del Sol, que igual tampoco es tanto, pero claro, no es tanto el sistema solar actual, porque recordemos que el sistema solar ha sufrido migraciones planetarias. O sea, la nube protoplanetaria a la que se formó el sistema solar era bastante más pequeña de la extensión que vemos hoy en día el sistema solar, ¿no? Los planetas, las semillas de los planetas gigantes se formó a lo mejor a 5, 6, menos de 10 unidades astronómicas. Luego hubo muchas migraciones, primero migraron hacia adentro, Júpiter llegó a estar a una unidad astronómica, luego empezaron a migrar hacia afuera y fueron migrando hacia afuera básicamente hasta que entraron en un acoplamiento de resonancias que ahora no recuerdo los números, pero bueno, creo que entre Júpiter y Saturno es 1-2 y me parece Saturno y Urano es 2-3 o algo así. Si miran los periodos orbitales, no sé si han visto esa curiosidad, hay un dato que puede parecer anecdótico, que es que hay relaciones casi enteras, ¿no? Si dividen el número de años que tarda pues Neptuno entre los que tarda Urano en dar la vuelta al Sol, pues son relaciones que entre números enteros sencillos, que ahora, bueno, no recuerdo, no sé si es 4-3 o 3-2 o algo así. Y eso no es casualidad, tiene que ver con el momento en el que se detienen esas migraciones, porque están relacionadas con cómo se influyen mutuamente la gravedad de los planetas. Entonces, bueno, estamos hablando de dónde se formó este objeto. Entonces, se formó en una región que hoy, en el sistema solar actual, está más o menos entre Saturno y Urano, pero en la nube protoplanetaria debían ser, pues, los suburbios exteriores de la nube protoplanetaria del sistema solar. No debía haber mucho material allí. Entonces, claro, es sorprendente porque debe haber pocos objetos formados tan lejos, y muchos más formados más cerca, simplemente porque la densidad de la nube tan lejos, por lo menos si tomamos nuestro sistema solar como referencia. Pero claro, también es esperable que esos objetos que se formaron más lejos puedan ser más fácilmente arrancados de su sistema planetario, y un objeto interestelar, un objeto que va vagando libre por la galaxia, pues es esperable que sea un objeto fácilmente arrancable de su estrella madre. Entonces, bueno, puede ser consistente con esa formación. Una cosa que me gustaría aclarar, alguien puede pensar, bueno, pero en el sistema solar los cometas vienen de la nube de Oort, que está lejísimo, está a miles de unidades astronómicas, más lejos incluso, está a un año luz de aquí, ahí está mucho más lejos que esos 10 unidades astronómicas de las que yo estoy hablando, ¿no? Y eso es cierto, pero es de donde vienen, pero no es donde se formaron. Los cometas se formaron, cuando se formaron en la nube protoplanetaria del sistema solar, se formaron a esas distancias de 10 unidades astronómicas, pero luego durante todas las migraciones planetarias fueron dispersados en todas las direcciones muy lejos. Muchos de ellos fueron expulsados. O sea, probablemente la mayoría de cometas del sistema solar no están en el sistema solar, están vagando por la galaxia como objetos libres porque fueron expulsados por estas interacciones con los planetas gigantes. Pero muchos de los que no fueron expulsados quedaron ahí en esta haciendo malabarismos en esta nube de Oort muy lejos, pero no es allí donde se formaron. Entonces, por eso se dice que los cometas son fósiles del sistema solar original, nos permiten entender cómo era la formación, cómo eran las condiciones en la nube protoplanetaria, incluso quizás donde se formó la propia Tierra. O sea, no pensemos que porque vienen de la nube de Oort, la química de la que nos hablan es la de la nube de Oort. No, nos hablan de las condiciones que había en la nebulosa en la que se formaron los planetas. Pues hay muchos tipos de cometas diferentes porque se formaron en diferentes partes de esa nebulosa en diferentes condiciones. La química es diferente porque hay diferentes líneas, lo que se llaman líneas de hielo, ¿no? Ahora mismo la línea de hielo de agua está más o menos entre Marte y Júpiter. Por eso en el interior, en el sistema solar interior, hay muy poquita agua porque toda se evaporó. El Sol ha evaporado toda el agua interior del sistema solar, pero en el reino de los planetas gigantes, más allá del cinturón de asteroides, al otro lado de la línea de hielo, ahí sí, toda el agua que había ha quedado allí preservada, ¿no? El agua es de las cosas más abundantes que hay, entonces uno esperaría que todo fuera hielo en el sistema solar exterior. Y de hecho es básicamente así, casi todas las lunas, los cometas, los objetos que hay más allá de la línea de hielo, están hechos esencialmente de hielo, pero más hacia adentro no, porque se ha evaporado. Bueno, pero resulta que también no solo hay hielos de agua, hay hielos de dióxido de carbono, hay hielo de monóxido de carbono, hay hielo de nitrógeno molecular. Todos esos hielos tienen también su línea de hielo. Entonces hay una línea de hielo del monóxido de carbono, una del dióxido de carbono, que no recuerdo ahora dónde están. Creo que la del monóxido de carbono está más o menos a la distancia de entre Urano y Neptuno o algo así. Entonces identificar los contenidos, la huella química de algunos de estos cometas, si tienen más o menos de estas especies, te da información sobre si se formaron más hacia adentro, más hacia afuera de la línea de hielo de la especie correspondiente, ¿no? Así que es interesante por eso.
1: ¿Y se sabe algo de Tres y Atlas sobre si se formó tras una línea de hielo concreta o no?
0: Muy lejos, o sea, todas las líneas de hielo, porque el nitrógeno molecular es como la última línea hielo o algo así. Entonces, por eso, por ejemplo, en Plutón hay icebergs de nitrógeno molecular, pero es una cosa exótica cuando lo descubrimos, porque no lo vemos en el sistema solar interior, no lo vemos en las lunas heladas de Júpiter y Saturno.
1: Sí.
0: Quizás en Neptuno, en las lunas de Neptuno, si pudiéramos explorarlas en detalle, a lo mejor veríamos también glaciares de nitrógeno, pero no las hemos explorado, no. Ahí podría haber. Pero entonces eso es justamente lo que nos dice este artículo sobre Tres y Atlas, ¿no? Que se formó más allá de la línea de hielo de nitrógeno, por tanto en condiciones muy frías. Eso es básicamente, ¿no? Luego también hay datos sobre las otras especies que mencioné, el monóxido de carbono, el dióxido, el agua y el CH, ¿cómo era? El ion metilo.
1: Metilo.
0: Metí la pata de no apuntarme el metilo aquí, pero bien. Y luego también hay una cosa que, no sé, es un poco curiosa.
2: Un monohidrato de carbono, ¿no? También CH, ¿no? Estaba pensando.
0: ¿Perdón?
2: El CH positivo, monohidrato de carbono, pues.
0: La verdad es que no te digo muy bien. Pues,
2: que puede ser monohidrato de carbono también, CH, ¿no? Metilo.
0: Puede ser.
2: CH, ¿no?
0: CH. Metilo, ¿qué?
2: Es que no entiendo. Monohidrato de carbono, perdón. Vamos, dentro de lo que cabe también se puede leer así, creo yo, vaya.
0: Ah, ¿de cómo leerlo?
2: Sí. La molécula así, digo.
0: Hidruro de carbono, dijiste.
2: Monohidruro de carbono. Vaya, C-H.
0: Que sé.
2: ¿Hay algún... es Carolina Herrera, ¿vale?
0: Carolina Herrera. ¿Hay algún químico en la sala? Sí.
1: Seguro que hay alguno.
2: Sí, sí.
0: Que levante la mano. ¿Cómo era Gila? No. Que se ponga.
2: Bueno, seguro hay un par, se puede buscar.
0: Hay algún químico, que también. Se ponga. Bueno, sí. Por ir acabando... también estoy alargando un poco el chicle, pues ya estamos llegando casi al final de la hora y entonces igual no vale la pena empezar otro tema, así que voy a estirar esto un poquito.
1: Claro, lo maravilloso con este tipo de cometas interestelares sería poder observar varios que pudiéramos identificar el lugar donde vienen y resultar que vienen más o menos del mismo sitio y cada uno nos diera con sus propiedades, pues estar antes o después de cada una de estas líneas de hielo, y eso nos permitiría describir muy detalle los posibles sistemas planetarios protoplanetarios en cierta región del interior de la galaxia, por ejemplo, ¿no?
0: Sistemas proletarios en otra
1: región. Bueno. Planetarios.
0: Pero sí, sí, claro, claro. Y de hecho, no está claro, como no tenemos estadística,
1: claro.
0: Podría haber corrientes...
1: Hemos observado tres, ¿eh?
0: Claro, este es el tercero. Pero es perfectamente posible que haya corrientes, de hecho hay predicciones teóricas, ¿no? De que haya corrientes de objetos interestelares por la galaxia... que procedentes de un...
1: O sea, que en las simulaciones de cómo se expulsan ese tipo de objetos en un entorno planetario, claro. Predicen que se expulsa más de uno, no se expulsa solamente
0: uno. Exactamente, y podrían expulsarse formando corrientes que el sistema solar podría atravesar en algún momento y de hecho, hay indicaciones, bueno, si estuviera aquí mi amigo Eloy Peña Asensio, seguro que podría hablar un montón de esto, porque hay indicios intrigantes en los estudios de meteoros que impactan la Tierra. Hay algunos que parecen ser hiperbólicos, pero los datos no son concluyentes porque están siempre muy cerca del borde y siempre hay barra de error, hay incertidumbre y tal. Y esto es como la navaja de Ockham, esto es como con los aliens, ¿no? La navaja de Ockham dice que tienen que ser el sistema solar. Si hay dudas, son del sistema solar, ¿no? Necesitas evidencia extraordinaria para decir que son de fuera del sistema solar. Pero sí que parece haber asociaciones, pero que no está claro cuánto estadísticamente significativas son, con que haya corrientes, que no sean aleatorios su procedencia, sino que parece que vienen de un determinado sitio más frecuentemente que de otros, y podría estar relacionado con esto, ¿no? De que haya estas corrientes, que sería natural, que serían esperables por la forma en la que son expulsados los objetos de su sistema planetario. Por concluir lo que cuentan en el trabajo, hacen también un pequeño estudio de... Bueno, un pequeño estudio, no quiero tampoco hacerlo de menos, pero que no pueden aportar mucha información porque no tienen mucha estadística, pero de intentar ver si varía a lo largo de la cola estas relaciones entre, por ejemplo, nitrógeno y monóxido de carbono o la de agua, y encuentran muy poquita variabilidad. No, apenas hay una reducción marginal del metilo, se ve que hay un poquito menos, más lejos. Pero para las otras especies no encuentran una variación estadísticamente significativa entre cerca y lejos del núcleo del cometa, ¿no? Y uno hubiera esperado, pues que sí que hubiera algo de variación.
1: Claro, porque si lo emite el núcleo es de esperar que en la región más cercana al núcleo haya más.
0: Sí, pero ahora me surge una duda y no recuerdo, tendría que mirar el paper con un poquito más de detalle, pero estoy pensando que esto es la relación entre... Pues por ejemplo, nitrógeno, ¿no? Y monóxido de carbono.
3: No es tanto la cantidad como la proporción, y la proporción no la tiene por qué cambiar si viene en el mismo sitio.
0: Sí, sí. Si viene en el mismo sitio. Salvo que esperáramos que uno se fotodisociara más y entonces al estar más lejos, más tiempo, igual viene de ahí el asunto, ¿no? Que al estar más tiempo desde que se emitió, estar más lejos en la cola, pues a lo mejor uno se fotodisocia más que el otro, entonces eso te debería cambiar el cociente. Pero bueno, el dato empírico es que no encuentran una variación importante dentro de las cotas que pueden poner, que tampoco son muy muy grandes, ¿no? O sea que, bueno, nada. Bueno,
1: no hemos descubierto todos los secretos de Tres Islas. Hemos descubierto un pequeño detallito.
0: Todavía no.
1: Que es relevante y que apoya lo que ya habíamos dicho en el podcast en varias ocasiones, que es que se originó en un entorno muy frío, probablemente cerca del centro galáctico.
0: Sí, es otra evidencia observacional diferente, en otra línea totalmente diferente, no tiene nada que ver, que corrobora esa misma idea que ya teníamos de antes con el James Webb. Y nada, pues queda pendiente para el próximo día leerme este otro artículo que acaba de salir y ver si...
1: Y saldrá más.
0: Y seguro que irán saliendo.
1: Y queda claro que no es una nave interestelar, ¿vale?
0: Por si alguien tiene alguna
1: ahora
0: duda.
1: Es más cometa de lo que nunca llegamos a saber que descubríamos que era como cometa.
0: Efectivamente, por si alguien le cabe alguna duda. Bueno, pues nada, llegados a este punto, vamos a hacer nuestra pausita, nos refrescamos un poco, si alguien quiere sacar el bocadillo y darle un bocado, es el momento adecuado.
3: Hemos cambiado el café por el bocadillo.
0: Sí, hoy cambiamos el café por el bocadillo, exactamente, el bocata de tortilla. Y nada, yo les recuerdo, si nos están escuchando en la radio, que terminamos aquí el primer bloque del programa y que vamos a seguir hablando de más temas en el segundo bloque. Vamos a hablar de los Ig Nobel, vamos a hablar de matemáticas, de dinámica de fluidos, yo creo que va a estar muy interesante, no se lo pierdan, pero recuerden que el segundo bloque lo tienen que buscar en el podcast, en internet. Así que nada, pues nos despedimos por ahora y nos volvemos a ver en la cara B. Muchas gracias.
1: Venga, chao, chao.

0: Bueno, muchas gracias. Bienvenidos, bienvenidas a esta cara B de este episodio número 572 especial que estamos haciendo aquí en inaugurando esta serie Distrito Podcast en Madrid, en el Centro Cultural Eduardo Úrculo. Muchas gracias de nuevo a todo el público presente, a la organización. Y vamos a seguir adelante con el programa de ciencia que tenemos para hoy. Y el siguiente tema, que además ahora que justamente, mira, hablando aquí me está dando sed y resulta que Isa nos quiere hablar de cómo acelerar pero en este caso es la simulación, pero yo me voy a echar un trago real de agua. Pues ¿cómo sí se puede acelerar la simulación de flujos hidrodinámicos?
1: No tienes que beber más rápido, Héctor, tómate tu tiempo. Bueno, yo voy a hablar de un artículo que ha salido publicado hace varios días, aunque se envió hace un año. Y es que en matemáticas sí puede ser peor, que le pregunten a los geómetras o a los algebristas, cuando tú envías un artículo a una revista hasta que lo revisan y pasa todo el proceso, puede ser un año, incluso dos. Y
0: bueno, nos decía Francis que la demostración esta de OpenAI del contraejemplo al problema del milenio en Navier Stokes, van a tirarse 2 años para
2: como
0: estudiarla,
2: mínimo.
0: Claro.
2: Como mínimo. O sea, el Instituto Clay de Matemáticas, para aceptar como válida una nueva demostración, requiere un periodo de como mínimo 2 años, en el que a los 2 años se consiga un consenso de toda la comunidad científica, o la comunidad matemática, de que realmente la demostración es correcta. Si no se consigue ese consenso, ese periodo se va prolongando hasta que se consiga. El caso famoso fue el caso de Perelman. Uh-huh. Perelman publicó en Archive los preprints de su demostración de la conjetura de Poincaré. En realidad era la conjetura de geometrización de Thurston, que en un caso particular es la conjetura de Poincaré, pero bueno, son detalles técnicos. Y se dedicó como un año a hacer una gira americana, que ganó dinerillo, para contar su demostración, en la que se descubrieron varios errores. Eso fue en el 2003, pero varios equipos del mundo se dedicaron a tratar de entender la demostración, y hasta el año 2006, con la presión de que ese año había un ICM y había que conceder una de las fields o no a este trabajo, no se consideró ya realmente aceptada la demostración. Uh-huh. Cuando había sido escrita por varios equipos independientes, hubo un equipo chino liderado por Yao, el de la escala Villau, para demostrarlo por su cuenta. Había un equipo estadounidense que se limitó solamente al programa del milenio, financiado por el Instituto Clay, y que escribieron un libro. Y es, digamos, la parte de la demostración de Perelman que incluye solo la hipótesis de Poincaré. Uh-huh. Y otro equipo que se dedicó a la demostración completa. Y los tres equipos básicamente estuvieron muy presionados para publicar a principios de 2026 para que la Unión Matemática Internacional pudiera o no conceder la medalla. Entonces, fijaros que fueron 4 años prácticamente de verificación de la demostración.
0: Nos hemos dispersado un poco.
1: No pasa nada. Creo que el artículo del que voy a hablar yo ahora se revisaba antes.
0: Yo creo que sí.
1: Pero en general en matemáticas se tarda bastante en que te hagan la revisión y todo el proceso.
2: Yo lo tengo delante y se envió el 27 de octubre de 2025 y se aceptó el 18 de julio de 2026.
1: Exacto, lo que dan el típico pruebas de imprenta, ¿no? Que se llama. Y por eso la buena noticia, nos la dieron, y ahora veréis por qué el nos, hace pues casos días, un par de semanas. Entonces, bueno, os voy a hablar de un artículo que está en Mathematical Modeling and Numerical Analysis, y el acrónimo es M2AN.

0: en una dimensión, con topografía, que significa que el fondo no es plano, y con fricción, ¿vale? Y ahora bueno, os cuento un poco el detalle, pero básicamente yo a este artículo lo llamaría matemáticas mediterráneas.
1: Mediterráneas, me da muy bien.
0: Y las matemáticas están no solo por la disciplina, sino porque somos cuatro mujeres. Irene y Celia son malagueñas y están en Málaga. Yo soy malagueña y estoy en Valencia. Y Zane es la investigadora predoctoral que está haciendo la tesis conmigo en Valencia. Y entonces, pues según Irene, no era consciente de ningún artículo con más de tres mujeres matemáticas que ella haya leído en el campo. Entonces estamos muy orgullosas de que somos cuatro personas, de que somos cuatro mujeres, y os puedo asegurar que ha sido súper fácil trabajar con ella. Y para mí es un orgullo ser la más mayor, porque significa que tenemos nuevas generaciones de gente que está haciendo cosas bien, ¿no? Y luego también matemáticas mediterráneas, porque yo estuve en el tribunal de tesis de Irene y al cabo del tiempo le prometí que había comentado una idea en su tesis doctoral que me parecía muy interesante. Le dije, esto tenemos que hacerlo, ¿no? Y bueno, ha costado un poco de tiempo porque estamos todos muy ocupados y ocupadas, pero por ahí va.
2: ¿Cuánto tiempo, o sea, desde que empezaron a concebir la idea de este proyecto hasta que ves el artículo publicado?
1: ¿Cuándo fue la tesis?
0: La tesis fue hace varios años. No muchos, pero...
1: ¿Tres?
0: Por ahí será. O sea, digamos que tú lees la tesis. Bueno, yo leí la tesis y dije, esto se tiene que poder hacer. Pero entonces necesitas tener el tiempo, las dos partes, para poder juntarse y tirar, ¿no? Entonces, hay dos partes en el artículo. Una que tiene que ver con lo que llamamos el esquema mínimamente implícito, que ahora os contaré qué es, y la otra parte del full igual balance, de la parte completamente balanceada. La gente de Málaga, del grupo de matemática aplicada de Málaga, son expertos en este tipo de técnicas bien balanceadas. Y digamos que la parte valenciana, de institucionalmente valenciana, pues éramos las que estábamos probando. Entonces hay dos artículos antes de este en donde esta idea se aplicó a las ecuaciones resistivas relativistas de la magnetohidrodinámica.
1: La más complicada.
0: Y funcionó muy bien.
1: Lo que se aplicó luego, tú diciendo que era muy complicado la semana pasada.
0: Sí, y luego también se aplicó a el transporte de neutrinos en explosiones de supernova. Y eso es un poco más físico porque primero pruebas que la cosa va medio bien y entonces luego dices, vale, pues me creo que puede ir bien, voy a intentar escribir esta idea en una forma un poquito más rigurosa. Entonces, ese intento de escribirlo de manera un poco más rigurosa está aquí en este artículo. La primera parte del artículo lo que hace es introducir ese método. La segunda parte del artículo lo que hace es probarlo en diferentes sitios más o menos sencillitos. ¿Y por qué en esos sitios sencillitos? Pues porque la tesis de Irene iba, entre otras cosas, de resolver este tipo de sistemas, porque son unos sistemas bastante típicos, vamos a decirlo así, en matemática aplicada. Ponerla en la parte de fricción, pues tiene un componente adicional que necesita de una técnica adicional. Entonces voy a intentar, no de manera extendida, pero sí más o menos clara, explicar todo esto. El método en general está diseñado para la gente de matemáticas para ecuaciones de tipo hiperbólico con términos fuentes duros, ¿vale? No nos hemos enterado de nada. ¿Qué significa eso? Pues significa que son ecuaciones que propagan información a velocidad finita en direcciones bien determinadas. Eso es la primera parte.
1: Ecuaciones de onda.
0: Ecuaciones
1: que propagan en direcciones bien determinadas.
0: No tienen por qué ser en una dirección, pues en muchas direcciones, multidimensional. Y luego la parte de dureza, pues tiene que ver con que tu fuente, a lo mejor, además de esa propagación de ondas, de manera generalizada, puedes tener otros términos en tu ecuación que te complican un poquito más la evolución de ese sistema. Seguro que todos los alumnos que han pasado por un primero de ingeniería, matemáticas o física han escuchado los famosos Runge-Kutta-Methods, que básicamente empiezas a evaluar la función de tus ecuaciones y al final pues es una aproximación de para pasar de sé lo que cuánto valen las funciones, las variables de mi sistema en un determinado tiempo y al cabo de un cierto tiempo puedo ver cuánto valen cuando ha pasado, pues, ¿vale? El esquema más sencillo de todo eso es lo que se llama el método de Euler. Si alguien ve la peli de figura oculta, lo que aparece ahí es el método de Euler que ha llevado a la gente a ponerse en órbita y volver. Entonces yo siempre le digo, ¿para qué sirven las matemáticas? Para que te pongas en órbita y vuelvas.

0: y para muchas cosas.
1: Isa está diciendo Euler a veces y Euler, porque os tenéis que acordar de Freud, que se escribe Freud, pero
0: sí,
1: se lee Freud.
0: Según la gente más alemana o más españolizada, ¿no? Euler, Euler.
2: Bueno, que tú has vivido en Alemania.
0: Yo sí, sí. Un día intenté decir Weisshase en clase y me dijeron, déjalo. Léelo como si estuvieras en España. Entonces, bueno, ¿qué ocurre? Pues que normalmente cuando pones un término adicional a estos frentes de onda, vamos a decir, tu sistema no cambia demasiado y el mismo método de Runge-Kutta, sea el de Euler o sea un poquito más complicado, te va a servir para seguir partiendo de unos datos en un momento dado, avanzar en el tiempo y saber qué es lo que pasa tras un periodo de tiempo finito. Pero no siempre pasa. Hay veces que necesitas esos, para llegar de un punto, de un tiempo a un tiempo posterior, necesitas dar pasos más o menos pequeños. Y hay veces que necesitas dar pasos extremadamente pequeños para poder resolver ese sistema sin que tu ordenador haga cosas demasiado raras. Cuando eso sucede y el paso de tiempo que tienes que utilizar es extremadamente pequeño, hay veces que básicamente no es factible hacer esa simulación porque tardarías pues varias vidas y no, la tesis doctoral son 3 años, entonces es lo que se llama la dureza en una ecuación, ¿vale? La dureza tiene que ver con que el paso de tiempo que yo necesito en mi esquema numérico para llegar de ahora hasta el futuro que quiero calcular es tan pequeño que no es viable. No es viable, no tengo los recursos para poder hacerlo.
1: Entonces, Isa está usando la palabra dureza, pero la palabra más habitual en España es rigidez.
0: También.
1: La stiffness se refiere
0: a stiffness, sí. Yo estoy acostumbrada a dureza, pero rigidez también se utiliza. Entonces, no es que no haya solución, sino que tienes que utilizar otra estrategia. Esa estrategia de hacer el paso de tiempo tan pequeño, pues no es factible. Para la gente que haya leído más de matemática en esta parte, lo que se llaman las regiones de estabilidad, que te dicen cómo de pequeño puede ser el paso de tiempo en tu esquema numérico para que la simulación no explote, básicamente. No estoy hablando ni siquiera que sea precisa o no precisa, o que sea realista o no sea realista, simplemente para que no te explote, para que no empiecen a dar números que no tienen ningún sentido. Hay varias ideas, y una de las ideas tiene que ver con esta parte de implícito que aparece en el título, y voy a intentar explicarlo a nivel espacial y luego vamos al tiempo, ¿no? Entonces, imaginar que yo tengo una función en un intervalo y quiero calcular la derivada de esa función en un punto. La derivada es la tasa de cambio instantáneo, eso es lo que significa derivada. Entonces, yo podría mirar hacia, estoy en una dimensión, podría mirar hacia la izquierda y decir, bueno, voy a ver cómo van cambiando los puntitos antes, justo antes de ese punto, y podría adivinar más o menos cómo va cambiando antes del punto. Podría hacer lo mismo en el lado de la derecha y ver cómo va cambiando la función después de ese punto. Si la función no tiene saltos ni tiene un comportamiento no suave, me daría igual mirar por la izquierda que mirar por la derecha. Debería de coincidir al final, muy cerca de ese punto, cómo está cambiando la función de manera instantánea muy cerquita de ese punto. Ahora vamos a cambiar dimensión espacial por dimensión temporal. Y lo que antes era a la izquierda serían momentos anteriores a ese punto, y lo que es a la derecha serían momentos posteriores a ese punto. Si yo planteo el problema como que conozco unos datos en un momento y quiero ver cómo van evolucionando esos datos en el tiempo, lo que yo parece razonable es que voy a poder usar valores que han pasado antes. Si he avanzado en el tiempo un poquito, voy a conocer todos los valores de la función desde el momento inicial hasta ese momento, pero no conozco todavía los valores del futuro que aún no he calculado. Bueno, pues aunque parezca una cosa un poco extraña, cuando uno hace las cuentas, las matemáticas no te impiden considerar esos valores en el futuro que todavía no has calculado, pero que podrías considerarlo en tu función, ¿vale? Entonces, en ese esquema numérico te planteas que el valor en el futuro lo puedes entender a partir de el valor en un momento dado y la derivada. Y esa derivada se puede calcular utilizando valores que ya conoces y los valores que todavía no conoces. Cuando escribes todo eso, no es que sea imposible, porque puedes escribirlo, pero lo que ocurre es que tu incógnita de cuánto vale la función en el futuro, te aparece en varios sitios. Y claro, te aparece en varios sitios de manera compleja. Y resolver eso es lo que llamamos resolver una ecuación no lineal, que lleva más tiempo, que puede tener problemas de convergencia, porque normalmente se utilizan métodos iterativos, y que, pues eso, a veces es la única manera de que el sistema no explote por temas de estabilidad y de rigidez o de dureza, pero a cambio puede necesitar muchísimo tiempo de cálculo para poder resolver ese sistema. Entonces, en ese sentido es como, vale, pues tengo una solución, pero es costosa. En este artículo, y la primera parte estoy súper orgullosa de que se nos ocurriera esa idea, es que, bueno, ¿puedo hacer algo a mitad de camino? ¿Puedo hacer que tenga que utilizar los valores que todavía no conozco en el futuro, pero de tal manera que el sistema que tenga que resolver no sea costoso? Bueno, pues lo que hace el artículo es que si la fuente se puede escribir como el producto de dos cosas, voy a llamarlo, si la fuente es una S mayúscula, de source, que es la que se suele utilizar, pues lo escribes como el factor de una matriz por un vector. El vector es el vector de las variables que yo estoy evolucionando. Y la matriz es, pues, cualquier cosa. No tiene por qué ser un número constante o una matriz de valores constantes. Simplemente os podéis meter en el artículo, y lo bonito de ese punto es que, primero, esa factorización no es única, y te toca hablar con la gente que sabe de la ecuación que está resolviendo para hacer algo que tenga sentido. Para la gente que viene de física, casi todos los modelos físicos admiten una cierta linealización. Y en particular eso te da pistas de cómo poder hacer esa factorización. Pero desde un punto de vista matemático es algo que yo tomo como hipótesis y que no es único, y que depende de si lo haces bien, pues a lo mejor tendrá sentido no aplicar el método matemático. Y el punto está en que en ese producto la primera parte la vas a evaluar siempre en cosas que ya conoces del pasado, y el vector de variable la evolucionas, o sea, lo evalúas en cosas que potencialmente no conoces. Cuando uno hace las cuentas, lo que sucede es que lo que tienes que resolver es un sistema lineal en lugar de un sistema no lineal. Y eso se traduce en que paso de algo que es estable pero súper costoso en el tiempo a algo que es estable pero que es súper barato. Y ahora os voy a decir un poco de qué van esto, de que cómo de barato es, ¿no?
1: Sí, normalmente en ese proceso se pierde estabilidad. Suele ser más inestable cuando estás aproximando parte de la función con el pasado en lugar de...
0: Exacto. Aquí la diferencia con otros trabajos es que esta factorización no asume ninguna aproximación de tu ecuación diferencial, simplemente la factoriza de tal manera, es como si fueran bloques. Hago bloques y este bloque lo voy a tratar de una manera y este lo voy a tratar de otro. Pero a la ecuación es la mi ecuación original y no estoy asumiendo ninguna simplificación. Normalmente lo que se utiliza es, lo que os digo, todo evaluado en el futuro, incógnita, y entonces eso lleva mucho más tiempo. Eso es lo que se llama métodos implícitos o explícitos implícitos, pero bueno, hay una parte implícita, y al nuestro, que solamente digamos que toca implícito lo necesario, lo hemos llamado mínimamente implícito. Y yo estoy, bueno, se puede ir a órdenes más altos y demás, pero ya son cuestiones un poco técnicas. Entonces, Irene en su tesis había utilizado métodos implícitos para resolver este modelo de aguas poco profundas con fricción. El agua poco profunda es el sistema de ondas, y la fricción es el término fuente que te puede complicar. Cuanto más fricción hay, pues más le cuesta al agua moverse. Y sabemos que si hubiera una fricción infinita, el agua no se movería. Entonces, en este artículo se plantean estas ecuaciones, se plantean este método aplicado a estas ecuaciones, y se utiliza fuertemente temas de estabilidad, pero también saber que si yo tuviera fricción infinita, el agua no debería moverse. Eso se utiliza para poder derivar el modelo. Para que os hagáis una idea, si os vais al artículo, bueno, hay primero algunas simulaciones típicas de todo va bien, es decir, cojo una función muy suave, que sé lo que va a pasar, y compruebo que mi método hace lo que debería de hacer. También hay otras simulaciones que tienen que ver con comparar los dos métodos, es decir, cuando yo tengo un método que funciona y utilizo ahora otro nuevo método, al mismo nivel de precisión tendría que llegar, ¿no? Es decir, si tengo un método que es mucho más barato, pero que es una porquería, pues no me va a valer para resolver el problema. Entonces, lo que vemos aquí es que utilizar un método u otro, las curvas se solapan básicamente. Hay mucha más diferencia por cambiar otros detalles de la simulación que por utilizar un método u otro a nivel temporal para llegar a conocer los valores de las funciones más adelante. Entonces eso es muy potente porque te estás diciendo que, bueno, tienes algo que parece más barato, pero que puedes conseguir más o menos la misma precisión. Cuando digo más o menos, realmente cuando nosotros sacamos las curvas dijimos, no puede ser, o sea, una encima de la otra. Hay mucha más diferencia por otros elementos que por cambiar ese método para evolucionar en tiempo. Y luego, hay dos cosas más que me gustaría mencionar. Si yo os digo...
1: O sea, estás consiguiendo una coincidencia con un método muchísimo más barato.
0: Eso es.
1: ¿Y cuánto más barato?
0: Pues ahí va. Si yo os digo 4 o 5, ¿parecen números altos o bajos?
1: Está bien.
2: Sí, que es un factor de claro, el tiempo.
0: Claro, depende, ¿no? Entonces,
1: de 5, si son 10 horas y te lo reduces a 2 horas, pues...
0: Exacto. Claro. Entonces, yo esperaba reducir al, pues un 80-90% el tiempo de cálculo. Estoy hablando de un sistema muy sencillo. Esto en otras cosas, y ahora os comentaré una aplicación, pero en este sistema muy sencillo son dos variables que se están evolucionando. Una es la altura y la otra es la velocidad, ¿vale? Son dos variables muy físicas y muy relativamente sencillas, ecuaciones sencillas. Yo esperaba eso. En el primer orden hemos llegado a obtener factores de eficiencia, que es eso, es cuánto más rápido, de 120.
1: 120, está bien.
0: No, o sea, es algo que tarda 4 meses en hacerse, lo podemos hacer en un día con la misma precisión.
3: Espectacular.
0: Yo no me lo creía, yo decía, venga, esto es... Pero no, hicimos las cuentas, o sea, y sale súper bonito. Cuando te vas a segundo orden, pues necesitas hacer un poco más de evaluaciones y en vez de 120, pues a lo mejor te quedas en un factor 60-80. Bueno, pues en vez de 2 meses, lo hago en un día. Solapando la precisión de las curvas en la evolución. Eso es una pasada, o sea, realmente es una pasada.
2: Pero una pregunta, ¿la precisión puedes llegar a la misma si continúas el método más? O sea, si pones un paso más fino o alguna... O sea, ¿puedes llegar a una precisión arbitraria a costa de pagar un poco más de...?
0: Sí, sí, o sea, en una de las...
2: O sea, primeras... que como te sale tan barato, a lo mejor puedes pagar un poco más y llegar a la misma precisión o más, ¿no?
0: Claro, claro, o sea...
1: Ese es el vicio que tiene ese tipo de cosas, que dices, tengo un problema de un cierto tamaño y puedo ejecutar el ordenador durante un mes. Pues en un mes lo máximo que puedo hacer es un problema con ese tamaño. Ahora hago un método súper maravilloso que me lo reduce a un día, pues ahora hago un problema 10 veces más grande o 30 veces más grande y vuelvo a tener un método. Claro,
4: esto es la paradoja de Jevons, que está estudiadísimo. Lo encontramos en precios de pues incluso la electricidad, ¿no? Cuánto cuesta producirlo o productos, de las calorías que tiene. Entonces ahora puedo comerme más por las mismas calorías.
0: Eso es por un lado, pero también estas cosas que no podías hacer antes, que quizás eso ahora es, sí las puedes hacer.
4: Exacto, claro.
0: Y eso es lo que lo...
3: Las tú avanzas.
0: Las dos cosas pasan. Entonces, bueno, por un lado, cuando le metes, digamos, un segundo orden, sigues teniendo unos factores absolutamente brutales de mejora. No solamente
1: y solo
0: eso,
1: por pasar a segundo orden ha reducido los errores, ha conseguido mayor
0: claro,
1: precisión.
0: Claro. Cuando uno habla de orden más alto, significa que voy a reducir el error mucho más que lo que me cuesta de más ir a ese método. Un método de segundo orden requiere algunas evaluaciones más, pero reduce mucho más rápido el error. Entonces, bueno, y no hemos quedado a segundo orden porque el artículo tiene 41 páginas y dijimos, vale, y el tercero ya para otro día, ¿no? Es bueno, cuando tú pones un nuevo método, ver si es compatible con otro tipo de técnicas que también te pueden ayudar. Entonces, Irene y Celia no solamente tenían la parte, digamos, perfecta para meter este método alternativo y hacer la comparación, sino que además en Málaga son expertos en lo que se llama métodos bien balanceados. ¿Qué significa eso? Pues que si tú empiezas con un agua que no se mueve, deberías ver que el agua no se mueve. Eso puede parecer trivial, pero cuando tienes 28.000 evaluaciones de funciones que tienen que dar un cero, en un ordenador nunca va a dar un cero.
2: Es que el cero no existe en la naturaleza y menos el cero numérico.
0: En un ordenador suele estar en día a la menos 15.
2: Los errores de redondeo se van propagando.
3: Lo más cercano.
2: Eso es muy habitual en muchas simulaciones numéricas que hacemos de plasma y de tal. El primer test es de estabilidad. Es decir, yo parto de algo que está quieto. ¿Cuánto tiempo se me mantiene quieto? Porque al final acaba colapsando en algún momento. La cuestión es cuánto tiempo eres capaz de mantener la simulación sin que esos errores se vayan amplificando. El cero más menos, las fluctuaciones cuánticas de los numéricos que se amplifican también por el error numérico y acaban generando algo ficticio que no existe. Entonces, tu simulación es válida solamente en un rango de tiempo.
0: Efectivamente. Entonces, digamos que tú en tu método numérico, y esto tiene que ver más con la reconstrucción espacial y no con la evolución temporal, puedes intentar preservar numéricamente que tus soluciones de equilibrio se mantengan numéricamente en equilibrio. La gente de Málaga son expertos en esta parte. Y también aquí en este artículo lo que se hace es que, bueno, Irene y Celia habían trabajado con estos métodos implícitos combinando con estas técnicas de bien balanceado. ¿Se puede hacer en esta otra técnica? Pues la respuesta es sí, se puede hacer de manera maravillosa. Entonces hay algunas simulaciones donde tú tienes algo básicamente en equilibrio con una pequeña perturbación. Ves que la perturbación se propaga, pero que cuando la perturbación pasa vuelves a recuperar la solución estacionaria, y eso de nuevo, si estás pensando en una simulación muy a largo plazo, tú no solo quieres que aquello no explote, sino que preserve lo mejor posible lo que la física o el modelo físico debería preservar. Y esto es súper potente. Cuando metes esta técnica, que no tiene que ver con la manera en la que evolucionamos en tiempo las variables, sino que tiene que ver con preservar estas soluciones de equilibrio, pues metes tiempo en reconstrucción la parte espacial. Esto no tiene que ver con el método temporal. Aún así, hemos mejorado tanto el tiempo que necesitas en evolucionar las variables, que aunque metas este nuevo ingrediente que aumenta el tiempo total, volvemos a tener factores entre 4 o 5 veces más rápido. No porque el método temporal sea peor que antes, sino porque hay más ingredientes en tu simulación y, claro, aunque reduzcas una parte mucho, pues en tiempo total hay más cosas que también hay que sumar y que contar. Es una pasada porque mis amigos que hacen explosiones de supernova pueden meter los neutrinos, pero tengo ahora una colaboración con gente que está propagando un chorro relativista en medio interestelar para formar nuevos elementos, que es hidrógeno o hidrógeno de isótopos y otro tipo. Y el punto es que hay personas, bueno, hay un investigador predoctoral que está empezando su tesis doctoral. La simulación requiere una química en la fuente de las ecuaciones de evolución con mucha dureza, con mucha rigidez, y no tenía claro si podía haber hecho alguna simulación durante su tesis doctoral de todo lo que costaba el hacer tiempo, esa simulación. Claro. Estamos colaborando con Manuel Perucho y con Santi, que es su investigador predoctoral ahí en Valencia, y es una pasada porque nos dieron las ecuaciones, empezamos a hacer que cierta factorización, escribimos las cositas. Puede escribir las cositas para que la gente que tenga el código solo tenga que cambiar 3 numeritos y no tenga que reescribir el código. Pensamos un poco también en ello. Y la cosa es que está haciendo simulaciones que les tarda varios días y ahora pueden ir incluso a 2D, a 3D, y pueden hacer simulaciones en un tiempo de vida de tesis doctoral que antes, con un método, vamos a decir, explícito, pues era inviable. Y un método implícito de los que os he dicho que sí que podía funcionar, pues claro, pensar que en una ecuación es más o menos sencillita, donde tengo una altura y una velocidad, puedo hacer estas comparaciones, pero en unas ecuaciones pues bastante más complejas, este tipo de evaluaciones completamente implícitas son mucho más costosas y además pueden dar muchos más problemas. Si tenemos unas densidades muy cerca de cero y por lo que sea el método iterativo toca una densidad negativa, se va al traste la simulación. Es decir, cuanto más directo sea tu cálculo, menos problemas y más barato va a ser el procedimiento. Pero eso a veces no te garantiza que tu simulación sea ni estable ni precisa. Estamos empezando a aplicar a más cosas y, bueno, la semana pasada estaba en Southampton, en Reino Unido, con gente haciendo código numérico, y parece que esta idea es súper potente y muy sencilla y se está pudiendo aplicar a más cosas. Entonces, en el artículo hay como varias cositas de esto me encantaría mirarlo, pero esperar al siguiente artículo. Y estamos intentando mirarlo a ver cómo va la cosa. Estamos muy contentos y contentas en el grupo de investigación en Valencia y esperamos que esto sirva no solamente para hacer cosas mucho más rápido, mucho más preciso. Algunas simulaciones que parecían inviables al principio, pues poder empezar a meterle mano a algunas simulaciones en bastante más complejas, ¿no?
1: ¿Y va a tener continuidad esta colaboración entre dos malagueñas en Málaga y las que estáis en Valencia a través de algún proyecto de tipo coordinado del ministerio?
0: Sí, bueno, a ver, lo primero es que esto salió muy bien porque una semana un poco así más crítica le dije a Ethernet, yo tengo clases pero tú te vas a Málaga y además de los boquerones fritos te pones a buscar código aquí con Irene y con Celia. Tenemos proyecto, hay un proyecto internacional que se llama Picasso. ¿De dónde viene Picasso? Las letras las han cogido aleatoriamente, pero es de temas hiperbólicos y demás. Es una colaboración internacional entre Francia.
1: Picasso no tendrá una H con lo del tema de hiperbólico.
0: No. Creo que la han cogido la S Picasso. O la P o otras letras. La H no está puesta por ahí.
1: Eso no se puede hacer con los acrónimos, ¿eh? La mayor parte de la gente trata de buscar acrónimos en los que la primera letra sea la que monte el acrónimo. Pero existe una opción que es coger cualquier letra de la palabra. Sí, de hiperbólico cojo la B y de ecuación cojo la B.
0: En realidad querían poner a Picasso y ya está. O sea, no tenía más historia. Y no, es una colaboración que parte del CNRS francés, que tiene a gente de matemática aplicada trabajando en sistemas hiperbólicos en Francia, en España y en Portugal. Y en particular pues hay una colaboración de Málaga y de Valencia con otro grupo. Y voy a intentar aprovechar, pero bueno, yo creo que el corazoncito malagueño que me queda va a hacer que vaya a Málaga muchas veces y me encantaría continuar con esta colaboración porque ha funcionado muy bien juntar las dos técnicas. Es muy importante hacer cosas con precisión, pero si estoy pensando en simulaciones a muy largo plazo que puedan mantener muy bien numéricamente soluciones de equilibrio, pues por ejemplo, cómo de estable es un sistema. A lo mejor le pongo una pequeña perturbación, hago la simulación y a lo mejor aquello no es estable porque mi método numérico no es bueno, no porque el sistema físico no es estable. Hay un montón de cosas que tenemos en mente que nos gustaría hacer, pero bueno, después de un año tenemos la publicación y tenemos todavía pendiente celebrarlo y hacer alguna visita conjunta y juntarnos las cuatro a ver cómo va. Entonces, espero haber medio explicado.
1: Más o menos.
5: Genial.
0: Porque esto, Izane me dice, a ver cómo explicas esto sin una pizarra delante. Digo, bueno, vamos a intentar hacer lo que se pueda.
1: No, lo importante es que se te vea apasionada con lo que estás haciendo y eso es fundamental.
0: Bueno, claro, imaginar, yo esperaba factores de ese tipo, ¿no? Pues 4, 5, 10 veces más rápido. Cuando a ti te sale que estás del orden de 120...
1: Sí, dos órdenes de magnitud.
0: Eso es una burrada.
3: Eso es optimizar.
0: Eso es optimizar.
2: A mí lo que me sorprende es que se haya podido hacer este avance en un problema que yo esperaría, no lo sé exactamente, pero esperaría que esté muy trillado. O sea, me imagino que esto es un problema en el que mucha gente ha trabajado durante mucho tiempo, ¿no? Y que y poder hacer una contribución tan fundamental me parece impresionante y me parece un logro.
0: Bueno, yo puedo asegurar, he tenido dos momentos en el que no he podido dormir porque me he puesto muy nerviosa intentando demostrar algo, ¿no? Uno fue con un colega que demostraron una solución analítica, tal, pues era porque me caía muy bien el chico y estaba súper emocionada con encontrar, ¿no? Pero yo cuando empiezo a trabajar en esto, como os he dicho, hay dos problemas anteriores en donde uno prueba, porque esto es otra cosa que quería comentar. Esto no sale de la nada. Esto sale de que tú has experimentado con problemas anteriores, que has tenido más aciertos, menos aciertos, te han hecho más casos, te han ignorado mucho. Es bueno, no pasa nada, es la vida. Pero tú has probado cosas en otro contexto. Y de repente se te ocurre alguna idea que dices, pues ostras, a mí esto me parece muy sencillo, pero no tan descabellado. Entonces dices, seguro que alguien lo ha hecho antes. Y te pone a buscar, ¿no? Te pone a buscar. Y no ves que alguien lo haya hecho antes. Y entonces dices, espera. Seguro que alguien lo ha hecho antes y no ha funcionado. Claro. Y por eso no lo ha publicado. Entonces dices, bueno, pues lo voy a probar por si acaso. Entonces lo pruebas y dices, ostras, esto funciona. Pues seguro que alguien lo ha hecho antes, le ha funcionado, pero solo en un caso sencillo. Y en cuanto metes algo un poco más complicado, bueno, obviamente yo he tenido un poco de resistencia de gente que son expertos en métodos IMEX, en métodos en donde se evalúa de manera implícita completamente, pero también digo otra cosa, gracias a que otras personas tenían esta solución y este método, tengo garantías de que los resultados que yo saco son compatibles con los resultados de métodos anteriores. Las cosas, de nuevo, no salen porque sí. Hay un montón de trabajo previo en el que uno se apoya para no solo mejorar, sino también corroborar que lo que tú estás sacando tiene sentido. Entonces, aquí no vamos a quitar a nadie del escenario. todas las contribuciones previas son importantes y hay veces es cuestión de que, bueno, lánzate a la piscina. No siempre se acierta, no siempre sale bien a la primera, pero realmente yo estuve con esos nervios de decir, ostras, y Fernet, yo esto lo veo que funciona. Irene, Celia, vamos a probar si es compatible con vuestro esquema. Y como, digamos que la resolución lineal, incluso esta matriz a veces es diagonal. Entonces la resolución es hacer 5 divisiones. Cuando tú le dices a un tipo que tiene un código súper costoso, oye, mira, que en vez de hacer un método iterativo que te tira ahí hora y hora, haz una división que te funciona. Y te dices, sí, claro. ¿No? Claro, y luego ves, incluso lo bonito de las matemáticas es que cuando tú pones esa fórmula, puedes hacer eso analíticamente y de manera directa, tienes una nueva fórmula y puedes empezar a preguntarle a la ecuación, ¿qué pasa en este límite? ¿Qué pasa en este otro límite? Lo bonito es que hemos sido capaces de introducir, digamos, la transición de algún régimen físico en esa expresión matemática. Cuando tienes algo explícito que puedes coger estos límites, también puedes aprender mucho de tu esquema numérico. Entonces, estamos en pañales con esta idea, no tan en pañales porque ya la hemos probado en varios sitios, pero yo estoy súper ilusionada. Es una colaboración que empieza con empezar matemáticas en Málaga en el año 2000, con ir a una tesis doctoral en Málaga de una investigadora unos cuantos años después. Y luego intentar desarrollar no solamente pues una colaboración, sino una confianza mutua. Yo, cuando hablaba de la parte de World Balance, ellas eran las expertas y confiaba en su resultado. Cuando hablábamos de la parte implícita, pues oye, ¿vosotras qué pensáis? Y ha sido una colaboración súper, súper bonita y yo le quiero dar sobre todo la gracia a las otras 3 coautoras que han permitido que todo tire para adelante. Entonces estoy muy emocionada, muy bonito. Yo le dije a Héctor, me da mucho palo hablar de mi libro, pero me hace mucha ilusión. Entonces tú me dejas,
1: pues, sí. Esperamos que vuelvas a hablar del futuro de ese. La parte de metododinámica la estáis haciendo en 3D.
0: Por ejemplo, este chorro relativista que se propaga por medio interestelar, se están pudiendo hacer simulaciones en 3 dimensiones. Tenemos un proyecto nacional aprobado en Valencia con gente de astrofísica y de matemática y gente muy joven que está pudiendo hacer cositas muy, muy
1: buenas. Imagínate, Héctor, Gastón, que le encanta hablar de los chorros en los discos de acreción, hablando de un paper de ISA.
2: Uh-huh. Sí, hecho con una simulación tridimensional relativista.
0: En cosas de equilibrio, imaginaros en los chorros de materia que están girando y están siendo acretados alrededor de un agujero negro. Pues el poder, todo lo que pensemos en fluidos, y son ecuaciones de onda al final, podéis pensar en una mermelada que le cuesta moverse, en una lava que le cuesta moverse, en unas partículas que interaccionan muy fuertemente y les cuesta moverse. Todo eso tiene cuestiones de dureza que yo creo que hay un montón de...
2: A mí a veces me cuesta moverme.
0: Bueno,
1: ¿será que tienes los huesos duros, rígidos?
2: Rigidez.
0: Bueno, en alguien que se levanta el fin de semana, un domingo, después de haber
2: tenido
0: una semana dura y dice, me cuesta.
2: Se aplica el método de ISA.
1: No, muy interesante. Lo interesante es eso, un trabajo que vives con pasión, que te apasiona y que se ve que tiene futuro. Uh-huh. Eso es la ciencia bonita, ¿no? La ciencia...
0: Y luego yo creo que es una idea relativamente sencilla, que se puede entender, que a priori tienes que hacer las cuentas y claro, no sabíamos si iba a funcionar o no, pero parece que sí. Entonces ahora hay varias vías, pues ir a órdenes más altos, explorar en otras situaciones, incluso cosas de preservación asintótica de ciertas ecuaciones y bueno, ya a ver cómo va la cosa. Pero nada, después de un año esperando, vamos a empezar el curso académico muy contentas.
1: Qué bien, y con mucho trabajo.
2: Que valió la pena. Muy bien.
0: Y el artículo está abierto y se puede consultar sin necesidad de pagar la suscripción a la revista.
2: Bueno, buen intento, pero no vamos a acabar todavía. Nos falta... Nos faltan los Ig Nobel todavía y vamos por lo menos a mencionar algunos de los más interesantes, porque también nos gustaría que quedara tiempo para que el público aquí presente nos hiciera algunas preguntas o comentarios. Si quieren decir que les ha gustado mucho esto, que les encanta el programa, también lo pueden decir, no tienen por qué cortarse. Así que vayan pensando cosas que quieran preguntar. Pero me gustaría preguntarles a Francis y a Ignacio cuáles son sus Ig Nobel favoritos, cuáles son sus premiados, sus galardonados.
1: ¿Contestas tú primero?
2: ¿Qué más les...
4: Vale, empiezo yo. Ponemos un breve contexto tal vez de lo de los Ig Nobel, o no hace falta.
2: Sí,
4: no,
2: ¿sí? Dale un breve contexto.
4: Es verdad que todo el mundo está esperando qué va a pasar con los premios Nobel dentro de un par de semanas, sí. Pero un mes antes de eso se dan los Ig Nobel, los ignobles, esos premios que ellos comentan, los del comité, que primero hacen reír, después hacen pensar. Ya avanzábamos al principio, por lo general hacen reír y poco más. ¿Ha habido algún caso honorífico donde el investigador pues ha llevado el Ig Nobel y luego ha llevado el Nobel? Pero bueno, eso ha sido la excepción.
1: Muy, muy excepcional.
4: Exacto. Entonces, ¿qué nos encontramos? Nos encontramos que hay unas categorías fijas que se dan todos los años. Se da siempre pues toda la presentación de los premios con sus bromas, sus chascarrillos, el premio en sí, que también es casi una broma, ¿no? Los dólares estos zimbabuenses. Pero, aparte de estas categorías fijas, tienen las otras, las que se inventan. Y la que quiero traer yo es esa, porque me he comprometido. Tal vez no porque sea la que más me interesa, pero porque es la única en la que nombran el té. Estábamos comentándolo al principio. Es un premio que en este caso...
2: No te queda otra.
4: Exacto. Es un premio que en este caso, porque es de los inconstantes los que se van inventando, es el premio de Ciencias del Suelo. Sí. Evidentemente esto no pueden mantenerlo todos los años. La edafología es muy interesante, pero puede que os haya sonado por primera vez la palabra edafología, ¿verdad? Pues sí. Eso explica. Que sea todos los años no es una posibilidad. Y se lo han dado a Franz Bender, a Marcel van der Heijden, a Atlant Bierer, complicado a veces, ¿eh? Y eso que no son nombres de investigadores chinos, y a Pia Viviani, que son de la Universidad de Zurich y Agroscope en Suiza. Se lo han dado porque han estado enterrando calzoncillos. Es más, han estado incitando a la gente a que entierre calzoncillos. Lo que ellos quieren es estudiar cuáles son las características del suelo, biológicas, químicas, porque el suelo es un concepto dinámico, complejo, que se estudia de forma tremendamente estricta, y hablan de pues, un volumen tridimensional, por lo tanto, que tiene todos estos procesos que lo mantienen en un equilibrio inestable, que permiten que haya sus comunidades de microorganismos, de organismos incluso macroscópicos. Así que, ¿qué pasa? Que es muy difícil hacer catas de suelo en suficientes lugares y análisis suficientemente específicos como para saber cuáles son las características de todos esos suelos. Es más, las categorías por las que se clasifica el suelo del planeta no están ni siquiera homogeneizadas. Hay varias que son están en disputa entre distintos lugares. Hasta ese punto es un jaleo. Pues lo que ellos dijeron fue, ¿y si conseguimos simplificar esto? Que no dependa de catas y de análisis tan complejos, hasta el punto de que puedan hacerlo incluso personas de a pie, lo que se llama ciencia ciudadana. Y ellos dijeron, perfecto, pues vamos a utilizar en lugar de nuestros sensores súper sofisticados, algún compuesto orgánico que se pueda degradar en la tierra si le dejamos pasar suficiente tiempo. Podría haber valido cualquier cosa y eligieron algodón como concepto. Pero con una muy buena vista mercadotécnica, dijeron, algodón como tal, igual no llama tanto la atención, vamos a hacer algo que esté hecho de algodón. Por ejemplo, ropa. Y más que calcetines, llama la atención calzoncillos. Le enviamos a 1,000 investigadores de Suiza un par de calzoncillos, o sea, dos calzoncillos a cada uno.
0: Uno para ellos y otro para el suelo.
4: Eso es lo que podría parecer, ¿no? La idea es que lo enterraran y lo dejaran pasar, creo que eran 2 meses. Ahora mismo tengo... ¿Dos meses? 2 meses enterrado en distintos sitios. Lo sacan al tiempo y le sacan una fotografía, lo preparan y lo envían de vuelta para que se pueda analizar esto junto con una muestra del terreno. De esa forma, pues podían ver cuál era la actividad de ese suelo, cuánto habían podido degradar y a la vez después hacer el análisis para correlacionar, ver si realmente eso era fiable. Y junto con esto también enviaron unas bolsitas de té, que esto no es un método nuevo, es algo que se ha utilizado muchas más veces porque también es un material de la bolsita de té, que se degrada con relativa facilidad, que es muy barato, que es un residuo, así que, oye, ¿por qué no utilizarlo para ver qué capacidad de degradar determinados materiales tiene el suelo?
1: ¿Las bolsitas de té son de algodón?
4: No sé en concreto de qué se hacen estas, sé que algunas tienen microplásticos, así que evidentemente hay más compuestos. Y parte de lo interesante en este caso es que están cogiendo un elemento que es más consistente, que es estos algodones, o sea, estos calzoncillos de algodón. Les gustó el resultado y decidieron darle una vuelta. Es decir, ahora en vez de mandárselo a 1,000 investigadores de Suiza, se lo mandamos a 1,000 personas de todo el mundo. Y de esta forma ampliaron un poquito el estudio. En concreto, este estudio del que estábamos hablando, que ha sido premiado, es muy reciente, es de 2026. Y ha recibido pues el Ig Nobel de Ciencias del Suelo. Que yo creo que como vamos justos de tiempo, igual este resumen nos llega.
2: Es un resumen magnífico. Y yo lo que me gustaría saber ese paper es si ponen que, o sea, ¿cómo explica un investigador que de repente le llega un paquete con unos calzoncillos a la oficina? O a casa.
4: No es lo que piensas, será la primera frase. Y después, a partir de ahí, irá hilando.
2: Bueno, sí. ¿A ti qué te ha llamado la atención, Francis?
1: Bueno, yo voy a hablar, siendo físico, pues habrá que hablar del Ig Nobel de Física, ¿no? Que es un Ig Nobel curioso porque, claro, todos los que somos hombres, pues sabemos que cuando orinamos en un urinario público, pues se salpican gotas por doquier, ¿no?
2: No.
1: Y uno de los grandes problemas de la vida de los hombres es no reflexionar sobre la cantidad de contaminación que eso provoca en el entorno. Todos sabéis que hay un montón de estudios que hablan de eso, de cuando tiras
4: de la cadena, tapa abierta.
1: Necesariamente tienes que tener todo tapado, porque si no hay una enorme cantidad de salpicaduras, etcétera. Entonces, unos investigadores...
2: Yo ahí tengo una duda. Yo no sé si tú, que tienes una mente tan analítica, igual tienes una solución a ese problema. Yo me planteo el equilibrio, tengo el dilema entre el tirar de la cadena y lo que pueda salpicar, o el contacto directo de mi mano con la tapa, subiéndola y bajándola. O sea, ¿dónde estoy más expuesto a microorganismos?
1: Hombre, no lo sé, pero lo
4: que si es un baño que vas a usar una sola vez, te da igual lo de la cadena.
2: Un baño público, digo.
4: Claro.
6: Héctor, al final siempre lávate las manos. O sea, bueno, quiero decir,
2: pero
6: porque expuesto estás todo el rato, quiero decir.
1: Claro. En principio, en sitios como los urinarios públicos...
2: Claro. ¿Cómo?
0: Sí, en un baño público intentaría tocar lo menos posible.
2: Claro, por eso digo que entonces lo de bajar la tapa para tirar de la cadena, no sé yo si...
1: Los estudios de microorganismos en entornos cotidianos lo que indican es que los lugares que se limpian habitualmente con productos biosanitarios que destruyen los microorganismos están muchísimo
2: mejor. Están más limpios que el teclado de la oficina. Sí.
1: Casi esterilizado. En los baños públicos, en lugares públicos, en lo que tú sabes que hay un cartelito que te pone a cada hora, está pasando por allí un grupo de limpiadores limpiando aquello, tienen un nivel de microorganismo decenas o cientos de veces menor que los sitios que nadie limpia. Por ejemplo, la mesa del bar en el que hemos estado tomando un café. Que es una cosa que la limpia o no.
2: ¿Tú recomendarías coger el café y tomártelo en el baño?
1: Puede ser, si te preocupan los microorganismos, ¿vale? Yo soy de la opinión de que lo mejor es que no nos preocupen los microorganismos. O sea, la actitud más sana ahora mismo es que no te preocupen los microorganismos.
4: Estoy totalmente de acuerdo como médico, aprovecho y lo digo. Una cosa es empezar a rebozarnos en basura y otra cosa es el nivel de obsesión al que a veces llegamos.
2: Pero nos lavamos las manos.
4: Pero te doy una buena noticia, muy, muy rápido. La orina se ha considerado históricamente en medicina como estéril. No hay, en principio, microorganismos. Ahora sabemos que sí, hay un urobioma, pero que en principio no es patológico, no nos puede afectar. Me preocuparía más de esa suciedad de la cafetería con la Escherichia coli, claro, o otras cosas que podamos hacer en el baño, que de la orina y de que salpique un poquillo.
1: Y fíjate, en una mesa de una cafetería, de una terraza, puede haber importante contenido de excremento, de aves, de cosas que están por ahí.
4: Y lo hay.
1: Que están cayendo. Y tú te sientas y tocas la mesa y dices, va, esto está de escándalo porque estoy comiendo yo aquí mi café. Pero voy al baño, el baño, qué peligro. No toco nada, no vaya a ser que... Y el baño... En muchas cafeterías el baño lo limpian una vez por la mañana y otra vez por la tarde o por la noche. No es lo mismo que un centro comercial donde están constantemente limpiando. Bueno, en cualquier caso, esto es un estudio de canadienses, estadounidenses, chinos y arabios saudíes. Los autores, no sé si merece la pena, Randy Hart, Sao Pan, Tad Troscott y Kadisa Turairaha. Pero bueno, han hecho una idea que parece razonable. Es decir, ¿por qué no diseño el urinario óptimo para un lugar público? ¿Vale? Y tú dices, vale, pues eso tiene que estar hecho, ¿no? Las compañías que fabrican urinarios ya lo habrán optimizado. Sí, pero bueno, vamos a aplicar, pues somos científicos, un modelo matemático. Y esa es la curiosidad real que tiene este artículo. Construyen un modelo de juguete, extremadamente de juguete, sobre el tema de cómo salpica gotas en una superficie. Cogen unos experimentos triviales con una superficie plana, con diferentes ángulos, y verifican que lanzando un chorro que se supone que han hecho con una impresora 3D y que imita pues el sistema urinario humano de los hombres, pero bueno, es lo menos, eso es irrelevante, inciden ese chorro sobre esa cosa plana y han verificado que su modelo más o menos funciona. Y ahora, usando el modelo, se han puesto a diseñar la forma de los urinarios. Claro, eso es algo, obviamente el diseño que van a obtener es absolutamente ridículo, ¿no? Es decir, porque el modelo es extremadamente sencillo, ¿vale? Es un modelo muy, muy sencillo, ¿no? Pero bueno.
2: ¿Y qué forma le sale, por curiosidad? No,
1: entonces ellos.
2: No es la habitual, infieren.
1: Claro, ellos lo que infieren básicamente es que hay que buscar un urinario de los clásicos urinarios que hemos tenido en la historia de España de toda la vida, que no son urinarios verticales, en las que no tenías una taza, o tenías un urinario tipo Duchamp, de estos que, como el artista
4: sí.
1: Que puso un urinario como obra de arte, que los pegas en la pared, sino un urinario con una enorme pared vertical, de tal manera de que si eliges un ángulo relativamente vertical, gran parte de las salpicaduras van a acabar cayendo para abajo por gravedad. Y después tienen un urinario que es lo que a priori, entre comillas, un tonto pensaría. Dice, pues lo mejor que tengo que hacer en un urinario es que la parte realmente sobre la que tengo visible la pared, pues es relativamente pequeña. Entonces cogen una cosa triangular y un gran fondo hacia abajo. O sea, las fotos de los urinarios que han diseñado son extremadamente para verlo. Hay que ver el artículo.
2: Déjame hacer un comentario personal aquí de experiencia vital personal. Una cosa, bueno, voy a empezar diciendo, durante mi primer viaje a la India, esto mola mucho, estuve una vez en la India en los años 90 y hace poco tuve la oportunidad de volver y yo estaba dudando, ¿voy a volver a la India? Y dije, sí, ¿sabes por qué? Porque si vuelvo, habré ido dos veces y puedo decir, la primera vez que fui a la India, así parece como que, así que tengo ese privilegio. Pero la primera vez que fui a la India, mi primera experiencia en ese país fue en un aeropuerto que tenía que hacer una conexión de vuelo, en el aeropuerto de Bombay. Y cuando primero, o sea, el choque cultural para un occidental que llega a la India no es un instante. Aquello puede durar todo el tiempo que estés allí porque es un continuo, no es un shock. Y mi primer choque cultural fue llegando al aeropuerto y decir, voy a ir al baño. Y entro al servicio de caballeros y no había absolutamente nada. O sea, era una habitación con una pared. Una pared alicatada hasta el techo.
1: Sí.
2: Y eso era digo yo, no, pues, ¿dónde está esto? Entonces veo que entra gente y veo que lo que hacen es justamente lo que está describiendo Francia. O sea, lo que para mí resulta que aquella gente eran unos adelantados a su tiempo.
1: Sí, esa es una de las opciones. Ya os digo, de los dos urinarios que plantean, un urinario tiene como una apertura en forma triangular pequeñita y un gran recipiente. Que eso parece ideal para que tú metas allí lo que tienes que meter y caiga todo para abajo y poco te salpique. Pero pues tú dices, bueno, ¿y quién limpia eso? Porque la apertura es tan pequeña que ahí hay que preparar un sistema especial. Como no puedas abrir eso para limpiarlo, es imposible de limpiar.
2: Vale, pero ya te había entendido que era una pared lo que...
1: No, ese era los dos urinarios óptimos son ese, con una apertura triangular relativamente pequeña, y el otro, que es básicamente un urinario normal, pero puesto a un nivel muy bajo y con una gran pared.
2: Orina
1: sobre la pared y cae, y eso te recuerda, en pueblos sigue existiendo, en bares antiguos en España, ahora está todo el tema muy, con el tema este, pues obviamente es importante, ¿no? De que los urinarios pues cumplan una serie de posibilidades para que entre cualquier persona, que entre una silla de ruedas con cierta apertura,
7: adaptado,
1: ciertas,
7: ¿no?,
1: cosas.
7: Pero
1: antiguamente los urinarios eran básicamente una pared. Uh-huh. En España era un sitio donde caía el líquido, y que corría con un pequeño chorro que hacía que aquello corriera y tú orinabas sobre la pared.
2: Ah, pues esto era así. Eso no lo había visto.
1: Eso en España, durante muchos años, en muchísimos bares, en pueblos, eran así los urinarios, ¿no? Entonces, básicamente eso. Es un artículo curioso porque están diseñando urinario, pero te quedas con la idea, ¿realmente han diseñado un urinario óptimo? Y la respuesta es, han diseñado un urinario óptimo con su modelo de juguete. Si tú alteras cualquier parámetro del modelo de juguete, ya deja de ser óptimo.
2: Claro.
1: Entonces, realmente es un artículo con poco impacto en las empresas que fabrican urinarios.
2: Y está optimizado solo en cuanto a salpicadura, pero no lo dices tú, ¿quién limpia esto, no? O sea, que hay...
1: Reducen el porcentaje de salpicadura, pues, en del orden del 80-90%. Pero son números irrelevantes porque, en realidad, ya os digo, el modelo que están usando es extremadamente sencillo.
2: ¿Les parece si uno más para quitarnos un poco el sabor? De, bueno, no.
4: Vale,
0: no, si queréis. No, no vamos. ¿Cuál? La hora de comer.
4: A mí el de los mosquitos me ha gustado mucho.
1: Venga,
4: me ha quedado, como dice además lo del té, el comentario del principio, me ha condicionado el que tenía que contar. Pero uno de los que han dado es el premio de tecnología y es a un concepto, de verdad, yo creo que el nombre es lo mejor, que es el necroprinting. Que por etimología ya nos hacemos una idea, imprimir cosas y necro de muerte. Tiene que ver además con la necrobótica, que también existe, crear robots con cosas que están muertas, arañas, etcétera, todo fantástico, ¿verdad?
0: Bueno, pues. ¿Se está pensando en Halloween?
4: Totalmente, totalmente. En este caso, el artículo que ha sido premiado es de 2025 y es un trabajo, lo decimos rápido, de Justin Puma, de Shen Yang, Eva Johnson, Zixin Zhang, no voy a decirlo tan rápido al final, Xiao Xi Lang, Lin Xi Zhang, Hong Yu Zhou, no había visto cuántos eran. Alia Philly, Megan Chain
2: y colaboradores.
4: Chekong, me quedan dos. Estaría muy feo dejarlo, pero bueno. Jiang Yuli y Chang Hong Cao.
1: Nos falta Alberto Aparici,
0: que
1: es el que sabe pronunciar esos nombres,
4: ¿no? Yo creo que no merece la pena intentarlos pronunciar. O sea, ya estamos en un momento. Habrá un momento en el que tengamos que decir lo de que me perdonen porque no sé pronunciar los nombres chinos. Tendremos que aprender. Por narices, por respeto, porque será además mayoritario. Llevamos camino
6: pero,
4: de eso, ¿no?
6: Pero para pronunciarlo necesita que estén visualizados en pinyin.
4: Eso si para no, empezar. Si claro, no yo no lo sé.
6: Visualizando los diferentes acentos es imposible, te lo puedes imaginar. Pero...
4: En cualquier caso, se enfrentaron a un problema muy cogido con pinzas, análogo al que decía Isa. Intentar optimizar algo. Algo que era muy costoso. En este caso, para poder imprimir cosas realmente pequeñas, las boquillas de la impresora 3D que tenían que utilizar costaban 80 euros cada una de esas boquillas. Y eran boquillas de unos 35 micrómetros de tamaño, más o menos. Eso permite muchísima precisión para circuitos, para lo que sea, para nanomateriales. Bueno, hay ahí una serie de usos muy interesantes, pero es muy caro. Y ellos intentaron aprovechar lo que la naturaleza nos enseña. ¿Quién consigue movilizar líquidos a través de espacios pequeñitos? Los mosquitos, que nos chupan la sangre, que inyectan sus sustancias para que pues haya un proceso anticoagulante y que no notemos el dolor. La idea es buena. Lo que pasa es que no solamente dijeron vamos a aprender de ellos, sino vamos a robarles las estructuras que utilizan. O sea, literalmente consiste en utilizar una de las partes del aparato bucal de los mosquitos para sustituir por estas boquillas de impresoras 3D, y esto es lo espectacular, que consiguen, si el otro eran 35 micrómetros de diámetro, con esto son 20 micrómetros, es incluso mejor. Es suficientemente rígido, preciso, todo lo cumple perfectamente, y claro, el precio, un euro prácticamente por boquilla. Dicen los investigadores que no consiguieron comprar menos de 10.000 ejemplares, así que los tienen congelados unos 9.000 todavía al respecto. Y para que nos hagamos una idea, esto no es...
2: ¿Quién vende mosquitos congelados?
4: Pues para investigaciones. Voy a hacer esta parte final, porque ya está todo contado, pero la parte final para de verdad hacer una romper una lanza a favor de lo espectacular y fascinante que es la anatomía del mosquito. Porque estamos pensando que eso es un tubito y ya está, y en absoluto. Pensemos que tiene que sorber sangre, por lo tanto, células de nuestros vasos sanguíneos, haberlos localizado previamente, haber accedido hasta ello, y que el tubo que tienen, estamos todavía hablando en términos muy genéricos, es tan pequeño que hay células que están presentes en sangre que no serían capaces de atravesarlo con comodidad. O sea, es un diseño preciso a más no poder para evitar problemas de dinámica de fluidos, que se sature, bueno. Y que el aparato bucal del mosquito no solamente esta parte, que se llama el labro, sino que tiene otra serie de piezas. Las maxilas superiores están aserradas y permiten cortar la carne y la piel para poder abrir un poquito y ver qué es lo que hay. Luego tienen las mandíbulas, que se encargan de hacer de separadores de esa parte que han cortado, para ahí tantear con receptores térmicos dónde están los capilares que quieren penetrar. En ese momento, sí, es cuando el labro se inserta. Pero es que, aparte, todo esto tiene una funda que han retirado previamente. Entonces, aprovechar todo esto, por ahora solamente el labro, me parece una idea muy bonita. Y aún hay mucho más que se podría aprovechar. Pequeños bisturís, separadores, casi para microcirugía.
0: Estoy contigo en que los mosquitos son unas máquinas de matar.
4: Sí.
1: Sí. Lo que pasa es que no recomiendo a nadie que busque, cuando le pique un mosquito, lo persiga no, y claro. Lo mate. Y se quede con la probóscide y lo meta en la impresora láser, porque no tiene que ser una manipulación fácil.
4: No, desde luego.
1: Estamos
4: no.
1: hablando de una cosa extremadamente pequeña. Es el pequeño tubito con el cual absorbe la hembra del mosquito la sangre. Eso es lo que hay que coger, esa cosita pequeñita, y meterla en una impresora de 3D que tenga
4: preparada para ello.
1: Una boquilla tan pequeña, ¿eh?
4: Y que no son impresoras de 3D de estas de filamento que funden, sino que hablamos de una tinta relativamente densa que es capaz de luego, pues, escribir ahí. Claro, no es para hacer nuestros aparatos.
2: Me está quedando la duda de si los Ignobel este año son todos así de dar mucha grima o un efecto de selección.
4: Este efecto de selección. Hay uno de los besos, si... hay otro de a qué huelen los niños.
2: A ver, Francis, si nos puedes sacar de dudas.
1: Con el del olfato. Bueno,
2: Si les parece, vamos acabando aquí y pasamos el micrófono.
1: Hay un Ignobel, los Ignobel, a diferencia de los premios Nobel, como ha comentado antes Ignacio, no tienen nombres fijos, sino que el nombre depende del año, ¿no? Entonces, ha habido años en los que no ha habido Ig Nobel de física, ¿eh? Y hay años, por ejemplo este año, en el que hay un Ig Nobel de olfacción, de sistema olfativo, de oler. Son investigadores polacos, alemanes y suecos, Ilona Kroy, Tomás Frakowiak, Thomas Hamel y Agnieszka Soroskowska, que han estudiado básicamente con encuestas, los padres cómo perciben, cómo evalúan el olor corporal de sus hijos. Desde edades muy pequeñas, desde bebés, desde un mes, hasta edades muy adultas, los hijos siguen en casa con 35 años, pues hasta 35 años. Entonces, claro, los que somos padres y hemos tenido a un hijo o a una hija en adolescencia, sabemos que esto que han descubierto estos investigadores ocurre. Los bebés huelen bien. Es verdad que la caquita huele fatal, pero el bebé como tal huele muy bien. Sin embargo, el niño, conforme va creciendo, su olor va cambiando, y cuando llega la adolescencia, huelen mal. O sea, huelen diferente. O sea, y a veces también es verdad que no se asean todo lo que nos gustaría que se asearan y ciertas cosas. Pero el olor cambia significativamente. Y eso básicamente es lo que han descubierto aquí, ¿no? Que hay, que sorprendentemente el olor de los bebés es extremadamente atractivo. Aquí los sujetos que han participado, que son 235 padres, la mayoría son madres, son 163 madres. Pero sin embargo ya con la adolescencia hay una reducción significativa de lo agradable que es oler al hijo. Eso sí, en el estudio, no sé si es políticamente correcto o es intencionado o no, pero los porcentajes de agradabilidad de los olores de los hijos, todos están por encima del 75%. Que yo en mi caso personal, creo que lo pondría bastante más bajo.
0: Y Francis, pero, o sea, ¿dan más detalles de a qué huelen? Porque te voy a dar una exclusiva. Yo siempre digo que a mí mi hija me huele a Kiko frito. O sea, es una cosa súper real y súper rara, ¿no? Pero es como, me imagino que será como ese olor salado, o no lo sé, pero me huele muy bien, pero yo siempre digo, hueles como a Kiko frito, no lo sé.
1: El estudio no lo considera, ¿vale? No hace un estudio de los compuestos volátiles que hay en esos sudores.
2: Déjame aclarar para nuestros oyentes en Canarias, y no sé si en Latinoamérica, lo que dice Isa son millos.
1: ¿Millos?
2: Millos de toda la vida, los millos.
1: Juguetes fritos. Vale. No, al principio el estudio no considera eso, es un estudio muy sencillito y...
0: Simplemente como de agradable.
1: Exactamente, básicamente basado en encuestas.
2: Esto será un mecanismo evolutivo, quiero decir.
1: Claro,
2: una
1: eso
2: cosa
1: es lo que plantea el estudio. Claro. Plantea el estudio a ver si existe algún
2: claro, los bebés
1: tipo
2: que cuidarlo,
1: algo, ¿no? Correlación entre el hecho de que a un bebé yo lo tengo que cuidar en mi familia, claro, y lo tengo que criar hasta convertirlo en adolescente preadulto, claro, pero cuando sea preadulto, lo que tengo que hacer es echarlo de mi casa, ¿no? Para que se busque la vida, porque tiene que ser un adulto y formar otras familias, ¿no? Porque la clave de la evolución es que se reproduzca, ¿no?
2: Sí, por eso.
1: Y que tenga descendencia. Pero el estudio realmente no es capaz de concluir esas correlaciones.
4: Y lo cual está bien, porque normalmente estas hipótesis de psicología evolutiva y tal, hay que cogerlas con muchas pinzas.
1: Muchas pinzas. El estudio concluye que no son capaces. Intentan estudiar esa posibilidad, pero no son capaces de...
2: Yo tengo claro que es así, que con la música también pasa lo mismo. Toda la música de los adolescentes le horroriza a la generación de sus padres. Y creo que la nuestra no es una excepción. ¿Qué? Y seguro que todos, cuando escuchamos a nuestros hijos poniendo reggaetón o trap o todas estas cosas, nos dan ganas de abrirle la puerta de la calle y que se busquen la vida, ¿no?
4: Corrijo muy rápido que he dicho psicología evolutiva, psicología evolucionista, que son dos cosas distintas. Sí. Tienen ahí lo del desarrollo o la evolución en sí de los seres vivos.
2: Vale, venga, pues si les parece, entonces vamos a... Ah, una cosita, no, yo tenía que hacer una corrección. Es verdad, de lo que estuve hablando, es muy rápido, sobre Tres y Atlas, que dije que había tres cometas del sistema solar conocidos que eran ricos en nitrógeno y tal. Se ve que estoy muy desactualizado en mi información, porque luego, durante la pausa, me estuvo comentando Francis que se veía en la gráfica del artículo bastantes más. Y ustedes piensan que hacemos una pausa para descansar, para ir al baño y tal. No. La pausa es para hacer el peer review, el fact-checking, el todas estas cosas que tiene que llevar también un programa serio. Hay como 20. Así que no sé de dónde mi número me venía. Pero bueno, que son un pequeño porcentaje de

0: adolescente, que ya hemos dicho que lo de la higiene es regular. Lo suyo es que la microbiota, bueno, los microorganismos que actúen sean exclusivamente los del sustrato, los del suelo.
1: Eran sin usar, me cachis.
0: Ya, lo hemos hecho mal, hay que volver a empezar.
1: Hay que volver a empezar.
0: No leímos las instrucciones.
2: Por cierto, ese artículo, que en realidad es una pequeña letter, una pequeña cartita al editor, se ha publicado en Science, en una de las revistas más prestigiosas del mundo, después de Nature. Y es media página, es una cosita así pequeña. O sea, la idea de convertir algo más o menos jocoso en ciencia ciudadana les ha habilitado el camino para colarse en probablemente una de las revistas más prestigiosas del mundo.
0: Porque esto, como un paper a la antigua usanza, no se habría publicado.
2: Se ha publicado como paper como tal. Lo mismo, después de que hagan el análisis de todos los calzoncillos
0: ahí puede que sí.
2: Distribuidos por el mundo, lo mismo publican.
0: Pero lo que tienen ahora no.
2: Sí. Lo que tienen ahora todavía no se ha publicado en ninguna
3: red. Lo
2: mismo
3: encuentran algo políticamente incorrecto en algún país y dicen, no, tampoco se publica.
4: Hola, primero muchas gracias por venir a Madrid. Y se ha anunciado que el TMT al final no viene a Canarias, pero también, por lo visto, todavía tampoco se construye en Hawái. Entonces, ¿tenéis alguna noticia más? ¿Sabéis algo? ¿Es definitivo que de ninguna manera viene a Canarias?
1: No, lo estábamos comentando justo antes de empezar el programa sobre la conveniencia de hablar de ese tema. La verdad es que nos enteramos anoche. A mí, de hecho, me pilló volando hacia aquí. Fue a aterrizar, quitar el modo avión y el bombardeo. Tenía el WhatsApp petado con mensajes sobre ese tema, pero la verdad es que no tengo realmente ninguna información. Solo he visto que había la Junta del TMT había declinado la oferta de que se había presentado en Europa con una gran contribución española y europea, y pero creo que preferiría esperar a la próxima semana que tenga más información para poder opinar con un poco de criterio de este tema, pero sí que efectivamente la noticia es esa, que no va a venir finalmente a Canarias, lo cual es una pena porque hubiera sido algo muy importante para toda la astrofísica española y para toda la ciencia española. Es una de las instalaciones más importantes del mundo, y yo realmente lo que se construye en Hawái lo veo muy complicado. O sea, yo personalmente, esto es una opinión personal y igual me tengo que desdecir en el próximo programa, si eso lo haré con mucho gusto. Yo desde el principio veía el futuro de este proyecto muy oscuro y me pareció que esta apuesta fuerte que hizo España y respaldada por Europa era un último rayo de esperanza para el TMT. Entonces, si esta puerta se cierra, yo personalmente, y tampoco es que tenga información privilegiada ni mucho más que lo que se conoce públicamente, yo personalmente veo muy complicado que se vaya a construir el TMT, francamente. Ojalá me desdiga en el próximo programa, pero lo veo complicado. Ojalá se construya en algún sitio, quiero decir. Nos encantaría que se construyera en España, pero si no, que se construya en Hawái, porque el mundo necesita un TMT.
5: Hola, buenas tardes. Ted Arroway. Enhorabuena por venir, por sacar Coffee Break de lo que es YouTube. Llevo 11 años escuchándoos, cómo ha cambiado todo. Y es un placer, es como cuando escuchas la música y luego vas al concierto. Teneros delante es un regalazo de verdad.
1: Muchas gracias.
5: Una pregunta para Isa. Primero, enhorabuena. Porque si es la mitad de verdad todo lo que has contado, esto tiene un futurazo gordo.
3: Yo creo que tengo un sesgo personal, emocional, muy fuerte. Entonces intento controlarme cuando hablo de ello, pero sé que no puedo evitar transmitir esta emoción. Las pruebas que he hecho en diferentes sistemas han ido muy bien. Y como matemática seguro que hay alguno que a lo mejor no me funciona. Pero el hecho de que, por ejemplo, un chaval joven puede hacer su tesis doctoral de manera mucho más razonable, yo ya estoy feliz.
1: Pero vamos a ver la pregunta, que no sé si la llevo
5: a formular. No he terminado. Yo me quedo un poquito con coger un poquito más la chicha, la sustancia, en la clave, ¿vale? Soy ingeniero, entonces tengo un poquito la de matemático, aquí tenemos dos matemáticos, muy... Cuando tú has empezado a decir que, claro, el futuro no lo puedes tener, pero de alguna forma llegas a él, eso es una extrapolación de toda la vida. ¿Dónde está la diferencia? ¿Qué es lo que aporta realmente en la base el concepto para que te llegues a hacer un 120?
3: Pues a ver, extrapolación no, justamente no es una extrapolación. Extrapolación sería que yo cojo lo que ya conozco, solo lo que ya conozco, y hago como un ajuste a ver qué va a pasar.

0: pongo, aunque sea de manera incógnita, lo que hay en el futuro, estoy involucrándolo. Entonces, es un poco como si esa extrapolación se fuera de madre y la estimación me diera un valor que no tiene sentido, no me va a funcionar el código, no me va a funcionar. Pero es más fácil, imagínate que la función se llama f de x igual a x cuadrado. Pues yo lo que digo es que la variable al cuadrado en el futuro aparece en la fuente y también aparece en el otro lado de la ecuación. Entonces, como si tuvieras algo como resolver algo del tipo x igual a 5 más x cuadrado, ¿cuánto vale x? La x me aparece en un lado y también me aparece en el otro lado con otras expresiones. Pero esa x seguro que no va a valer infinito, porque la estoy utilizando, aunque no sepa cuánto vale, pero la estoy utilizando en el método numérico. Y eso me permite controlar el valor. No estoy extrapolando en el sentido de que cojo lo que ya conozco y hago una continuación, sino que estoy utilizando eso, aunque sea de manera incógnita, hasta que hago la resolución de esa ecuación.
1: Muy bien.
0: Más que estoy inventándolo, lo estoy considerando, aunque no lo conozca.
1: Considéralo como una incógnita, ¿no?
0: Una incógnita.
1: Como una incertidumbre.
0: La X lo considero, aunque no lo conozca todavía. Y eso en matemáticas hace mucho. O sea, utilizas cosas que aunque no conozcas, puedes darle una etiqueta, la llamas X o la llamas lo que quieras, y entonces puedes inferir propiedades sobre esos valores o estrategias para intentar calcularlo.
1: Bueno, tenemos que terminar ya. Si hay una última que sea muy rápida, por favor, la pregunta y la respuesta también, muy rapidito, pues tenemos que irnos y si no nos empiezan a cobrar extra por el alquiler de la sala. ¿Puedes hablar un poquito más alto, por favor?
2: ¿Cuáles pueden
3: ser abordables
1: a través de inteligencia artificial? ¿Puede ser más probable que
3: bueno,
1: muy breve, por favor, Francis.
3: Sí. De los problemas del milenio, los más abordables son necesariamente los que tienen una buena formulación matemática. Por ejemplo, ha habido ciertos pésimos divulgadores de esta noticia que han dicho, si Navier-Stokes ahora tenemos una solución, el siguiente que va a caer es el problema del salto de masa en ecuaciones de Jahn-Mills. Falso. ¿Por qué? Porque el problema del salto de masa en ecuaciones de Jahn-Mills no es un problema matemático todavía. Necesitamos inventar la matemática para poder escribir el enunciado. No puede nadie en el mundo pedirle a una inteligencia artificial resuelve este problema. ¿Y cuál es el problema? Dame un enunciado, le dice la inteligencia artificial. Escríbemelo. No te lo puedo escribir. No existe la matemática para escribir ese problema. Tenemos las ecuaciones de Jahn-Mills a nivel clásico, pero el problema del milenio son las ecuaciones de Jahn-Mills a nivel cuántico. No sabemos escribirlas. Ese problema necesita inventar las matemáticas adecuadas para escribir el enunciado del teorema que hay que demostrar. Y eso, ahora mismo las inteligencias artificiales no son capaces de hacerlo. No son capaces de inventar unas nuevas matemáticas. Y no han sido capaces de hacerlo todos los matemáticos que lo han intentado desde la década de los 40. ¿No? Llevamos como 80 años tratando de construir esa matemática y todavía nadie ha dado con la tecla. Lo que no quita que pasado mañana salga un joven genio que lo haga. Pero hasta ahora nadie lo ha logrado. Entonces, eso es un problema que tiene un significado físico. Es decir, como físico, no tengo ninguna duda de que el problema es correcto, de que aparece un salto de masa en las ecuaciones de Jahn-Mills, porque lo dicen los experimentos y porque lo dicen los modelos cuasi clásicos fenomenológicos. Pero un matemático te dice, ¿y eso a mí qué me importa? A mí lo que me importa es, dame la formulación matemática y yo lo podré resolver. Y ahora los físicos pues no sabemos escribirlo porque no tenemos esa matemática. Claro, eso es diferente a otros problemas. Dos problemas que van a caer próximamente, pues es el problema de la conjetura de Hodge y el problema de Swissertown, no me acuerdo del otro, Dwini o algo así. Bueno, son dos problemas que tienen una formulación matemática perfectamente bien definida, bien clara, que por cierto, no era, en uno de ellos, no era la original del año 2000, ha habido que modificarla porque se descubrió que esa formulación no era la más adecuada para lo que se pretendía. con ese problema, que era que fuera extremadamente difícil, pero tenemos una formación matemática extremadamente precisa, tenemos miles de matemáticos, en Málaga tenemos matemáticos expertos en ambos trabajos y en muchísimas universidades de todo el mundo hay expertos, y entonces esos señores están todos los años trabajando en esos problemas. Entonces ahí tenemos un conocimiento acumulado enorme y la inteligencia artificial sí lo puede digerir, ¿vale? La inteligencia artificial se puede leer los 30.000 artículos que haya, entenderlo, contextualizarlo a todos los libros de texto de todas las ramas de la matemática que existen. Eso, las inteligencias artificiales saben hacerlo y a partir de ahí obtener una demostración. Entonces, esos problemas que tienen una formulación matemática muy bien definida son probablemente los que van a caer, los próximos que van a caer.
4: Y como añadido muy breve, ya no de qué especulamos qué, sino en los mentideros que se dice, precisamente se nombra la conjetura de Hodge.
3: Sí.
4: Estas personas que históricamente han filtrado información que a veces es correcta, a veces no, están diciendo, sí, parece que la conjetura de Hodge ya se ha resuelto.
3: En principio, OpenAI ha dicho públicamente, es lo último que voy a decir, OpenAI ha dicho públicamente que está trabajando en el problema. Es decir, que tiene una máquina, es decir, tiene, yo qué sé, 10.000 agentes trabajando en ese problema. Y ha habido rumores de que ya lo ha obtenido, pero que necesita seguir trabajando para verificar que realmente lo que ha obtenido es correcto, ¿no? Entonces, no sabemos en qué estado está, porque todo esto es alto secreto industrial. Pero probablemente en menos de un mes sabremos ya con seguridad si está resuelto o no, y probablemente esos dos problemas van a caer próximamente. Todo el mundo quiere la solución de la hipótesis de Riemann. La hipótesis de Riemann, que tiene una formulación matemática extremadamente precisa, tiene un problema, y es que ha sido atacado por todos los matemáticos. ¿Vale? O sea, no existe matemático que no se haya preocupado alguna vez por la hipótesis de Riemann. Ha sido atacado por todos los frentes. Tiene infinidad de equivalencias en todas las ramas de la matemática. Es algo... Entonces, ese problema acabará siendo resuelto por una IA probablemente, pero no en próximos meses, sino que probablemente requiera una IA mucho más gorda. Pero claro, es que las IAs están creciendo exponencialmente y lo que hoy tenemos y lo que tengamos dentro de un año es que no podemos ni imaginarlo. Entonces, es posible que el año que viene caiga la hipótesis de Riemann, por ejemplo.
1: Y aquí lo contaremos. Muchas gracias. Ha sido un placer.

0: Una fotito.
1: ¿Un selfie?
0: Sí.
1: ¿Por toda la gente?
0: Venga.
1: ¿Ahí cómo nos ponemos?
0: A ver, así.
1: Así, venga.
0: Si los de un lado y si los del otro, a ver, por aquí, así.
1: Gracias a todos por venir.

0: Y esta inconfundible sintonía solo puede dar pie a la presentación de una de las mejores comedias que ha inventado la televisión estadounidense, Frasier.
1: Toma.
0: Frasier, emitida en la NBC, es realmente un spin-off de la serie Cheers, basado en el personaje de Frasier Crane, interpretado por Kelsey Grammer. Con 11 temporadas a sus espaldas y un total de, agarraos, 264 episodios, es, sin ninguna duda, el spin-off de más éxito en la historia de la televisión. Su primer episodio fue emitido el 16 de septiembre de 1993 y el último, el 13 de mayo de 2014. Efectivamente, 11 años después. Tiempo más que suficiente para convertirse en un mito de la ficción estadounidense aclamada tanto por el público como por la crítica.

0: Bueno, pongámonos en situación. Corría el año 1993 y un bar de Boston llamado Cheers cerraba sus puertas después de muchos años atendiendo a la misma clientela. Sam Malone bajaba la verja para siempre y todos nosotros tendríamos que despedirnos de una parte de nuestra infancia. Ya no veríamos más a los camareros Diane, Buddy y Carla, ni a los clientes de toda la vida, como Cliff, entrenador, y el mítico Orm. Sí, amigos, cada uno seguiría su camino y el nuestro iría de la mano de un psiquiatra de melena rubia con incipientes entradas que se sentaba siempre en una esquina de la barra, el doctor Frazier Crane. Apareció en el bar para ayudar a Sam con sus problemas de alcoholismo. Fue novio de Diane hasta que esta lo plantó en el altar y más tarde se casó con Lilith, con quien tuvo al pequeño Frederick. Cuando Lilith lo engaña con un amigo, decide mudarse a Seattle para cambiar de aires y recuperar así su relación con su padre y con su hermano.
1: Una vez que Frazier vuelve a su ciudad natal, Seattle, tras ese tortuoso divorcio y dejando atrás toda su vida en Boston, sus planes para su nueva vida de soltero se complican cuando se ve obligado a acoger a su padre. Martin Crane es un detective retirado del Departamento de Policía de Seattle que no puede vivir solo tras un accidente en el baño, lo que le hace empeorar de una cojera que arrastra tras recibir un disparo cuando estaba en activo. Tras valorar la opción de ingresarlo en una residencia, su conciencia hace que finalmente deseche esta opción.
2: Hola de nuevo. ¿Quién es el siguiente invitado?
3: Un tal Martin por la línea 1. Dice que tiene un problema con su hijo.
2: Hola, Martin. Soy el doctor Frazier Crane. Te escucho.
4: Es la primera vez que llamo.
2: Bienvenido, entonces. ¿En qué puedo ayudarte?
4: Acabo de irme a vivir con mi hijo y esto no funciona. Hay una gran tensión entre los dos.
2: Me lo imagino. ¿Y a qué crees que es debido?
4: Supongo que no me di cuenta de que se había planificado una nueva vida y yo me he metido por medio.
2: Bueno, estas cosas son recíprocas. Tal vez tu hijo no ha sido lo bastante sensible como para ver cómo ha cambiado tu vida.
4: Ahí le duele. No dejo de decírselo desde que estoy con él.
2: Seguro que él te agradece tu franqueza.
4: Sin embargo, yo debería aprender a cerrar esta bocaza que me pierde.
2: Ese es un buen consejo para todos. ¿Alguna otra cosa?
4: Sí, me fastidia que mi hijo no sepa lo mucho que le agradezco lo que hace por mí.
2: Pues díselo.
4: Ya sabes que entre padres e hijos es difícil decir ciertas cosas.
2: Si te sirve de ayuda, sospecho que tu hijo ya sabe cómo te sientes. ¿Es todo?
4: Sí, creo que sí. Gracias, doctor Crane.
2: Un placer, Martin.
4: ¿Has oído lo que he dicho? ¡He dicho gracias!
2: Sí, lo he oído.
1: Pero Frazier y Martin no estarán solos, ya que la maltrecha salud de Martin requerirá de los cuidados de la encantadora Daphne Moon, una terapeuta británica que Frazier contratará para atender a su padre en todo momento. Y por si esto fuera poco, el bueno de Martin se llevará consigo a un fiel amigo que lo acompaña desde hace años, Eddie. Este encantador perro sacará al bueno de Frazier de sus casillas constantemente.
5: Oh, papá, ¿le has hablado ya de Eddie?
2: ¿Eddie?
5: Adiós.
2: No, Eddie, no.
4: Es mi mejor amigo. Acércame la cerveza.
2: Si es que es muy raro. Me da escalofríos, sobre todo cuando se pone a mirarme.
4: Eso son imaginaciones.
2: No, papá, no, no, lo siento, pero en eso sí que no me he hecho atrás. Eddie no puede vivir aquí. Bájate, Eddie. Bájate. Sé bueno, anda, bájate, Eddie, bájate, Eddie, bájate.
6: ¡Que te bajes!
2: Papá, Eddie no me deja leer el periódico, me está mirando.
4: Es que eres todo un espectáculo, no me extraña. Tú ignórale.
2: Eso intento.
6: ¡Se lo he dicho al perro!
7: Fraser es un psiquiatra de éxito, amante del buen vino y de la ópera, un caballero con las mujeres, con las que, por otra parte, suele fracasar. Sabe escuchar y dar grandes consejos, pero a menudo será él quien los necesite. Y es ahí donde entra en juego uno de los personajes claves de la serie, su hermano Niles, un eminente psiquiatra que visitará frecuentemente el apartamento familiar. Es el contrapunto perfecto al personaje de Fraser. Cuando su hermano necesita un consejo, ahí estará el bueno de Niles, que en muchos aspectos es una copia de Fraser. De gustos refinados, tiene las mismas virtudes que su hermano mayor, y también los mismos defectos, que se suelen reducir a fracasar siempre en el amor.
6: Me preocupa, Niles. Siempre ha sido un chico demasiado sensible.
2: Tienes razón, papá. Quizá lo mejor sea no hacerle ver lo preocupados que estamos. Contribuiríamos a su ansiedad.
6: Sí, y si le mimamos, él creerá que es el fin del mundo.
2: Oh. Hola, Niles.
6: Hola, hijo. No pasa nada, Niles. Vamos. Estamos todos contigo, hijo.
2: Mi hermano pequeño, sí.
6: Oh. Oye, Fraser, ponle una copa de coñac.
2: Sí, sí, sí. Vaya, hombre, se me ha acabado el coñac, pero tengo un jerez maravilloso o algún oporto. Ah, y mira, tengo una preciosa botella de whisky de Malta de 12 años, aunque un poco turbio.
6: ¡Ponle ya una copa! ¿Qué pasa, hijo?
5: Nada.
2: ¿Nada? Sí, cuando te dejé, estabas a punto de enfrentarte a Meris.
5: Así es. Y a cada paso que daba se me ocurría otra pregunta que lanzarle a la cara, pero al llegar a su puerta me quedé helado. Me di media vuelta y me subí al coche.
2: Bueno, me alegra que hayas acabado aquí.
5: En realidad acabé en la frontera de Oregón. Pero había fruta en el coche y me hicieron volver. ¿Qué voy a hacer? Ella es toda mi vida.
2: Mira, Niles, puede que Meris solo haya sucumbido temporalmente a los encantos teutones, pero al final se quedará con el hombre inteligente y sensible.
5: Oh, Fraser, eso es lo que solíamos decirnos en el club de ajedrez. No. Lo cierto es que las mujeres no quieren intelectuales. Les gustan los hombres de acción, como Gunnar.
2: Sí, pero Niles, esto no tiene nada que ver con Gunnar. Tiene que ver con Meris y contigo. ¿Recuerdas el consejo que me diste cuando tuve mis problemas con Lilith? Dijiste que debía hablar con ella y descubrir por qué hizo lo que hizo.
5: Una cosa es dar consejos y otra seguirlos.
6: Fraser, ¿no escribisteis Lilith y tú un montón de artículos sobre las claves de un matrimonio feliz?
2: Sí, así es.
6: A lo mejor le vendría bien a tu hermano leerlos.
2: Bueno, está bien. Solo tengo la mitad. Lilith se quedó con la otra mitad en el divorcio.
6: Ahora que nos hemos librado de ese bocazas, te diré lo que tienes que hacer.
5: ¿Y qué quieres que haga? ¿Que coja a Gunnar del pescuezo y lo saque de mi casa?
6: Sí, ¿por qué no?
5: Se cumpliría uno de mis sueños. No, lo que tengo que hacer es hablar con Meris, aunque si lo hago a tu manera, hablaría desde una posición de fuerza. Lo voy a hacer, papá. Meris tiene hoy clase de esgrima, pero es Gunnar quien recibirá la lección.
6: Ese es mi chico. ¿Seguro que estás preparado?
5: ¡Claro que sí!
2: ¿Era Niles el que se iba?
6: Sí, ha ido a poner firmes a ese Gunnar.
2: ¡Oh, papá! ¿Cómo le has dejado? ¿Y si Gunnar no quiere ponerse firme si lo que quiere es pelear?
6: No pasa nada, al contrario. Al menos he encontrado sombría. Nada me alegraría más que cambiase un par de dientes por un par de cojones.
8: Tengo que dejar de llegar a la mitad de las conversaciones.
7: Como no podría ser de otra manera, Niles también se encuentra inmerso en un matrimonio abocado al fracaso, ya que su insoportable mujer, Meris, de quien se queja constantemente pero a quien nunca se llega a ver, le hace la vida imposible. En esa cuesta abajo emocional en la que se encuentra, el único aliciente que tiene es poder ver a Daphne, con la excusa de visitar a su familia. Lo que en un principio es un capricho utópico de marido en crisis, se acabará transformando en un amor platónico, que le hará vivir situaciones desternillantes para el espectador. Sin embargo, Niles no le confesará sus sentimientos hasta bien entrada la trama.
2: Fui designado por los empleados para reivindicar sus exigencias ante Kate.
9: Hicieron bien eligiéndole. ¿Y se lo ha restregado en los morros?
2: En cierto modo, sí.
4: Estoy orgulloso, hijo.
2: No lo estés, papá. Soy un fraude. Entré en su despacho, empezamos a gritarnos y de pronto estábamos besándonos. Apasionadamente.
9: Siga.
2: No me siento a gusto hablando de esto delante de usted.
9: Usted no se avergüence por mí. Soy asistente social profesional. Ya he visto de todo. Ayudo a su padre a entrar y salir del baño.
4: Está bien, Ovni.
9: ¿Ya he visto sus partes?
4: ¡Por el amor de Dios! Venga, cuéntaselo.
2: Está. Nunca había experimentado una cosa igual. Fue puro sexo. Abrumador, inesperado, animal.
5: ¡Qué bobada! Eso lo hemos experimentado todos.
9: Yo también conozco esa sensación. Apareces sin avisarte y no sabes con quién te va a tocar. Sí, puedes estar viendo a una persona durante meses y meses y un día de pronto te tiras a él y le desgarras la ropa. Hay una palabra para eso.
5: Esperanza.
2: Esto es de locos. Me dejo atraer sexualmente por una mujer que lo único que hace es sacarme de quicio. No lo soporto.
9: Pero venga, Dr. Crane, ¿es que un hombre no puede hacer el amor con una mujer que no le cae bien?
2: Sí. Bueno, pero... ¿y ella? Quizá espere algo más de mí. Averiguaré si lo que sentía era realmente auténtico o solo es una confabuladora femme fatal.
9: Habla como si los hombres no utilizaran también el sexo para conseguir lo que se proponen.
2: ¿Cómo vamos a utilizar el sexo para conseguir lo que queremos si lo que queremos es sexo?
1: Fraser y Niles son sibaritas, elitistas, intelectuales, un tanto snobs y con muy buena opinión sobre sí mismos. No serán pocos los intentos que veremos de los dos hermanos para ser aceptados en la élite cultural de Seattle, lo que les hará chocar frecuentemente con su padre, quien, por cierto, al contrario que ellos, pertenece a la clase trabajadora. Es un tipo con los pies en la tierra, un buen poli americano retirado, un auténtico fanático de todos los deportes. Se pasó toda su vida intentando criar a sus hijos dentro de la normalidad, con el único objetivo de que los otros niños no los machacaran en el colegio. Pero visto el resultado, es obvio que fracasó. Serán innumerables las ocasiones en que su perro Eddie será el único que lo entienda.
4: Oye, Frasier, ¿por qué no arreglas la cisterna de tu baño? No deja de salir agua y el ruido me está volviendo loco.
2: Llamaré al fontanero.
4: ¿Para qué un fontanero? Tienes dos manos, arréglalo tú.
2: Papá, yo soy médico. Tengo cosas más importantes que hacer en la vida que arreglar retretes. Hola, Niles.
5: Traigo una notición. He movido algunos contactos en el balneario y van a colarnos para que nos den un masaje sueco.
2: Fabuloso.
4: Olvídate del fontanero, ya lo haré yo. No tengo manicura con el esteticista.
2: Oh. Oye, no quiero que tú hagas eso.
4: Seguro que ni siquiera tienes herramientas.
2: Amiguito, te equivocas de medio a medio en eso. Voy a enseñarte una cosa. Mira, ¿ves esto? Una herramienta múltiple que cubre todas las necesidades. La compré en Hammacher Slemmer.
5: ¿Con montura turquesa?
2: Sí, aunque también la hay en caoba y en onix.
5: ¿Onix? El onix es demasiado brillante. Onix, no me extraña,
2: sí,
5: que
2: pues
5: no la cogieras en onix.
2: Onix.
5: No, es imposible combinarlo con nada. Es una
2: mucha paz.
4: ¿Veis por qué nunca quise hacer un video casero? ¿No os dais cuenta de que sois un par de señoritingas? No sabéis lo que significa ser autosuficientes. Menos mal que no se ha producido una catástrofe nacional. ¿Qué sería de vosotros?
5: ¡Oh! ¡Un exprime limones!
2: Sí. Me gustaría arreglar esa cisterna para demostrarle que se equivoca.
5: Frasier, cuando se nace con genes superiores, lo último que debes saber respecto a un retrete es cómo funciona.
2: Pero es que hemos conquistado el mundo intelectual, pero en el mundo de las cisternas estamos en manos de los mercenarios.
5: ¿Hablas en serio?
2: Sí, con algunas herramientas lo arreglaríamos. Sería una buena experiencia y le haríamos callar.
5: Le demostraríamos que tenemos mejor madera de la que él cree.
2: Exacto.
5: Es pronto. Podemos premiarnos con un tratamiento de eucalipto.
2: ¿Sabes, Niles? Esto de trabajar con las manos me recuerda a esa maravillosa tradición en las granjas de los Samis, en las que todos los hombres del pueblo se unían en cuerpo y alma con un objetivo simple, pero extraordinario. Ya está. Tiremos de la cadena.
5: Ve aquí lo que los Crane pueden conseguir cuando se proponen hacer algo. Vamos allá.
10: ¡Funciona! ¡Oh, Dios mío, funciona!
11: El agua sale del tanque y va a la taza.
5: Va a la taza y sale del tanque. Lo he visto millones de veces, pero nunca me había emocionado tanto.
11: ¡Es genial!
5: ¿No debería pararse ya?
11: Pues yo creo que sí, sí.
5: Se va a salir.
11: Se sale. ¿Qué dice el manual?
5: Pues dice... ¡No dice nada! ¿Dónde están ahora tus amigos Amis? En realidad, nuestro único error ha sido intentar arreglar la cisterna.
2: Sí, hemos alterado el orden natural de las cosas.
5: Pero ahora, todo ha vuelto a su orden. Gracias a nosotros, el fontanero podrá comprarse, no sé, un álbum de Dolly Parton. Eso le permitirá a la señorita Parton financiarse una gira y, naturalmente, venir a Seattle. Con lo cual, algún promotor ganará suficiente dinero como para enviarnos a su hijo problemático para una terapia de $150 la hora.
2: Por el círculo de la vida.
7: Para ganarse la vida, Fraser presenta un popular programa en la cadena de radio KCL. En la emisora va formando la que se puede considerar su otra gran familia. Comparte estudio con Jill Chesterton, crítico gastronómico, el friki Noel Shemke y un compañero de emisora un tanto peculiar, el gran experto en deportes Beau Briscoe, Bulldog, con quien coincide en el lugar de trabajo. Para mediar entre ambos estará su productora, Roth Doyle. Roth es completamente diferente a Fraser, ya que ella sí tiene éxito con los hombres, pero suelen ser tipejos que solo buscan pasar el rato. Con el tiempo, Fraser y Roth serán muy buenos amigos, y esa amistad le aportará al psiquiatra un punto de vista diferente de sus relaciones con las mujeres, pues los consejos de Roth le dará muchos matices nuevos y sobre todo muy diferentes a los aportados por su hermano Niles.
12: Con que me echan, ¿eh?
2: Bulldog, ¿cuánto tiempo llevas ahí?
12: Es suficiente para saber que me echan.
13: ¡Lo sabía!
12: Sí.
13: Ahora entiendo por qué Ned Miller quiere verme después. Quiere decirme adiós. Porque si no, ¿de qué iba a perderse sus copas en patitos con lo borracho que es ese?
2: Vamos, Bulldog. Esto no es más que un rumor. Ya sabes que yo no me entero de nada.
13: Después de todo lo que yo he hecho por esta casa de zorras, así es como me lo agradecen. ¡Pues se acabó! ¡Nadie despide a Bob Briscoe! ¡Me voy yo!
2: No te precipites. Escucha, te sugiero que primero desahogues tu furia. Bueno, muy bien. Ya te has desahogado. Lárgate, anda.
13: Sí, claro que me voy.
14: Hola, Bulldog.
13: No tengo tiempo, guapa. ¡Me voy a la guerra!
14: ¿Qué le pasa?
2: ¿Que se marcha?
14: ¿Por qué?
2: Pues porque Ned Miller va a despedirlo.
14: ¿Quién te ha dicho
2: tú
14: eso?
2: Tú misma.
14: Tan solo era un rumor. No se lo habrás llevado a él, ¿verdad?
2: Yo no quería, pero él estaba escuchándome.
14: ¡Oh, Dios!
2: ¿Qué pasa? Acuérdate de lo que me contasteis, lo de la cuenta de gastos y la reunión con el jefe a las 5.
14: Porque quieren emitir por toda la cadena su programa. Es que todavía no te enteras de nada de lo que pasa aquí.
2: ¡Por la vista, no!
14: ¡No te quedes ahí parado! Llama a la secretaria para que no le deje entrar en el despacho.
2: Ay, esto es increíble. No puedo creerlo. Sí, oye. Arlene. Verás, Bob Briscoe está a punto de irrumpir en el... Que ya ha entrado. Dice que ya ha entrado en el despacho de Miller. Dios, esto es un desastre.
14: Puede que no. Mira, a lo mejor antes de que Bulldog empiece a hablar, Miller le dice para qué le ha llamado.
2: Ojalá tengas razón y estén carcajeándose en este momento de toda esta historia.
1: En su programa, Fraser atiende llamadas de oyentes con problemas que buscan consejo. Pero será una práctica habitual del doctor aprovechar las respuestas que da a su audiencia para practicar la autoterapia. De las muchas llamadas de oyentes desesperados, se podría hacer un libro. Y de las respuestas que el doctor Crane les da, se podrían escribir dos, pero recordad, nunca los leáis.
15: He tenido un año muy bueno. Así que como recompensa me he comprado lo que siempre había deseado. Un velero de 15 metros que me ha costado... ¿Sabe cuánto me ha costado? 300 de los grandes. Y eso sin contar los 20.000 de la cubierta de teca, que es opcional. Pero mi problema es este. Mi mujer quiere llamar a este increíble barco Lulubel en honor a su madre. Lulubel. Así que yo le dije no.

0: Fraser y el resto de personajes visitan con frecuencia la cafetería Café Nervosa, escenario de muchas de sus aventuras. El Nervosa es un lugar perfecto para un par de snobs que se creen el ombligo del mundo y que necesitan aliviar tensiones después de duras jornadas de trabajo. Solo en un capítulo emprenden un peregrinaje tortuoso en búsqueda de otra cafetería habitual. Por culpa de un cantautor, interpretado por Elvis Costello, que es contratado para actuar en el café y atormenta los oídos de unos puristas de la ópera como son los hermanos Crane. Pero lo normal será verlos departir en torno a un par de vasos de café sobre cuestiones de todo tipo.
1: Vaya, qué diagnóstico.
2: Sí. Pero es innegable. Somos egocéntricos y competitivos.
1: Mezquinos, desconfiados.
2: Y como ocurre en estos casos, ha hecho falta alguien de fuera para mostrárnoslo.
1: Papá siempre lo dice, pero como no tiene título...
2: Pues del título del doctor Scasher, desde luego no hay duda. Dios mío, es un experto en su campo. Licenciado por la Universidad de... Granada.
1: Bueno, allí cursaría solo sus estudios primarios.
2: Claro, tienes razón. El doctorado lo hizo en... Aruba.
1: Una carrera caribeña, ¿eh? Dale mi banana.
2: Dale mi banana. Me di cuenta de que era un fraude en cuanto abrió la boca.
1: Esta misma semana lo he hecho de este local.
2: Niles, aún tenemos tiempo para ir a comer.
1: Ah, Perisi está a la vuelta de la esquina.
2: Pues vamos allá. Sissi también está cerca.
1: Pero la comida de Perisi es mejor.
2: Tonterías, comparada con la de Sissi, es una basura.
1: Tú estás mal de la cabeza.
2: Cállate.
1: ¡Cállate tú!
3: Tanto en el café como en casa, será interesante ver también cómo la relación entre Fraser y Niles es a menudo turbulenta. La intensa rivalidad entre hermanos da lugar con frecuencia a situaciones caóticas y ridículas como acabamos de escuchar. Esta competencia, por ser mejor el uno que el otro, llegando incluso al terreno del psicoanálisis, provocará una lucha de egos impropia de dos seres adultos. No será extraño ver al bueno de Martin poner fin a muchas de estas disputas fraternales e incluso ejercer el papel de mejor psicoanalista de la familia, sin tener más estudios que los de la vida.
4: Daphne te ha dejado ahí la cena, si tienes hambre.
2: Oh, gracias, no tengo hambre. Papá, siento mucho haberme enfadado antes.
4: Ah, olvídalo, yo ya no me acordaba.
2: Es evidente que existe una fuerte tensión entre nosotros y pienso que una de las razones es que no hayamos tenido ocasión de hablar. Nos vendría bien tener una conversación.
4: ¿Ahora?
2: Sí, este puede ser un buen momento.
4: Sería mejor más tarde.
2: No tiene por qué ser una conversación muy larga, serán solo 3 minutos de tu vida.
4: Pero que sean de verdad 3 minutos, va a empezar mi programa.
2: Bueno, vale, traeré el reloj de los huevos duros para que estés más tranquilo. 3 minutos.
4: ¿Y de qué diantres quieres hablar?
2: Bueno, en realidad se trata de que tengamos una sincera conversación como dos personas normales sin necesidad de enfadarnos. Listo. Ya.
4: Esto es ridículo.
2: Un segundo. ¿Es lo más que puedes aguantar? Vamos a ver si batimos la marca. ¿Listo? Ya.
4: ¿Ganarán los halcones?
2: Deportes no.
4: Pues tampoco ópera.
2: De acuerdo. ¿Listo? Ya.
4: La idea ha sido tuya, habla tú primero.
2: Está bien, bien. Te contaré algo sobre mí que tú no sabes. Hace 6 meses, mi relación con Lilith empezó a ir mal. Pasé una época de depresión tan terrible que incluso llegué a subirme a la cornisa de la ventana, preguntándome si merecía la pena vivir. Y gracias a que me acordé de Frederick.
4: Y no saltaste, ¿eh?

0: Lo has adivinado.
1: Te juro que no lo sabía.
2: Bien, pues en eso consiste este experimento, en que nos contemos cosas que no sabemos el uno del otro, algo que nos haga vulnerables. Te toca a ti.
1: De acuerdo. Hace cosa de unos 2 meses, estaba en el sótano mirando unas viejas fotos de tu madre y de mí, y de pronto se me metió algo en un ojo. Y cuando intenté sacármelo, me di cuenta de que podía doblar el párpado hacia adentro, como hacen los niños en los campamentos.
2: ¿Ya está? ¿Tú crees que eso te hace vulnerable?
1: ¡Duele!
2: Yo no me refiero a esa clase de dolor. Yo me estoy refiriendo a tus emociones, a tu alma. Háblame de experiencias que anímicamente te dolieran.
1: ¿Aparte de esa?
2: Oh, padre, siempre la respuesta fácil.
1: Todo esto es estúpido.
2: No lo es para mí. Pero ¿cómo puedo esperar nada de ti si eres el hombre más frío, intratable, inaccesible, distante y frío que he conocido jamás?
1: Has dicho frío 2 veces, listo.
2: ¿Listo, listo?
1: Y ahora has repetido listo.
2: Eres desesperante.
1: Pues no quería decírtelo, pero ¿sabes lo que eres tú? Luego te lo digo, que empieza mi programa.
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4: Pues sí. Gran parte del humor de la serie deriva de la búsqueda de Fraser del romance perfecto y del amor platónico que Niles siente por Daphne, de los conflictos sociales entre los atildados hermanos Crane y la clase obrera encarnada por Martin y Daphne, y, como no, también de la pomposidad y exagerada pedantería de Fraser como una celebridad menor en Seattle. Y sinceramente, si a cualquiera de nosotros nos dicen que van a hacer una serie de dos hermanos frikis de la psiquiatría que durará 11 años y que nos hará reír sin parar, no nos lo creeríamos. Quizás por eso, Fraser es un pedazo de comedia que sorprende y engancha en una combinación perfecta de humor y frescura a partes iguales.
5: Hey baby, I hear the blues are calling, toss salads and scrambled eggs. Oh my, and maybe I seem a bit confused. Well maybe, but I got you pegged. But I don't know what to do with those tossed salads and scrambled eggs.
6: Pues aquí hemos escuchado parte, porque es imposible en 11 años de emisión en antena, es imposible escucharlos todos, pero hemos escuchado una parte de los mejores diálogos de Fraser, porque la verdad es que esta serie es una serie de diálogos absolutamente ingeniosos, y es que este equipo de guionistas que tenía, la verdad es que se le ocurrió muchísimo, se le ocurrió tanto, Samu, que se vio muy bien recompensado, porque la verdad es que Fraser se ha llevado 800 premios.
4: Pues antes discutíamos de si los spin-offs, si Cheers, si Fraser. Pues mira, ni más ni menos que durante 11 años ha ganado 37 Emmys.
6: Que no es poco.
4: Rompiendo un récord de una serie que se llamaba The Mary Tyler Moore Show, que estuvo 8 años en antena y había ganado 29. O sea, llegó a ganar 8 más que esta serie. Kelsey Grammer y David Hyde Pierce, que son los hermanos Crane, han logrado un total de 4 Emmys cada uno. Fraser al papel principal y su hermano Niles al secundario. Y desde 2004 tenía un récord en exclusiva, que era ganar 5 veces consecutivas el Emmy a la mejor comedia, pero en 2014 una serie de la que ya hemos hablado aquí mucho, que es Modern Family, ha igualado ese récord. Pero bueno, hasta 37 son muchísimos los premios que se ha llevado esta serie, ¿no? Y bueno, comentar también ¿por qué acaba Fraser, no? Porque dices tú, con tanto éxito, ¿cómo ese 13 de mayo de 2004 acabó? Pues le voy a dejar que me lo cuente a mi amigo Iverson, que era el que me discutía antes de que fuese una buena serie.
7: A mí me gustaba Fraser, ¿eh? Pues sí, el 13 de mayo se emitió, de 2004, se emitió el episodio final de Fraser, visto por 25,4 millones de espectadores, que no es poco.
4: La mitad de España, más o menos.
7: Bueno, ya sabemos que las cifras en América van distintas.
4: Sí, después de 11 temporadas.
7: Sí. Bueno, pues un poquito los motivos para llevar a cancelar la serie, o terminarla, fue el alto coste, que ascendió a 75 millones de dólares en su última temporada. Bueno, quizás el ego de alguno de los actores...
8: Y eso que los escenarios siempre son los mismos.
7: Claro, pero quizás los sueldos de los actores pues se venían arriba, sí, y hacía que la serie fuera
6: hay
7: cara.
6: Hay que decir que el actor que interpretaba a Fraser, que es Kelsey Grammer, ganaba más de 1 millón de
4: más de $1.5 million de dólares por episodio.
6: Flipante, por episodio. Y luego hablamos de los chicos de Friends, pero caray.
7: Ya le llegaba.
6: Un jefe.
0: Parece que gana más que Charlie Sheen en 2.5 million, en realidad.
7: Sí, sí. Pues sí, y pues claro, ahí estaba el coste de la última temporada, $75 millones. Y otro de los datos interesantes de este final de Frasier es que la serie consiguió igualar a Cheers en número de temporadas, que era uno de los objetivos que tenía Grammer para la serie. Y a otro de los factores que pudo ayudar al cierre de esta serie fue que durante su última temporada fue cambiada varias veces en su hora de emisión, y además ya se tuvo que ver con grandes series como 24 o American Idol como competencia, y claro, pues decidieron ya terminar la serie de Frasier.
6: Vamos, que lo de marear las series para un lado y para otro no es solo cosa de Televisión Española, ¿no?
7: Y como dato final de este tema de cierre de temporada es que el último episodio fue dedicado a David Angel, que es uno de los creadores de Frasier, el cual junto con su esposa Lynn murieron en los atentados del 11 de septiembre de 2001 en Nueva York.
6: Oh.
9: Yo quería hacer una mención especial al doblaje en español. Ya sabéis que aquí siempre en Spoilers recomendamos siempre ver las series en versión original, ¿no? Porque en el doblaje pues perdemos parte de la expresión de los autores, ¿no? Sin embargo, podemos decir que Frasier es una de esas series que gana con el doblaje en español. Y por una vez, sin que sirva de precedente, queremos dar nuestro pequeño homenaje a Antonio Esquivias, doblador de Frasier, y a José Padilla, que es el doblador de Niles, por el impecable trabajo que hacen los dos, ¿no?
6: Hay que decir también, teniendo en cuenta que estamos en una radio, hay que decir que más de 130 celebridades son los que pusieron voz a los radioyentes que llamaban al programa de radio del Dr. Frasier. Y en el último episodio de la temporada, pues las fotos de los famosos que participaban en la serie aparecían en los créditos finales. Esta es una anécdota muy curiosa porque realmente aquí en España no reconocemos las voces de estos famosos que se colaban en la antena, ¿no? Pero es una anécdota muy coñera porque son 130 celebridades.
4: Sí, a mí también me gustaría comentar que de la serie original de Cheers, todos los personajes hicieron un cameo en Frasier, a excepción de dos. El personaje interpretado por Kirstie Alley, de Rebecca, y el personaje interpretado por el entrenador, porque el actor murió. Fue el motivo.
10: ¿Y el de Rebecca, sabemos el motivo?
4: Pues no sé, supongo que sería cuando Kirstie Alley decidió dedicarse más a los bollos que a la interpretación.
6: ¡Qué crueles sois!
9: Yo quería comentar otra pequeña curiosidad, ¿no? Que esté entre Cheers y Frasier.
6: ¡Qué crueles!
9: Kenneth Kramer interpretó al Dr. Frasier durante 20 años, que igualaron a la representación de James Arnest de Marshall Dillon en Gunsmoke. Así que bueno, en términos de tiempo, es el personaje de televisión que más horas de mayor audiencia y ha superado solo por Dan Castañeda.
7: Hombre, al final le salía bien el personaje.
9: Ostras,
7: más o menos le
6: salía. Bueno, la verdad es que después de más de 10 años, oye, solo se llevó 3 Emmys.
7: Cuatro.
4: Llevó 4, pero tiene otro récord también. Que es que estuvo nominado por interpretar a Frasier en 3 series distintas. Porque Frasier...
6: ¿Qué me cuentas?
4: Sí, sí, Frasier, aparte de salir en Cheers y en Frasier, hizo un cameo en un episodio de una serie que nos gusta mucho también, que es Wing.
6: Oye, y también salió en Los Simpsons.
4: También. Pero por ese no lo nominaron al Emmy.
6: Por ese no.
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0: Hoy desde Onda ODS, bajo el lema El futuro es tuyo, vamos a acercarnos a una iniciativa solidaria, un proyecto impulsado por la obra social de la Hermandad de las Tres Caídas ya hace más de 2 años. Hoy vamos a hablar con su presidente, Iván Regueira, y vamos a adentrarnos en la asociación El Patio del Amor. Bienvenido, Iván.
1: Bueno, muchas gracias
0: por aceptar esta entrevista.
1: Gracias a vosotros por ofrecernos este espacio para que todo el mundo conozca un poco más esta obra social.
0: Bueno, hablamos de una iniciativa solidaria, pero una iniciativa educativa, una iniciativa de ocio, un patio inclusivo que habéis pensado, ideado, sobre todo, bueno, para dar a esos niños y niñas desde el área pediátrica del Hospital Universitario Juan Ramón Jiménez un espacio al aire libre. Cuéntanos un poco cómo se ideó ese proyecto.
1: Pues la idea surge de un grupo de personas que vemos la necesidad, pues, de que en el espacio, en el hospital, haya un espacio de humanización, ¿no? Que es lo que llaman desde el hospital la humanización del espacio. Y vemos que en otras capitales, en otras provincias, en otros hospitales tienen ese espacio en el que los niños pues puedan complementar su recuperación con el tratamiento de sus médicos y además pues puedan tener ese espacio al aire libre. Y más en un espacio, en una ciudad, en una provincia como Huelva, en la que el tiempo es tan benévolo durante todo el año, pues que más que en este lugar tenga un espacio al aire libre. Y de ahí surge la idea. Vamos al hospital, como unos locos, por así decirlo, llamamos a la puerta y le decimos a la primera persona que nos encontramos por allí, que fue Sonia Pastor, que era la jefa, que es la jefa de pediatría, de las enfermeras de pediatría, le contamos la idea, nos echamos a llorar todos y dijimos, pues entonces esto va a salir para adelante. Uh-huh. Y a partir de ahí, pues nos hemos metido en un huracán de cosas y gracias a Dios, pues va para adelante.
0: Bueno, un proyecto que además se fue presentado en el Gran Teatro ya por aquel octubre del 2023 y la verdad que fue, ¿no?, cobrando forma, cobrando vida, pero con gran respaldo social. Hoy por hoy tiene, bueno, pues padrinos, madrinas, solidarias. Cuéntanos.
1: Pues sí, ya ese día de la presentación en el Gran Teatro, que fue una gala muy bonita, muy emotiva, en la que por fin pudimos contar qué queríamos hacer y toda la gente que estaba allí pues se emocionó, como porque yo llevo casi 2 años, como tú decías, contando este proyecto y todavía se me inundan los ojos de lágrimas cada vez que lo cuento, porque es algo que nos toca a todos, ¿no? Porque todos tenemos un hijo, un sobrino, un hermano que pueda, por desgracia, tener que ir a un hospital y por suerte curarse y salir, ¿no? Entonces, desde ahí empezamos a promoverlo y en esa gala ya tuvimos 4 padrinos muy importantes para nosotros, que fueron Manuel Carrasco, Laura Sánchez, Arcángel, que estuvieron presentes en esa gala y luego se han ido sumando cada mes. Tenemos un padrino solidario, que ha sido Martirio, que ha sido, en fin, Fermín López, que ha sido nuestro único árbitro de primera división que tenemos, en fin, muchísima gente de la cultura y de los medios de comunicación y de la música que se van uniendo para que este proyecto sea conocido. Y hemos tenido ese respaldo también de muchísima gente. Hemos tenido desde administraciones que han colaborado con grandes cantidades que eran necesarias, a niños que me paraban su madre y me decían, has roto la hucha y tenía 3,50 € y nos la ha dado para el proyecto. Pues para mí eso vale tanto como lo que me pueda dar, sin menospreciar nada, pues Diputación, el Puerto, el Ayuntamiento o quien sea, ¿no? Porque tiene un valor de que sea para los niños desde los niños y eso es un valor añadido.
0: Muchas fuerzas, muchos recursos que se van sumando. Hoy por hoy sabemos que tenéis hasta un himno gracias a Alba Casado.
1: Exactamente, una cantautora onubense de Isla Cristina que vive en Huelva, que canta como Los Ángeles y escribe todavía mejor. Y escribió un himno precioso que habla de este proyecto, ¿no?, de convertir esas paredes blancas del hospital en alegría, en ilusión, en diversión. Y que sirva este espacio, que son aproximadamente 500 metros cuadrados de ocio, pues una salida al exterior, a la vida que tenían antes de estar en el hospital y a la que tendrán una vez que salgan del hospital, ¿no? Yo creo que decimos siempre que los médicos, su labor es fundamental para la curación de cualquier persona, de un niño, pero un niño que no juega es un niño triste y un niño triste es un niño que no quiere curarse. Entonces, esa motivación de decir, tengo que curarme para salir a jugar porque están jugando otro y yo quiero salir, eso va a hacer que sirva mucho para su recuperación.
0: Uh-huh. Hablabas de 500 metros cuadrados, pero sí es verdad que, bueno, tenemos un espacio temático, un ambiente de playa, de vacaciones. Uh-huh. Háblanos de ese diseño.
1: Pues el diseño lo hizo Aurelio Casenave, que es nuestro arquitecto solidario, que ha puesto también todo de su estudio totalmente gratuito, tanto el diseño como parte de la ejecución del proyecto. Y está todo basado en Huelva, en la marisma, en las playas. porque creemos que uno de los momentos más felices que tenemos todos seguramente sea con nuestros padres, nuestros hermanos, nuestros primos jugando en la playa. Pues queremos que ese espacio sea la playa. Y tiene una orilla, tiene el mar, tiene espuma, tiene una ballena que sale del suelo y se va a convertir en un cine, un pequeño teatrito pequeño para 20 o 15 butacas, en el que va a tener su cine o su espacio para que un día vaya a visitarlo nuestra madrina Carolina Marín, por ejemplo, o vaya a un jugador del recreativo y esté con ellos, pues tenga ese espacio. Va a tener un barco, que ese barco está ideado para que puedan salir los niños que están en habitaciones aislados, porque están en un proceso que su enfermedad le prohíbe estar en contacto con otras personas, están encerrados en su habitación con sus padres, pues que puedan salir de una manera segura y no se contagien ni estén en contacto con otros niños. Va a tener un tobogán gigante, va a tener palmeras, sombrillas, tortugas, estrellas de mar, pues todo lo que sea para motivar la imaginación y las ganas de seguir adelante en el tratamiento que tienen todos estos niños.
0: Al final la primera piedra ya fue en julio del 2024, ya todo se puso en marcha, en movimiento. Hoy por hoy sabemos que ya alcanza un 76% de recaudación. ¿Cómo van las obras?
1: Pues muy bien, hemos acabado la primera fase, que era, por así decirlo, la fase civil, ¿no?, que consistía en arreglar la cubierta, impermeabilizarla, quitar unos bolos que había que eran de impermeabilización, vamos, una cosa técnica, tampoco que yo sepa mucho de obras de este tipo, pero quitar todo eso, colocar un aislamiento, y ya hemos construido el suelo, que va a ser el suelo este de caucho, para, como tienen los parques, para evitar los golpes, y que luego le va a dar color. Ahora mismo es negro porque es la primera fase y va a tener colores pues del mar. Y ya está construido el barco, falta el revestimiento, y ahora estamos un poco parados para entrar en la segunda fase, que va a ser la de colocar todos esos elementos, que como son elementos singulares, artísticos, los está haciendo un artesano, y eso pues lleva su tiempo, ¿no? Porque hay 7-8 tortugas, pues cada tortuga va a ser diferente. O hay estrellas de mar, pues están todas hechas a mano, y eso pues va a llevar un proceso un poco más lento. Pero estamos en ello, y esa segunda fase va a empezar en unas semanas.
0: Bueno, lo importante es que la gente siga colaborando para cumplir ese sueño y sobre todo, bueno, conocer cómo contribuir, cómo colaborar además con el Patio del Amor.
1: Es muy fácil porque hoy en día todo el mundo tiene acceso en su banca online al Bizum o hace una transferencia muy fácil, ¿no? Si entran en nuestra página web, elpatiodelamor.es, ahí aparece el número de cuenta y hay un número de Bizum que es el 08296, el que es muy sencillo. Tú haces un Bizum, pero en vez de poner un número de tu agenda, haces elegir una donación o hacer una donación, según el banco, de una manera. Y metes ese número y automáticamente metes la cantidad que tú deseas y llega a la asociación para poderlo invertir en la obra.
0: Bueno, vosotros vais además adentrándoos, ¿no?, cada vez más adelantos y sobre todo avances. No sé si tendréis próximamente alguna rueda de prensa, algún adelanto en nota de prensa.
1: Ahora mismo tenemos la organización el día 14, vamos a tener un teatro que se llama Criaturas, en las cocheras del puerto, que va destinado también el beneficio al Patio del Amor, a todas las obras. Y ahora mismo pues estamos inmersos en la recaudación de fondos que hemos tenido ahora con el Día de la Paz, que se ha celebrado en todos los colegios de la provincia. Prácticamente han hecho una carrera solidaria o algún evento para recaudar dinero, y todo eso pues en esta semana estamos gestionando todo esto. Y en un futuro, pues Dios quiera, que lo próximo que tengamos que deciros es que os invitamos a la inauguración del Patio del Amor y que sean más de esos 3.000 niños que al año pasan por el hospital por pediatría puedan empezar a disfrutarlo cuanto antes.
0: Bueno, nosotros deseando ya que el área pediátrica disfrute de ese espacio inclusivo y sobre todo, bueno, pues dando esa iniciativa de ocio y de juegos, una vida mejor a todos los que en ese momento estén ingresados o ingresadas. Gracias, Iván, un placer.
1: Muchas gracias a vosotros.
0: Y bueno, y seguir además soñando, ¿no?, en grande, gracias a la asociación Patio del Amor.
1: Muchísimas gracias, y gracias a todas las personas que colaboran de alguna u otra forma, y a vosotros también, porque es muy importante que la gente conozca este proyecto.
0: Pues gracias a Iván y gracias a todos por escuchar lo que viene siendo esta iniciativa. Hasta pronto.
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0: Contamos con Silvia Guevara, directora de la Asociación Alacra 1937 y también coordinadora de fútbol. Y también tenemos a Ana Collar. Ana es coordinadora del Centro de Tarde de Atención Social, Voluntariado y de Ocio y Tiempo Libre de la Asociación. La primera pregunta es obligada. ¿Qué es la Asociación Alacrán?
1: La Asociación Alacrán 1997 es una asociación sin ánimo de lucro que trabaja en el barrio Hortaleza, en el que trabajamos con niños y niñas y adolescentes en riesgo de exclusión social y que trabajamos mediante el fútbol como herramienta de transformación social, pero que a su vez tenemos otras cuatro patas en nuestro proyecto general para trabajar y adquirir habilidades que pueden mejorar la vida de los niños, niñas y adolescentes del barrio. Esas cuatro patas pueden ser, o sea, son la atención social, el apoyo educativo y la atención individualizada, que se centra en el centro de tarde que tenemos en nuestra sede en Mar Amarillo. Luego tenemos la participación, en el porque todos los procesos los hacemos mediante participación, en la que los chicos y las chicas deciden pues qué quieren trabajar, qué quieren hacer en sus salidas de ocio y tiempo libre, que sería la cuarta rama de nuestro proyecto.
0: Cuantitativamente, ¿de cuántos chicos y chicas estamos hablando que formen parte de la entidad?
1: Pues ahora mismo tenemos entre desde con el fútbol y con el centro de tarde estaríamos como unos 270 más o menos participantes, contando con equipos senior, porque en el fútbol también tenemos equipos senior que, aunque no entran en nuestro proyecto general, creemos que es una parte fundamental, porque el apoyo tiene que seguir a partir de los 18 años y es una de las partes fundamentales de nuestra como asociación.
0: Una cuestión con respecto al tema de los ODS, de los Objetivos de Desarrollo Sostenible, que estáis haciendo, ¿cuáles son en los que de alguna forma estáis haciendo más especial hincapié?
1: Pues la asociación tiene como objetivo principal erradicar o combatir la diferencia de género. Para ello contamos con un protocolo para trabajar esta brecha de género. Por ejemplo, nuestra junta directiva está formada por cuatro mujeres íntegramente, nuestro equipo de gestión, que ahora mismo cuenta con cinco integrantes, cuatro de ellos somos mujeres, y luego nuestro proyecto principal, que es la escuela de fútbol, el 50% de nuestra escuela de fútbol es nuestros equipos femeninos, que para nosotros el proyecto lo designamos con el nombre de Nosotras También, en el que promovemos, luchamos contra la desigualdad y sensibilizamos con que el fútbol femenino es una parte importantísima en la que las niñas tienen que tener derecho para poder jugar también y tener igualdad de oportunidades que los hombres.
0: ¿Trabajáis también el tema de la participación?
2: Fomentamos mucho la participación de los niños y las niñas en la asociación. Ellos y ellas deciden sobre cuestiones importantes de esta, y también intentamos acercarles a los recursos del barrio. Al final, sobre todo en el centro de tarde, les enseñamos qué recursos pueden acceder, cómo les pueden ayudar, dónde están ubicados, con qué persona tienen que contactar, y al final pues eso, intentamos que conozcan todos los servicios que tienen el barrio para poder acceder a ellos de la mejor manera posible.
0: Una curiosidad, en el caso de la asociación, en el caso de los chicos y chicas, ¿habéis recibido alguna formación en materia de ODS?
1: En verdad, nuestro proyecto cuenta con el trabajo de las ODS. En el centro de tarde también trabajamos con talleres de socioeducativos, en el que siempre salen los valores a trabajar, y no hemos tenido una formación como tal, pero intentamos que los valores de los ODS pues también los vayamos trabajando con los chicos y las chicas en nuestro día a día.
0: Nos gustaría conocer si participáis en alguna red, si realmente la Asociación Alacrán 1997 forma parte de alguna red en la que nos podáis contar.
1: Claro, la Asociación Alacrán pertenece a la red INJUCAM, en la que estamos diferentes entidades que trabajamos y que tenemos en común el trabajo con niños, niñas y adolescentes en riesgo de exclusión social. Es verdad que cada asociación trabaja de una manera, pero siempre con el fin de proteger el derecho de la infancia, el derecho al juego, la participación, y que todos los niños y niñas de la Comunidad de Madrid tengan espacios, derechos y oportunidades igual que el resto.
0: Estamos en las últimas preguntas y nos gustaría saber cuáles son los retos que tiene la asociación para este año.
1: El principal reto que tenemos es el desarrollo de nuestra escuela de fútbol femenina, que ya no es tanto el desarrollo, que ya está completamente integrada y desarrollada, sino es la mejora, ya que acabamos de firmar un acuerdo con UEFA Foundation y con Mastercard para promover e impulsar el proyecto. El proyecto a partir de ahora coge el nombre de Girls for Football y la verdad que a nivel europeo coge cuerpo y se pone como un proyecto importante a nivel nacional, porque somos como entidad somos la única que va a estar en este proyecto a nivel europeo. Y luego, como siempre, nuestros objetivos principales, que es el que los niños, niñas y adolescentes del barrio Hortaleza y los que vengan y sean participantes al final encuentren en Alacrán un lugar seguro, un espacio en el que se puedan estar y quieran estar y que seamos
2: y estar para ellos y por ellos.
0: De este proyecto que estáis hablando a nivel europeo, ¿qué va a significar o qué va a poder aportar para la asociación?
1: Para la asociación, económicamente es media vida, por no decir una vida entera, ya que nos permite y nos da aplome y nos da seguridad para este 2025. De cara a las chicas son oportunidades. Por ejemplo, ahora en marzo van a salir de la mano con jugadoras de la Champions, cositas así y eventos que pueden llegar, y sobre todo ese impulso económico nos da para seguir desarrollando esa parte formativa que es principal y primordial en la asociación, porque siempre el fútbol es la excusa. No estamos aquí para que sí, porque nos encanta jugar al fútbol, pero estamos aquí para desarrollar habilidades tanto sociales como deportivas, y esa parte social la metemos y la impulsamos con formaciones en igualdad de género, y la verdad que es uno de nuestros objetivos principales para este año.
0: Antes hablábamos de los retos, ahora os preguntamos, ¿y cuáles son las inquietudes para este año?
1: Inquietudes, desarrollar las ODS, formarnos, y también como objetivo dentro de equipo de gestión, el formarnos también en las dificultades de las enfermedades y mentales.
2: Sí, porque al final hemos detectado mucha demanda de gestión emocional y expresión de emociones, entonces pues llegar un poco más a esa parte que a veces nos cuesta un poquito más.
0: Finalizamos con la última pregunta, o en este caso un deseo. Parte del trabajo de lo que estamos haciendo con estas producciones se centra en el eslogan "El futuro es suyo". Yo te pregunto yo te pido que finalices la frase, pero siempre pensando en la asociación Alacrán. El futuro es suyo.
1: O sea, yo sería una frase que le daría a cada niño, niña y adolescente que tenemos en la asociación. O sea, que tengan que sepan que de ellos depende su futuro y que nosotros y nosotras les vamos a dar todas las oportunidades que a lo mejor en su día a día no tienen, que aquí tienen el espacio y que el futuro está en sus manos y que es suyo y que tienen que luchar y mejorar su proyección de vida.
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0: concurso de banda con los oeste, si no fuese por vos queríamos dejar la música, así que muchísimas gracias a esos millones.
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1: Rusia. La decisión del Tribunal Europeo de Derechos Humanos de eliminar más de 800 demandas niega la verdad, la justicia y la reparación a las víctimas.
2: Amnistía Internacional ha calificado de muy decepcionante la decisión del Tribunal Europeo de Derechos Humanos de archivar 879 demandas contra Rusia, alegando su menor relevancia jurídica y la falta de recursos para examinarlas. Marie Struders, directora de Amnistía Internacional para Europa Oriental y Asia Central, ha señalado que esta medida priva a cientos de personas de lo que para muchas es su última esperanza de justicia por las violaciones de derechos sufridas. La organización sostiene que la negativa de Rusia a ejecutar las sentencias del tribunal no puede servir de excusa para cerrar el acceso a las víctimas a la justicia y reclama que la decisión sea revocada.

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1: Dos de la tarde, 28 minutos en Radio Recuerdos.
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Hola a todos los que sintonizáis Quack FM en el 103.4 del dial, bien sea ahora en directo o en la redifusión del domingo a las 9 de la mañana, y también a través de los podcasts disponibles tanto en la web como en la aplicación para teléfono móvil. Yo soy Abelino y este es el programa número 23 de Trecépolis.

Hemos empezado con la versión para órgano solo de la Cabalgata de las Valquirias de Wagner. Y vamos a seguir con el grupo Korn y el tema Alejándose de mí.

A continuación, escucharemos dos temas de un mismo intérprete americano llamado Brian Fennell, conocido como SYML. Primero, uno titulado Como fue, nunca volverá a ser, y después, Cuando la fiesta termine.

Hemos escuchado música andina interpretada por el grupo Los Incas. Y ahora Kate Bush nos dirá cómo ser invisible. Tomad buena nota.

Y ahora que ya nadie nos ve, vamos a escuchar a un sexteto llamado De Gesualdo Six, interpretando un motete de Pierluigi de Palestrina titulado Sicut Servus.

Esto que aún suena es un grupo alemán de Friburgo llamado Ensemble Feuerbogel, interpretando Balkanology. Y hoy terminaremos con Pink Floyd, que siendo el programa 23 ya era hora de poner algo de ellos, con un tema llamado Corrosión. Como os dije la semana pasada, ahora en los podcasts del programa podéis ver los títulos e intérpretes de todos los temas que suenan durante cada episodio. Y si tenéis alguna consulta o sugerencia que hacerme, podéis contactar conmigo en el correo electrónico trecepolis@gmail.com. Gracias por estar aquí en el 103.4 de Quack FM. Buen fin de semana y hasta el próximo viernes.

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0: Siempre lo mismo, ya estoy harto. Ni un minuto más de mi tiempo, ni un decibelio más anestesiándome el cerebro. No más basura en mi cabeza. A Dios pongo por testigo que a partir de hoy lucharé por un medio donde la gente se exprese con libertad, que pueda emitir, decir y gritarle al mundo la verdad. O la mentira, si es que así lo quiere. Abriré camino, aunque me cueste la vida.
1: Vale. 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

Muy buenos días, queridos oyentes, y ser bienvenidos un día más al kiosco de la radio. Y he de decir que hoy tenemos una nueva sección, que es la que nos falta por descubrir. Así que no digo nada más y nos vamos ya de camino con el parte de la torre.

Buenos días, un domingo más. Soy Paula Souto. Como sabéis, si habéis escuchado las últimas semanas el programa, colaboro desde mi perspectiva como enfermera de atención primaria en esta sección, en la que cada semana tenemos un tema. Hoy quiero hablar de un cambio que, tarde o temprano, aparece en muchas familias. Un cambio que a veces se decide con tiempo y otras veces llega casi sin avisar. Estoy hablando de dejar la propia casa para irse a vivir a una residencia. Y quiero empezar proponiendo algo muy sencillo. Imaginemos por un momento que mañana nos dicen, tienes que dejar tu casa, no dentro de unos años, no cuando tú decidas, mañana. Dejar tu dormitorio, tu cocina, tus fotos, el sillón en el que te sientas cada tarde, el portal que conoces de memoria, la panadería de siempre, esa vecina con la que te cruzas desde hace más de 20 años. Y empezar en otro lugar, otra habitación, otros horarios, otras personas, otros sonidos. Solo pensarlo nos ayuda a entender una cosa. Mudarse a una residencia no es simplemente cambiar de sitio, de domicilio. Es un cambio vital. Y desde el punto de vista de la salud, también es un proceso de adaptación, porque cuando hablamos de salud, no hablamos únicamente de tensión arterial, de medicación, de glucosa, de una cura o de una analítica. La salud también tiene que ver con sentirnos seguros, con poder decidir, con relacionarnos, con mantener nuestras costumbres y con sentir que seguimos teniendo una vida propia. Y esta idea me parece fundamental, porque muchas veces cuando una persona mayor entra en una residencia, toda la atención se centra en lo que necesita. Necesita ayuda para caminar, necesita supervisión con la medicación, necesita apoyo para el aseo, necesita una idea determinada y todo eso, por supuesto, es importantísimo. Pero hay una pregunta que tampoco deberíamos olvidar. ¿Quién es esa persona? ¿Qué le gusta? ¿Qué le preocupa? ¿Cómo era su vida antes? ¿Qué cosas son importantes para ella? Porque detrás de cada necesidad de cuidados sigue habiendo una persona con una historia, unas preferencias y una forma de vivir. Y eso no desaparece al cruzar la puerta de una residencia. Lo recuerdo perfectamente. Ahora trabajo en atención primaria, pero empecé mi carrera profesional trabajando en una residencia. Detrás de cada usuario había personas, historias que me hicieron aprender mucho. Sin desviarme mucho del camino, además no todas las personas llegan a una residencia de la misma manera. Hay quien lo habla durante meses, ha visitado varios centros, ha participado en la decisión, quizá vivía sola y cada vez se sentía más insegura, quizá tenía miedo a caerse o quizá necesitaba ayuda varias veces al día. Y puede llegar pensando, creo que esto puede hacerme la vida más fácil. Pero hay otras situaciones muy diferentes. Una caída, una fractura de cadera, una hospitalización, un empeoramiento de una enfermedad, un deterioro de memoria, o una familia que llevaba mucho tiempo cuidando en casa y llega un momento en que ya no puede asumir todos los cuidados necesarios. Y de repente aparece una frase. Ahora lo mejor es que vaya a una residencia. Y desde fuera podemos pensar que es la decisión más segura y probablemente lo sea, pero pensemos en cómo puede vivirlo esa persona. Puede sentir que ha perdido el control de su vida y por eso es tan importante distinguir entre dos cosas. Que algo sea necesario y que sea fácil de aceptar. No siempre van juntas. Una persona puede entender perfectamente que necesita más cuidados y al mismo tiempo sentirse triste por dejar su casa. Puede estar bien atendida y echar muchísimo de menos su vida anterior. Puede sentirse segura y también enfadada. Todo esto puede coexistir a la vez. Y una de las cosas que más ayuda es poder hablar de ello sin intentar corregir constantemente sus emociones. A veces, con toda la buena intención del mundo, decimos, pero si aquí estás fenomenal, aquí tienes de todo, ya verás cómo te acostumbras, vas a conocer a mucha gente y seguramente queremos animar, pero quizá esa persona lo que necesita en ese momento es simplemente escuchar. Entiendo que eches de menos tu casa, porque echar de menos la propia casa no significa rechazar los cuidados, significa que has dejado atrás algo importante. Los primeros días suelen ser especialmente intensos, todo es nuevo. No sabes dónde están las cosas, no conoces todavía a las personas. Quizás no recuerdas bien el nombre de quien entra en tu habitación. No sabes exactamente cómo funcionan los horarios y hasta las pequeñas cosas cambian. En casa, quizás
Te levantas a una hora determinada, desayunabas siempre lo mismo, veías el informativo, salías a dar un paseo, comías cuando te apetecía y de repente aparecen rutinas diferentes. Y aquí puede surgir tristeza, nerviosismo, irritabilidad, dificultades para dormir, menos apetito, más cansancio, menos ganas de hablar. O una frase que muchas familias escuchan: yo me quiero ir a mi casa. Y cuando una familia escucha esto, muchas veces aparece la culpa. Nos habremos equivocado, estará mal aquí, pensará que le hemos abandonado. Es importante saber que la adaptación lleva tiempo. No existe un número exacto de días. Cada persona es muy diferente. Hay quien empieza a encontrarse cómoda relativamente pronto y hay quien necesita semanas o meses. Pero también hay algo importante. No debemos justificar cualquier cambio diciendo simplemente es que se está adaptando. Si una persona deja de comer de forma mantenida, pierde peso, duerme muy mal, está continuamente angustiada, se aísla, deja de disfrutar de absolutamente todo, presenta cambios importantes en su comportamiento, conviene hablarlo con los profesionales. Porque detrás puede haber tristeza, ansiedad, dolor, efectos de medicación, una infección, un problema de sueño, muchas otras causas. Y ahí la observación de enfermería y la comunicación con la familia son fundamentales, por eso creo que puedo hablar de esto. Hay otro tema del que se habla mucho cuando alguien entra en una residencia, la autonomía. Y aquí me gustaría detenerme, porque autonomía no significa necesariamente poder hacerlo todo solo. Una persona puede necesitar ayuda para ducharse y seguir decidiendo qué ropa quiere ponerse. Puede necesitar un andador y seguir eligiendo a dónde quiere ir. Puede necesitar ayuda para preparar la medicación y seguir tomando decisiones importantes en su vida. A veces confundimos necesitar cuidados con dejar de poder decidir. Y no es lo mismo. De hecho, desde enfermería intentamos muchas veces fomentar una idea muy importante: ayudar en lo que la persona necesita, pero permitirle hacer todo aquello que todavía puede hacer. Parece sencillo, pero en el día a día no siempre lo es. Imaginemos una persona que tarda bastante en abrocharse una camisa. Si tenemos prisa, es mucho más rápido hacerlo nosotros. Pero quizás esos 2 minutos que tarda son importantes, porque está manteniendo destreza, está manteniendo coordinación y sobre todo está sintiendo todavía puedo hacerlo. Lo mismo ocurre con comer, con lavarse la cara, con peinarse, con caminar, con escoger la ropa, con participar en una conversación. A veces cuidar más no significa hacer más cosas por la persona, significa saber cuándo ayudar y cuándo dejar espacio. Y eso es especialmente importante con la movilidad, porque una de las cosas que puede ocurrir después de un cambio importante es que la persona empieza a moverse menos, tal vez porque tiene miedo a caerse, porque no conoce todavía los pasillos, porque necesita ayuda y le da apuro pedirla, o porque pasa más tiempo sentada. Y sabemos que en las personas mayores, cuando dejamos de movernos, la pérdida de fuerza puede aparecer con bastante rapidez. Ya hablábamos en los programas anteriores. Por eso es importante fomentar el movimiento de forma segura. Caminar, si se puede. Utilizar correctamente el bastón o el andador. Llevar un calzado adecuado. Evitar obstáculos. Participar en actividades físicas adaptadas. Recordemos los anteriores programas. Hablábamos de ejercitar la fuerza. Porque moverse no es solamente fortalecer las piernas. El movimiento ayuda a mantener el equilibrio, favorece el tránsito intestinal, puede mejorar el apetito, ayuda al descanso, favorece a la circulación y también tiene un impacto muy positivo sobre el estado de ánimo. Y aquí aparece otra cuestión muy interesante: el miedo a las caídas. Por supuesto que hay que prevenirlas, pero prevenir caídas no significa inmovilizar a una persona, porque si dejamos de movernos por miedo a caer, perdemos fuerza. Y si perdemos fuerza, como ya hablábamos en el programa anterior, podemos aumentar todavía más el riesgo de caernos. Por eso necesitamos encontrar ese equilibrio entre la seguridad y la autonomía. Otro punto muy importante es la alimentación. Cuando una persona cambia de entorno, también cambian muchas cosas relacionadas con la comida. Quizá cambie los horarios, quizá la comida es diferente, quizá esté acostumbrada a comer sola y ahora tenga que hacerlo con más personas, o quizá simplemente esté triste y tenga menos apetito. Y en las personas mayores debemos estar especialmente atentos a los cambios en el apetito, a la pérdida de peso y a la hidratación.
Porque beber poco, por ejemplo, puede favorecer problemas como estreñimiento, mareos o deshidratación. Y aquí la familia puede aportar muchísima información. Mi madre siempre ha bebido poquísimo. A mi padre le encanta desayunar esto. Nunca toma café por la noche. Tiene dificultades para masticar determinados alimentos. Son detalles que pueden parecer pequeños, pero que ayudan mucho a individualizar cada cuidado. Y lo mismo ocurre con el sueño. Dormir en una habitación nueva no es fácil para todo el mundo. Hay sonidos diferentes, horarios distintos, quizá entra algo de luz, quizá la persona está preocupada. Y antes de pensar únicamente en medicación para dormir, tenemos que mirar también las rutinas. ¿Hago alguna actividad durante el día? ¿Duermo siestas muy largas? ¿Tengo dolor? ¿Estoy incómoda? ¿Estoy preocupada? ¿Tiene una rutina que antes le ayudaba a dormir? A veces pequeños cambios pueden ayudar mucho. Y quiero hablar también de algo que para mí es una de las partes más importantes de este proceso, la identidad. Imaginemos una persona que lleva 50 años viviendo en una determinada manera. A lo mejor siempre lee el periódico después de desayunar. Otra escucha la radio desde primera hora, otra tiene la costumbre de arreglarse aunque no vaya a salir, otra toma el café siempre en la misma taza y quizá alguien piense, bueno, son pequeñas cosas. Pero precisamente esas pequeñas cosas son las que hacen que nuestra vida se sienta nuestra. Por eso, si usted está pensando en irse a una residencia o si en su familia se está planteando esta posibilidad para alguien, hay algo importante que me gustaría transmitirte. No tiene por qué dejar de ser usted mismo porque cambie de casa. Podemos seguir teniendo gustos, nuestros gustos, nuestras costumbres, nuestro café, nuestros horarios favoritos, siempre que sea posible, nuestras fotografías, esas fotografías de cuando éramos pequeños, de cuando éramos jóvenes o de momentos importantes en nuestra vida. Nuestra ropa, nuestra música, nuestros recuerdos, incluso esas pequeñas manías que todos tenemos, porque mudarse a una residencia no significa empezar una vida desde cero, significa continuar la vida, pero esta vez en otro lugar. Y probablemente al principio ese lugar nos vaya a resultar extraño. Puede entrar en una habitación y pensar, esta no es mi casa, y seguramente, pues tiene razón, todavía no lo es, porque un hogar no se crea en un día. Un hogar se va construyendo con las cosas que conocemos, con las personas a las que empezamos a ponerles nombre, con una rutina que poco a poco deja de resultarnos desconocida, con ese sitio en el comedor en el que empezamos a sentirnos cómodos, con la persona con la que coincidimos cada mañana, con una conversación, con una fotografía colocada en una mesilla, con una visita de alguien querido. Y eso necesita tiempo. Por eso, si los primeros días no se encuentran bien, no se exija sentirse feliz inmediatamente. Puede echar de menos su casa, puede sentirse triste, puede enfadarse. Incluso podemos pensar, yo aquí es que no quiero estar. Y es importante poder decirlo, porque no tenemos que fingir que un cambio tan grande es sencillo. Pero también conviene darse la oportunidad de conocer ese nuevo lugar. Preguntar, mirar, salir de la habitación, dar un pequeño paseo por las instalaciones, conocer quién trabaja allí, ver qué actividades hay, hablar con otra persona. No hace falta hacerlo todo el primer día, ni el segundo, ni apuntarse a todo. Cada uno tiene su carácter. Hay personas que llegan a un sitio nuevo y a los 10 minutos ya están hablando con todo el mundo. Y hay otras que primero necesitan observar. Las dos formas son válidas. Lo importante es intentar que el miedo o la tristeza no nos hagan encerrarnos completamente. Porque puede haber pequeñas sorpresas y quizá cosas y puntos importantes. Además, algún día igual descubrimos que la persona que se sienta a nuestro lado en la comida es del mismo pueblo que nosotros, o que le gusta el mismo equipo, o que también trabajó muchos años de enfermera, como yo, y de una conversación aparentemente pequeña puede empezar una amistad. Porque una cosa que a veces olvidamos es que se puede conocer personas nuevas a cualquier edad. La vida social no termina a los 70, a los 80 ni a los 90, y tampoco tenemos que pensar que porque una persona vive en una residencia, su mundo tiene que quedarse dentro de esas paredes. Si se puede salir, hay que seguir saliendo. Ir a tomar un café, dar una vuelta, ir a casa de un familiar, celebrar un cumple, comer fuera un domingo, visitar nuestro barrio, porque seguimos
necesitando sentirnos conectados con nuestra vida de siempre. Y aquí quiero hablar también con las familias. Cuando un padre, una madre, un abuelo, una pareja entra en una residencia, la familia también vive un cambio enorme. Y muchas veces aparece la palabra culpa, que si lo he hecho bien, si lo podría haber cuidado más en casa, pensará que lo hemos abandonado. Son preguntas que, como ya decía hace un rato, son muy humanas. Pero hay situaciones en las que una persona necesita unos cuidados que en casa ya no son muy fáciles de mantener. Y reconocerlo también forma parte de cuidar. Eso sí, que una persona entre en una residencia no significa que la familia deje de ser necesaria. Todo lo contrario, una llamada, una visita, una tarde juntos, un paseo, contarle lo que ocurre fuera, preguntarle su opinión. Todo eso sigue siendo importantísimo. Y hay algo que podemos hacer cuando vamos de visita. Intentar no convertir cada encuentro en un interrogatorio sobre la salud. A veces llegamos y empezamos, ¿comiste? ¿Dormiste? ¿Te duele algo? ¿Tomaste las pastillas? Y claro que debemos preocuparnos por esas cosas. Pero esa persona también necesita seguir hablando de la vida. Preguntarle qué tal tu día, con quién estuviste, qué hiciste esta mañana, te apetece que salgamos un rato, supiste lo que pasó en el barrio, o simplemente contarle nuestras cosas. Porque una persona no deja de ser madre, padre, abuelo, hermano, amiga o vecino porque haya cambiado de domicilio. Y tampoco debemos dejar de pedirle opinión. A veces ocurre algo curioso. Una persona entra en una residencia y de repente todo el mundo empieza a decidir por ella. Vamos a llevarle esto, ahora tiene que hacer esto, te ponemos esta ropa, hoy vas a ir a esta actividad. Y puede hacerse con la mejor intención. Pero imaginemos cómo nos sentiríamos cualquiera de nosotros si un día empezasen a decidir absolutamente todo por nosotros. Por eso hay una frase muy sencilla que podemos utilizar mucho más. ¿Tú qué prefieres? ¿Qué prefieres ponerte? ¿Quieres salir? ¿Te apetece ir? ¿Prefieres quedarte descansando? ¿Dónde quieres colocar tus cosas? Hay momentos en los que por salud o por otras circunstancias no todo se puede elegir. Eso es cierto. Pero si hay 10 cosas y puede decidir 5, dejemos que decida esas 5. Porque tener capacidad de elegir también nos ayuda a sentir que seguimos llevando las riendas de nuestra vida. Y si usted es la persona que se está planteando entrar en una residencia, también le diría algo. Pregunte todo lo que necesite, no tenga miedo de preguntar cómo son los horarios, qué puede llevar a su habitación, cuándo puede recibir visitas, qué actividades existen, si puede salir con la familia. ¿Qué ocurre si un día no quiere participar en algo? ¿Cómo puede comunicar si algo no le gusta? Conocer cómo funciona el lugar ayuda a reducir el miedo a lo desconocido. Y si ya vive en una residencia, hay algo que le incomoda, también es importante decirlo. No piense, bueno, ahora me tengo que aguantar. Vivir en una residencia no significa perder el derecho a expresar lo que necesita. Puede decir, esto no me gusta, si estoy incómodo, echo de menos esto. A veces puede haber soluciones muy sencillas que nadie conoce porque nadie sabía que existía ese problema. Y también hay que conocerse, concederse un tiempo. Quizá el primer día piense, no voy a acostumbrarme nunca, y después empieza a reconocer a una persona. Después encuentra un lugar donde le gusta sentarse. Después descubre una actividad que disfruta. Después se acostumbra a ciertas rutinas. La adaptación no siempre llega de golpe. Muchas veces llegan pequeños momentos y habría días mejores y días peores, como en cualquier etapa de la vida. Lo importante es que poco a poco ese lugar pueda empezar a resultarle más conocido. Y quiero terminar con algo que para mí es fundamental. Cuando una persona entra en una residencia, hablamos mucho de lo que cambia. Cambia la casa, cambia los horarios, cambia las rutinas, pero hay muchas cosas que no cambian. Su historia no cambia, sus recuerdos no cambian, las personas a las que quieren no cambian, sus gustos siguen siendo suyos, su carácter también y su vida sigue teniendo valor. Puede necesitar más ayuda, puede necesitar cuidados, puede haber cosas que ya no puede hacer por sí misma de la manera que antes, pero continúa teniendo derecho a decidir, opinar, sentirse escuchado y a seguir formando parte de la familia. Por eso, quizá, cuando hablamos de entrar a una residencia, no deberíamos pensar únicamente, ¿quién va a cuidar de esta persona? También podríamos preguntarnos, ¿qué necesita?

vivimos. Nos vemos el domingo que viene y os dejo la nos escuchamos, perdón, y os dejo otra pregunta de para pensar. ¿Qué querría yo si me voy a una residencia? Un saludo y feliz fin de semana.

Y ahora, con la finalización del audio de Paula, muchas gracias, pues vamos a hacer un break y vamos a poner una canción.

Qué bonita canción acabamos de escuchar, ¿verdad? Espero que la hayáis disfrutado, tanto como nosotros. Y ahora, queridos amigos y amigas del kiosco de la radio, vamos a cambiar un poquito de tercio porque llega uno de esos momentos en los que nos gusta detener el reloj, ponernos cómodos y abrir las páginas de un buen libro. Hoy, en nuestra biblioteca del kiosco, vamos a hablar de una obra que seguramente os suena a todos, aunque quizá no todos hayáis tenido la oportunidad de leerla de principio a fin. Un libro que nos lleva por los caminos de la Mancha, que nos presenta a un caballero muy peculiar y que nos demuestra que a veces la imaginación puede transformar por completo nuestra manera de ver el mundo. Hoy vamos a hablar de Don Quijote de la Mancha, la gran obra de Miguel de Cervantes, y tranquilos, que no hace falta ser un experto en literatura ni haberse leído cientos de páginas para disfrutar de esta historia. Vamos a conocer a sus protagonistas, recordar algunas de sus aventuras más famosas y descubrir por qué, tantos siglos después, seguimos hablando de este caballero que confundía molinos con gigantes. Porque hay libros que leemos una vez y olvidamos al cabo de unos días. Otros, en cambio, nos acompañan durante años. Y después están esos libros que forman parte de nuestra cultura, de nuestras conversaciones y de nuestros recuerdos. Don Quijote de la Mancha pertenece a ese último grupo. Es una obra que ha pasado de generación en generación, que se ha convertido en un símbolo de la literatura española y que todavía hoy tiene mucho que contarnos. Así que si tenéis un café cerca, poneos cómodos porque comenzamos nuestro viaje literario de hoy. Y para empezar, vamos a conocer un poquito mejor al hombre que imaginó a este caballero tan extraordinario. Miguel de Cervantes Saavedra nació en Alcalá de Henares en el año 1547. Fue escritor, poeta y dramaturgo, y su vida estuvo llena de viajes, dificultades y experiencias que acabarían influyendo en su obra. Cervantes no fue uno de esos escritores que vivieron toda su vida rodeada de comodidades. Tuvo que enfrentarse a problemas económicos y a muchas circunstancias complicadas. En 1571 participó como soldado en la batalla de Lepanto, donde sufrió una herida que la dejó la mano izquierda con movilidad reducida. Años después, cuando regresaba a España, fue capturado por corsarios y pasó varios años de cautiverio en Argel. Imaginad por un momento todo lo que tuvo que vivir aquel hombre antes de convertirse en uno de los escritores más conocidos de nuestra historia. Y sin embargo, su obra más famosa nació de una idea que, en apariencia, podría parecer bastante sencilla: contar la historia de un hombre que pierde el juicio de tanto leer libros de caballerías y decide convertirse en él mismo en caballero andante. La primera parte de Don Quijote de la Mancha se publicó en 1605. La segunda llegó en 1615. Y aquí hay algo curioso. Cervantes escribió una historia que se reía de los libros de caballerías, que estaban tan de moda en su época, pero terminó creando una aventura que ha sobrevivido durante más de 4 siglos. Menuda ironía. Lo que empezó como una historia llena de humor acabó convirtiéndose en una de las grandes obras de la literatura universal. Y lo más interesante es que Cervantes no creó solamente una historia de aventuras. Creó personajes con contradicciones, con sueños, con defectos y con una manera muy particular de entender la vida. Personajes que, a pesar de haber nacido hace tantos siglos, siguen resultándonos cercanos. Y ahora viene la pregunta: ¿cómo se le ocurrió a Cervantes crear un personaje como Don Quijote? Pues vamos a conocerlo. Nuestro protagonista es un hidalgo manchego, un hombre de cierta posición social, pero con recuerdos bastante modestos. Su nombre es Alonso Quijano. Vive tranquilamente en su casa, hasta que empieza a leer tantos libros de caballerías que termina perdiendo el juicio. Se pasa los días y las noches leyendo historias de caballeros, batallas, princesas, gigantes y aventuras extraordinarias. Y llega un momento en el que la frontera entre la ficción y la realidad
desaparece para él. Entonces, toma una decisión que le cambia la vida, convertirse en caballero andante. Pero claro, para ser un caballero como los de sus libros, necesita varias cosas. Lo primero, un nombre que está a la altura de sus aventuras. Así nació Don Quijote de la Mancha. Después, necesita un caballo. Y aquí parece uno de los animales más famosos de la literatura. Rocinante. Un caballo blanco viejo y bastante alejado de la imagen de los corceles majestuosos que aparecen en las historias de caballerías. Pero para Don Quijote, Rocinante es un animal digno de grandes hazañas. Y todavía falta algo fundamental. Una dama a la que dedicar sus victorias. ¿Por qué? Según las reglas de los caballeros andantes que él conoce, todo héroe necesita una dama de la que estar enamorado. Y así aparece Dulcinea del Toboso. En realidad, Dulcinea está inspirada en una campesina llamada Aldonza Lorenzo. Pero Don Quijote la transformó en su imaginación en una dama extraordinaria, digna de ser admirada y protegida. Y aquí tenemos una de las claves de la novela. Don Quijote no ve el mundo tal y como es. Lo ve como cree que debería ser. Donde los demás ven una venta, él puede ver un castillo. Donde los demás ven a unos viajeros, él puede imaginarse a personajes de una gran aventura. Y donde los demás ven unos molinos de viento, él ve gigantes. Y hablando de molinos, vamos con una de las escenas más famosas de toda la historia de la literatura. Imaginad la escena. Don Quijote y Sancho Panza van caminando por los campos de la Mancha. Hace buen día. El camino se extiende ante ellos. Y a lo lejos aparecen varios molinos de viento. Sancho los ve perfectamente. Pero Don Quijote no ve molinos. Ve gigantes. Y unos gigantes cualquiera. Sino unos seres enormes y peligrosos. A los que según él hay que enfrentarse para defender el honor y demostrar su valentía. Don Quijote se prepara para el combate. Sancho intenta explicarle que aquello no son gigantes, sino molinos de viento, pero nuestro caballero no le hace caso. Está convencido de que tiene delante una gran amenaza. Y entonces llega el momento de la batalla. Don Quijote carga contra uno de los molinos con su lanza, el viento mueve las aspas que golpean al caballero y lo hacen caer al suelo, junto con su caballo. Menudo golpe. Sancho acude a ayudarlo y trata de hacerle ver que aquello era exactamente lo que parecía un molino de viento. Era un molino de viento. Pero Don Quijote encuentra una explicación. Según él, algún encantador ha transformado a los gigantes en molinos para quitarle la gloria de la victoria. Y así, en lugar de reconocer que se ha equivocado, sigue creyendo en su propia versión de los hechos. ¿Y qué nos dice esta escena? Pues además de hacernos reír, nos muestra el contraste entre la imaginación de Don Quijote y el sentido práctico de Sancho. Uno ve el mundo como una aventura constante. Otro intenta que su compañero no se meta en demasiados problemas. Y, si lo pensamos bien, ¿quién no ha tenido alguna vez un pequeño momento de Don Quijote? A veces nos empeñamos en ver las cosas de una manera determinada, aunque la realidad nos estén, pues, diciendo otra cosa. Eso sí, en nuestro caso, mejor que los molinos no tengan aspas, girando a toda velocidad. Pero lo que hace especial a esta escena es que no se trata únicamente de una confusión. Es también una muestra de la manera en que Don Quijote intenta convertir el mundo en el lugar que le gustaría que fuese. Y esa forma de mirar la realidad es lo que nos lleva a hablar de su inesperable compañero. ¿Y si Don Quijote es el alma de esta historia? Pues Sancho Panza es sin duda uno de sus grandes pilares. Sancho es un campesino que acepta acompañar a Don Quijote en sus aventuras. ¿Pues por qué? Porque Don Quijote le promete que si las cosas van bien, podrá convertirse en gobernador de una ínsula, es decir, una isla. Y claro, a Sancho la idea le parece bastante atractiva. Sancho es un hombre sencillo, práctico y muy preocupado por las cosas de la vida cotidiana. Le gusta comer bien, descansar cuando puede y evitar los problemas innecesarios. Mientras Don Quijote piensa en el honor, la justicia y la gloria. Sancho
suele pensar en cómo salir de la situación en la que se han metido. Pero lo bonito de esta pareja es que a pesar de sus diferencias, se necesitan mutuamente. Don Quijote aporta la imaginación, el idealismo, las ganas de cambiar el mundo. Y Sancho aporta pues la sensatez, la experiencia y esa manera tan humana de enfrentarse a los problemas. Y a medida que avanza la historia, los dos pues van cambiando. Sancho empieza a participar en el mundo imaginario de su señor, mientras que Don Quijote también va mostrando una relación cada vez más cercana con la realidad y con las personas que lo rodean. Es una amistad que construye a base de viajes, discusiones, golpes, comidas y muchas aventuras. Y eso es precisamente lo que hace que estos personajes sigan resultando tan cercanos. Porque aunque vivan en el siglo XVII, sus conversaciones y sus diferencias nos recuerdan a las de cualquier pareja, de amigos que se conoce de toda la vida. Uno propone una locura y el otro dice que no se le ocurra. Uno sueña con las grandes hazañas y el otro pregunta que dónde va a comer. Y al final, los dos también pues terminan compartiendo el camino. A mí me parece que es una de las grandes enseñanzas de esta pareja. No hace falta ser iguales para acompañarse en la vida. Y ahora que conocemos mejor nuestros protagonistas, vamos a descubrir otras aventuras que nos dejó esta novela. La aventura de los molinos de viento es probablemente la más conocida de todas, pero Don Quijote y Sancho Panza viven muchas otras situaciones que merecen la pena recordar. Una de ellas tiene lugar en una venta. Don Quijote llega a un establecimiento de este tipo y debido a su imaginación cree que se encuentra en un castillo. Y no solo eso, también interpreta a las personas que están allí como si fueran personajes de una historia de caballerías. El ventero termina siguiéndole el juego y participa en una especie de ceremonia en la que Don Quijote es armado caballero. Imaginad la escena. Un hombre convencido de que está viviendo una aventura extraordinaria mientras los demás contemplan la situación con una mezcla de sorpresa y diversión. Y todo porque Don Quijote se niega a aceptar aquel lugar, simplemente una venta. Otra de las escenas más conocidas es la de los rebaños de ovejas. Don Quijote ve los rebaños y cree que se trata de dos ejércitos enfrentados. Empieza a describir a sus supuestos combatientes y a imaginarse una gran batalla. Sancho, una vez más, intenta explicar lo que está ocurriendo, pero Don Quijote ya está metido de lleno en su fantasía. Y claro, las consecuencias no tardan en llegar. La realidad vuelve a imponerse y los protagonistas terminan en una situación bastante complicada. Lo interesante de estas aventuras es que Cervantes juega constantemente con el contraste entre lo que Don Quijote imagina y lo que realmente sucede. Y ese contraste es el que provoca buena parte del humor de la novela. Pero también nos invita a pensar en algo. ¿Hasta qué punto nuestras propias expectativas, condicionan la manera en que interpretamos lo que nos ocurre? Porque una misma situación puede ser vista de dos formas muy diferentes, dependiendo de quién las observe. Y esa es una de las razones por las que esta obra sigue siendo tan interesante. Y bueno, pues y hasta aquí nuestra biblioteca de hoy. Hemos conocido a Alonso Quijano, que decidió convertirse en Don Quijote. Hemos acompañado a Sancho Panza en sus aventuras y hemos recordado aquella famosa batalla contra los molinos de viento que sigue formando parte de nuestra literatura y cultura. Pero sobre todo, hemos descubierto que detrás de las situaciones más disparatadas hay una historia sobre la amistad, los ideales y la manera en que cada persona mira el mundo. Espero que este ratito os haya despertado curiosidad y que si todavía no conocías bien esta obra, os animéis a descubrirla. Y si ya la conocíais, espero que hayáis disfrutado recordando alguna de sus aventuras. Gracias por acompañarme en este viaje literario, por compartir este ratito con nosotros y por seguir haciendo el kiosco de la radio, ese rincón nostálgico, cercano y lleno de historias que tanto nos gusta. Yo me despido hasta la próxima semana, cuando volveremos a abrir las páginas de otro libro y descubriremos juntos una nueva historia. Cuidaos mucho, disfrutad de la lectura y sobre todo no dejéis nunca de tener curiosidad. Y ahora, después de este viaje por los caminos de la Mancha, vamos a seguir disfrutando de la música aquí, en el kiosco de la radio. Un abrazo enorme y hasta la próxima.

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2: Así deberíamos de ir concienciándonos por aquí, nestes lugares.
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6: Moi buenos días a todos, sí.
0: Bueno, ahora que estamos todos saludados, vienes aquí a falar da asociación, de todo que ten que ver con a saúde mental. Pero primeiro imos aquí a contar como foi este intenso verán do 2026. 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
0: Depende
4: del tiempo que nos pasemos hablando ahora.
0: Claro. Apunta maneiras de locutora. A ver, contanos, Ana, ¿cómo fue tu verano?
6: Pues bueno, la verdad es que tratamos de, o yo en concreto traté de tenerlo un poquito relajado, porque el calor nos afecta mucho. Este año fue mucho calor. La playa ya impensable, ya ni la pisamos. Pero bueno, sí que seguimos trabajando desde dentro, buscando cosas nuevas para hacer. Y bueno, el 1 de agosto fue cuando presentamos nuestra canción con Nuncia Yanota, la de Sin Etiquetas. Y ahí estaba Lara también cantando, Lara Lanuit, con Hugo. Y fue, bueno, hicimos con la Asociación de Vecinos del Ventorrillo la presentación allí del vídeo, y fue un espectáculo fantástico.
1: Uh-huh. Ah, sí, yo vi el anuncio de esa actuación. ¿No fue un parking o algo así?
6: En una plaza, plaza que hay allí.
1: Una plaza,
6: en
1: cerca. En el Ventorrillo. Sí.
5: Encima del Gadi, sí.
6: Hizo mucho calor, tiene razón.
4: Sí.
6: Pero fue un día espectacular. Bueno, muchísima gente. Bueno, a mí me encantó, estuvo muy...
4: ¿Me lo dices o me lo cuentas?
6: Me lo digo y te lo cuento. Y Lara, bueno, le hicimos la ola, o sea, impresionante.
1: No, tía, ya nota, yo la conozco porque la vi en Oleiros actuando un par de veces en la fábrica, en
6: Perú. Una voz alucinante.
1: En Santa Cristina, fuimos a unos conciertos que había que se llama Voces Cálidas para Noches de Invierno. Y nos encantó, la chica es muy alegre, muy graciosa, muy simpática y canta muy bien, las canciones están muy bien. Luego sé que había presentado un disco propio, la escuché con Pablo Portavales en Voces de la Coruña, una entrevista. Y luego la vi allí en el puerto de Santa Cruz también actuando, sí.
6: Sí, tiene una voz además envidiable, y aparte yo no tuve la posibilidad de estar el día que se grabó el videoclip. Pero bueno, fue mi hija y dijo que es como que desprende mucha alegría, ¿sabes? Que es una persona muy alegre, sí, muy suelta, o sea, la grabación fue todo bailando, quiero decir...
1: Sí, fue muy, muy divertido. Bien. Cuando fuimos sí. ahí al concierto de Voces Cálidas en Noches de Invierno, al final salimos haciendo el trenecito, todos los espectadores, que era
6: divertidísimo. Divertirte y reír incluso de ti mismo. Sí. Después también participamos en la fiesta de la familia en el Parque de Iris. Ahí también actuó Hugo Cris. Y el 17 de septiembre pues participamos en el inicio del curso universitario en la UDC, en la universidad. Y muchos estudiantes, bueno, muchísima gente informándose. Había muchas entidades de asociaciones de enfermedades. Sí. Y bueno, fue un día espectacular porque los estudiantes, me llamó mucho la atención. Ya el año pasado me la llamó, pero este año me llamó muchísimo la atención lo que se preocupan, lo que se interesan, lo que preguntan. Muestran muchísimo interés por todo. Y fue un día para confiar totalmente en la gente joven.
2: Hay esperanza, ¿no? Sí, sí, venga, sí, hay una aceleración que nos da esperanza.
6: Sí.
0: Bueno, pues nada, pues mandamos un saludo a Anuncia y Anota desde
5: pues
0: aquí.
5: Pues sí, que hoxe non puido estar aquí. Bueno, pues manda moitos bicos e moitos apertas, porque bueno, quería estar, pero bueno, claro, ten vida profesional.
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0: 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Se queredes,
1: sí, ¿verdad? ¿Cómo se titula?
0: Pues este titula se Necesitas poesía.
1: Ah, pues a ver, estamos deseando escoitar.
0: ¿Necesitas poesía, señorita Filipe?
1: Sí, sí, sí, a poesía siempre necesaria.
0: Pues a lo vai. Este va en castellano. Aquí llega el cambio de estación y para ti todo es confusión y caos y dudas. Y ya no sabes cómo reaccionar, ni sabes cómo vestirte, ni sabes qué ponerte. Y así estás, en bragas. Y se supone que tienes que tomar decisiones respecto al nuevo curso, que septiembre ya llegó y tú sin saber muy bien a qué cosas apuntarte y a qué desapuntarte. Ay, sin saber bien si marcharte o quedarte, qué inoportuna decisión, qué mala época para refugiarse en la procrastinación. Te sientes confusa y disfórica sin saber bien lo que necesitas en este inicio de curso. Ay. Necesitas magnesio y mucha vitamina D, eso es. Necesitas vitaminarte y supramineralizarte. Necesitas ternura y romance en estos días de ociosidad veraniega. Necesitas muchos días de sol para poder ir a la playa, tender tu toalla y sentir que la vida es dulce como una tarta de mousse de chocolate con moras. Necesitas relax, besitos y pastelitos de manzana. Necesitas tumbarte al sol con una mascarilla hidratante y que te laman los pies. Y ver qué viene después. Necesitas jazz y bossa nova mientras saboreas una piña colada y te cuelas en la fiesta privada del Hilton fingiendo ser una actriz famosa que quiere ir de incógnito. Necesitas tumbarte en una cama balinesa con muchos almohadones de plumas de pato mientras saboreas un carpaccio aderezado con higos frescos y arándanos silvestres y mermelada de frambuesa para bajar la copa de champán francés. Eso es. Necesitas inundar tu vida, tu cuerpo, tu alma y sobre todo tu cerebro de placer intenso que haga descender tu cortisol e inunde tu sistema límbico en un oasis de calma, seguridad y una sensación extrema de perpetua felicidad. Necesitas mecerte en la hamaca hasta dormirte y sumergirte en un sueño REM tan profundo como tus pensamientos. Necesitas ondas teta en tu cerebro y en tu planeta. Necesitas que tu carta astral dé un giro copernicano y que cambie tu destino cruel de una vez por todas. Necesitas que Mercurio retrógrado se esfume y que Plutón vuelva a ser un planeta. Y que todo el mundo lo sepa, que tú no necesitas más Prozac ni más Platón. Necesitas una tregua. Necesitas a Sócrates y a Pizarnik, porque siempre es mejor la mayéutica que la academia. y necesitas que la poesía viva te resucite, te acaricie la cara y te penetre el alma y amanezcas cantando a todo pulmón la canción de la abeja maya. Necesitas ir hacia la luz, como una mariposa amorosa. Necesitas que cese esta agonía. Necesitas poesía, vida mía.
1: Bien. 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Sempre unha poesía xeitada ao día que vivimos, nesta ocasión un cambio de estación. E tamén gustoume o da abeja maya, porque cando íamos o... Ti te lembras, Ferralleiro, cando íamos ao Festival de Ortigueira, que íamos no coche cantando a canción da abeja maya a todo pulmón?
3: Pues no me acuerdo cuántos años hace ya de eso.
1: Muchos años, sí, pero sí que me lembras. Sí.
6: Pero es una canción perpetua, esa canción va a ser para toda la vida. Yo me quedé en lo de la cama con los cojines, yo ya me quedé ahí. En el relax.
0: Bueno, pues eso se trata, porque a veces necesitamos baixarnos o cortisol con máis relax e con menos exigencias. Que bueno, penso que é un pouco que tentades facer na asociación, ¿no? 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
0: 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A ver, Ana Rodríguez, que é a presidenta e fundadora da Asociación Frigo Visibles, que é unha asociación coruñesa, e que mellor que nos conte ela todo o que fan.
6: Sí, a ver, la Asociación Fibro Visibles, yo fui cofundadora, la fundamos un grupo de personas. Lo que busca o lo que se creó es, pues, para precisamente dar, escuchar a la gente que necesita hablar sobre su problema con la fibromialgia o la fatiga crónica o estas enfermedades que no se ven y que se sienten totalmente solos y desamparados, porque nadie los entiende, nadie los comprende. Entonces, nuestros objetivos los creamos con la intención, sobre todo, de dar visibilidad a la enfermedad. De ahí que todo lo que hacemos es un movimiento visible, por ejemplo las fibrocanciones que hace Hugo, porque la música le llega a todo el mundo y son siempre canciones relacionadas con la fibromialgia, y es una forma muy bonita de llegar a la gente. Testimonios, porque yo creo que la gente, si escucha, la gente que desconoce la enfermedad o la situación que vivimos, si lo escucha de distintas personas, entiende de otra manera la situación. Si siempre hablamos nosotros, es como que ya te sabes el guión, pero que hable gente que está viviendo situaciones desesperadas, viviendo situaciones de incomprensión, llega mucho más y cala en la gente.
0: Porque son enfermedades biológicas que no tienen nada que ver con el carácter, con que si eres depresiva, con que si eres ansiosa, con si tomas las cosas mejor o peor, con que eres así o con que eres asá. Son enfermedades biológicas y las tiene todas las... O sea, las existen en todas las profesiones y con todo tipo de personalidades, ¿verdad?
6: Con hombres, mujeres
0: y niños,
6: gente joven, sí. Desgraciadamente, la universidad, el día de la bienvenida, se acercó a nuestro puesto una chica que se la diagnosticaron con 16 años y ahora tiene 18. Quiere decir, tenemos una socia que tiene 19, es decir, no tenemos hombres socios, no es algo de mujeres histéricas, nerviosas en determinada edad. Menopáusica, sí. Relacionada así.
5: Sí, sí, que es lo que dice.
0: Hablamos así porque hay que hablar así. Sí, los sí, médicos sí. Es lo que dicen.
6: Algunas y nerviosas, lo siguen diciendo muchos. Hay hombres, y los hombres que están en la asociación, no te digo que lo vivan peor que las mujeres, pero tienen una afección muy grande. Los hay en silla de ruedas. Es decir, estamos hablando de que no lo viven mejor por no tener nuestras hormonas y nuestros momentos de menopausia. No, lo viven muy mal. Lo que pasa es que es cierto que están menos diagnosticados o que hay menor proporción, pero eso no quiere decir que no existan. Es una enfermedad que hay que buscarle cura, haya 15 o 20 hombres. Tienen el mismo derecho, haya 3 o 4 jóvenes, tienen el mismo derecho que las que somos mujeres de más edad.
1: Pero mira,
0: sí, pero parece que cuando una enfermedad mayoritariamente femenina se minimiza. Como, bueno, las locas estas se minimiza. Sí, igual que cuando una profesión es mayoritariamente femenina, pues por lo que sea, cobras menos y este tipo de cosas.
2: Pero eso también es una manera de ejercer la violencia.
0: Absolutamente.
2: Cuando se mira para otro lado o se estudia menos ese tipo de enfermedades.
5: Bueno, recientemente saltó la noticia de que fuera el estudio. Ay, que están haciendo un estudio sobre la menstruación.
0: No me acuerdo. Sobre la menopausia con hombres, claro.
5: Con datos de hombres.
0: Claro.
5: Pues a ver.
6: Hombre, yo visteis hace poco un hombre que salió porque tenía cáncer de mama. Y la gente miraba para él como diciendo, ¿qué me estás contando? Pues claro, es que la enfermedad cáncer de mama no es exclusivo de mujeres, quiero decir. Y porque esta enfermedad seamos mayoritariamente mujeres, habría que saber el por qué tienen menos diagnóstico los hombres. No quiere decir que haya que encasillarlo en una manera y que dejar de investigarlo, porque como total, es de nuestros nervios y de nuestro... No, hay que ver el fondo de por qué viene esta enfermedad. Por eso estamos encantados de que haya hombres socios y se acerquen hombres a nosotros, porque cuantos más tengamos, más posibilidad tenemos de decir, no, no, hay hombres, son tantos y sufren esto. Gente joven, lo mismo. Nosotros siempre recibimos muy bien a estos dos rangos. ¿Por qué? Porque nos ayudan a decir, es una enfermedad que afecta a todo el mundo, con lo cual hay que estudiarla, porque es lo que dices tú, no estudiarla porque es de mujeres, ya me parece un poquito...
0: Sí, machista, sexista, pero vamos, ¿y cómo pueden contactar con vosotros ahora que dices...?
6: Pues mira, somos muy activos en redes sociales, tanto en Instagram como en Facebook y en TikTok. Después presencialmente estamos los viernes en el local que tenemos disponible en la calle San Andrés 36, segunda planta.
0: En el Círculo de Artesanos.
6: En el Círculo de Artesanos, somos vecinos. Y si no, en el correo electrónico fibrovisibles@hotmail.com. Nos pueden escribir, solicitar información, todo lo que quieran. Y lo que buscamos es, de hecho, lo expliqué ayer una socia, o una persona que se vino a hacer socia, no buscamos dinero, evidentemente. Tenemos una cuota muy bajita porque lo que queremos es número de socios, que se demuestre que hay gente que necesita que en Galicia haya una unidad de fibromialgia multidisciplinar o interdisciplinar para que hablen entre ellos como hay en otras comunidades.
0: Pues sí, necesitamos investigación, necesitamos poesía, que lo dije antes, y creo que necesitamos canciones también. Yo como creo que mínimo este día entren dos canciones, vamos a ya introducir la primera, si os apetece, y después seguimos hablando.
1: Pero mira, antes yo le quería preguntar a Hugo si es cantante profesional o es solo afición.
5: Bueno, yo de cantar, lo que es cantar, empecé a cantar hace unos añitos, pocos. Yo fui músico, sí, profesional. Pues bueno, tuve una productora audiovisual, estudio de grabación y demás. Y sí, me dediqué durante muchos años a eso, hacía festivales de música. Bueno, con la crisis todo eso paró. Y bueno, volví a tener una vida gris, mundana y de un trabajo normal, de persona normal. Pero la música nunca te deja. Entonces, pues mira, si puedes hacer un bien o ayudar, pues con tus canciones, con tu música, pues adelante. Y para eso tengo aquí a mi colega, a mi
1: Lara
5: socia.
1: Lara también va a cantar. Sí. Ah, qué bien.
5: Porque el pasado 1 de agosto estrenamos la canción Sin Etiquetas, aquí de la Asociación Fibrovisibles.
4: Y no tenemos que irla a cantar.
5: Claro, que la cantó Nuncia Llanota, pero como Nuncia no puede venir, pues nos la va a cantar aquí Lara.
4: Pero no la quieres cantar tú, por algo.
5: No, hombre, porque yo no tengo ese rango de voz. No tengo esa tesitura que tenéis vosotras, tan agudita. ¿Vamos allá?
4: Sí.
5: ¿Sí? Vamos.
4: Si me equivoco, la ensayé únicamente dos veces, o sea...
5: Vamos allá.
4: ¿Y la otra?
5: Uy.

0: Lara.
1: Bravo. Bueno, que me encantas, Lara. Eres un artista.
2: Anuncia, ten cuidado que viene aquí una. Bueno, anuncia todas. No, se está locutora de cualquier tema seguro. Hasta canto un ferrallero, Ali. Sí,
3: sí. Bueno, pues, bueno, sí.
4: Nada, sí, esto estaba falando de que eso, una canción muy necesaria, pues tamén do que estaban falando, de sí, de vivirse en etiquetas. Vivamos en etiquetas, non sí, eso de exacto, de marcar una persona, pues nada, como tienes mujer, fuera.
5: No. Entendemos que tienes o compositor, letrista, sí, cantante, sí, fixen, arreglista, todo. Sí, fixen
4: aquí auto todo. Músico auto todo, que me denomino.
6: Sí, músico todo, cantante bueno.
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6: Eu quería ir, pero non pude. Non pude
2: ingresar na clase. 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
4: Claro.
5: Esto é sin etiquetas, sin que te juzguen. A xente juzga moito, verdad, Ana?
7: Sí. Sobre todo lo que non se ve.
5: Sí.
7: Nuestra enfermedad, cualquier enfermedad mental, todo lo que non se ve, se habla moi fácil desde fuera. A nosotros se nos juzga mucho porque, claro, te ven un día tomando un café y mira qué bien estás. Si estás tomando un café, estás bien. No, estoy tomando un café porque he hecho el esfuerzo de levantarme, de salir a relacionarme con la gente y coger la fuerza de poder hacerlo. Pero a lo mejor eso implica que después tengo que estar tirada en la cama y eso es lo que la gente no ve.
5: Claro.
7: Si
5: claro,
7: te arreglas, si vas arreglada, si vas bien. Eso, igual que con la salud mental. Precisamente es que este mes pues, pero, pasa exactamente igual. Son enfermedades que como no se ven no.
3: Pero
7: están.
3: Eso es por dignidad, ¿no? O de arreglarte, vestirte, asearte.
7: Y por querer vivir.
3: Por querer vivir porque...
2: O por coquetería simplemente. No, claro. O sea, que tú no tengas una enfermedad no significa
7: que... Yo creo que deberían valorar que tú, estando como estás, hagas el esfuerzo de querer salir a la calle decentemente.
3: Claro, claro.
7: ¿Entiendes? Y parece que no, que como sales bien, bueno, arreglada, un mínimo, no te digo de claro, que vayas.
3: Pero ya es como. Es algo que te ayuda a un mismo.
7: Es
3: para
7: que no te encierras y te hundes.
3: Porque bueno, yo siempre comparto que hay gente que a veces ten esos síntomas que, bueno, son físicos. Moitas veces un día estás ben, outro día estás mal. É como que tens que sentilo, pasar por aí para poder poñerte no lugar do outro. Cando a xente nunca pasou por aí, non teñen a empatía, ¿no? De poder poñerse no lugar do outro a entender o outro. 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sintomatologías que a veces os médicos non o reflexan nun informe médico, como ese cansancio, ese malestar, hoxe estou ben, mañán non, somos como moi fluctuante, e non se recolle de por sí no que é 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

0: Arrancamos Cambio Motor, programa número 5 de la quinta, ya no sé cómo se dice en inglés, quinta temporada, décima ya en Quack FM, hace el programa número 413 de la larga historia ya de este programa de motor en Quack FM. Antes de nada, saludar a nuestra DJ residente, doña Marta Gómez. Muy buenas noches, buenos días y buenas tardes.
1: Muy buenas noches, muy buenos días y muy buenas tardes.
0: Ahí, qué bien se te oye hoy, ¿eh? Este programa número 5 se nota que viene con energía, ¿eh? Con mucha energía. Bueno, saludamos a los oyentes de Radio 15, la app de nuestro amigo Marcial, que nos emite en directo también, y a los oyentes de Siberia FM, la radio comunitaria de Vitoria-Gasteiz, que emiten en el 93.8 FM y en siberiafm.com. Don David, buenas noches.
2: Buenas noches. Recordarles a todos que tenemos las redes, aunque ahora vamos haciendo trampas
0: por
2: lapsus que hay, pero seguimos teniendo Facebook, tenemos Instagram, tenemos...

0: ¿Esto a qué se debe, David? Este cumpleaños feliz.
1: Pues será porque está lista de cumpleaños hoy.
0: Sí.
1: O Manti.
0: Está José lista, está Manti Motor. Y alguien estuvo ayer de cumpleaños, ¿no?
1: No, antes de ayer.
0: Antes de ayer.
1: Antes de ayer.
0: Aquí el compañero David estuvo antes de ayer de cumpleaños.
1: Se agradecen las felicitaciones.
0: Entonces, hoy en vez de tarta hay tortilla.
1: Tortilla.
0: Hay tortilla.
1: Hoy tortilla de arrodas.
0: De arrodas, exactamente. De Suso y...
1: Y Sonia.
0: Eso sí, Sonia.
1: Eso sí, Sonia. De las SS.
0: Exactamente.
1: Y darle los buenos días a los de Tokio, porque tampoco vamos a dejar hoy, que son las 6 de la mañana, están haciendo la gimnasia para empezar a trabajar.
0: Sí, estarán haciendo.
1: Entonces, darle los buenos días, no así en Los Ángeles, que están con la sobremesa.
0: Ya a las 3. Y los de Nueva York ya están saliendo de currar.
1: Esos van a empezar con el. ¿Cómo se llama? El sándwich ese.
0: Sí, el sándwich que se toman ahí.
1: El lunch ese.
0: Sí, bueno, ya les
1: queda. A merenda.
0: Sí, allí merendan temprano. Cenan, ya que sí cenan temprano. Don Iván, muy buenas noches.
2: Buenas noches.
0: ¿Qué tal?
2: Lo cojonudo fue que fui a buscarlo y me dice, ¿llevas frisuelos? Dije, hostia, ¿de quién es el cumpleaños? Yo. El mío todavía no llega.
1: Un detalle, ¿no?
2: El mío no llega. Hasta el mes que viene no llega. Así que.
0: Bueno, vamos a seguir presentando porque hoy tenemos
1: un programa top, ¿eh?
0: Sí, como además pilotos, copilotos y tenemos de todo, tenemos un variado. Don Diego García, muy buenas noches.
3: Buenas noches.
0: Casi recién.
3: Destrozada, señor David.
1: Muchas gracias.
0: Que casi tenemos que decirle bonsoir porque recién aterrizado de Francia, ¿no?
3: Sí, el lunes.
0: El lunes.
3: Sí.
0: Ya vi la entrevista en inglés, o sea, en un inglés fluido, pero que me dejó sorprendido, macho.
3: Son muchos años ya estudiándolo, ahora sí que se me empieza a notar que ya lo tengo más asociado.
0: Pero ahora es cuando te das cuenta de que razón tenían mis padres cuando me decían que estudiara inglés, ¿no?
3: Sí, sí.
0: Así que, claro, no queda otra que cuando te subes al podio y te hacen la entrevista, digo, vale, pues hay que hablar inglés.
3: Y suerte que tuvo que me apuntaron, si no, a ver qué hacía.
0: ¿Ves? Ah, vale.
3: Ahora lo valoro.
0: Ahora
3: cuando
0: lo
3: era
0: valoro.
3: Pequeño me enfadaba, pero ahora lo valoro.
0: ¿Ves? Es que a veces los padres tienen razón.
3: A veces.
0: No siempre. Sabino, sabemos que estás por ahí, que sí, que tienes razón en esto.
3: ¿Eh? Siempre. Sabino siempre tiene razón. Y Mariluz también.
0: Y Mariluz, exactamente. Bueno, doña Rocío Malpica, buenas noches.
4: Buenas noches.
0: Copiloto de rallies. Y. Además, vas a correr el próximo fin de semana. Este fin de semana o el siguiente, ¿no?
4: Sí, el siguiente estaré en el Rías Altas, en el de casa.
0: Histórico.
4: Sí.
0: Vale. Bueno,
1: ¿y con qué?
4: Con un 309 GTI.
1: Oh,
4: muy bien.
0: Un 309 GTI.
1: Eso
0: es un coche mítico, tío.
1: Sí.
0: Es un mítico. Un coche mítico.
1: Sí.
0: Bueno, no vamos a tener el momento bache porque hay mucho contenido. No, hay mucho contenido.
1: Hombre, por Dios, ahora que apuntos, están las carreteras bien, todas
0: para la semana
1: lisas,
0: que viene.
1: Perfectas.
0: No, porque tengo que dar aquí muchos resultados muy buenos porque sabéis que la semana pasada estuvimos participando en el 10º Eco Rally de Coruña y en la clasificación de índice de eficiencia BEV, que eran los eléctricos en los que corría el equipo de los dos equipos de Escape Motor, pues en la cuarta posición, nada más y nada menos que Jorge y Alex, con un índice de eficiencia de 0,985. El primero acabó en 0,947, que era un Hyundai Inster, que eso gasta menos que un mechero.
1: Sí.
0: Decir que nosotros íbamos con los R5 E-Tech que nos cedió Caetano Galicia, muchísimas gracias. Y en la novena posición, los amigos Luis e Iván, que parece que no se adaptaron bien al coche, ¿eh, Iván?
2: No sé a lo que nos adaptamos. Yo cada vez entiendo menos el Eco Rally. Entre más estudio, menos entiendo. Tenía que haber ido como el primer año, con lápiz y papel y fuera.
0: Y acabamos antes, ¿no?
2: Sí, porque...
0: era más fácil.
2: No,
0: bueno, te hay que decir que cuarto y noveno y de un total de 33 coches. Después de la regularidad, de un total de 29, ahí sí que ya, bueno, posición 19 para Luis, posición 20 para Jorge y posición 25 para David, que iba con su...
2: De todas maneras, el liderato de Escape Motor, no hay Dios que me lo quite a mí, a Luis, ¿eh? Los tres años los fusilamos.
0: Bueno, vale, no, este año no.
2: Hombre, no, nos quedamos delante.
0: Ah, bueno, sí, en total, sí, en la combinada, sí, también, 23 y nosotros 24. Pero bueno, bien, entretenido el Eco Rally, muy buen tiempo, muy bien organizado. Carreteras que yo no sabía ni que existían.
1: Sitios muy chulos, estos nuevos recorridos. Sí.
2: Pero si ya les viste el primer año que fuiste.
0: No. Este año pasamos por ejemplo, por Playa Lago.
2: Hombre, porque ese año no fuimos para Costa Morte, pero el otro lado lo sabes de memoria.
0: El otro lado sí, la subida
1: bueno,
0: a Leo.
1: Hubo sitios bueno, distintos.
0: Claro.
2: Este no, que es el año, hace tres años lo recorrí entero.
0: O sea, pero yo no lo
1: bueno,
0: podía
1: este
0: decir.
1: Año estamos haciendo los tramos que marcó Jorge.
5: A ver, un momentito. Tengo que decir que hace tres años no, porque iba yo con Luis, ¿eh?
0: Ese no, fue hace tres.
5: No, no sé, pero...
0: Sí. No, hace tres fue Marta con Luis.
2: Eso fue hace cuatro.
5: Y niego lo que estás diciendo. Si
1: porque tú con Alex ya es la segunda vez que vas.
0: Ah, es verdad, claro. Yo ya con Alex ya fui dos veces.
1: Claro, tú con Alex fuiste el año pasado.
2: El año ese fue cuando ganamos Luis y yo la eficiencia con el Corsa.
0: Sí.
2: Que no le diste tanto bombo como el cuarto puesto tuyo de ahora.
0: Vale, pero lo recuerdas tú, ahora no pasa nada. Bueno, como nos escuchan también en el País Vasco, pues hay que recordar que Beñat Fernández.
1: Sergio dice que.
2: Mira qué bien me conoce. Sí. Estoy haciéndome mayor, Sergio. Sí. Entonces. Pongo muy nervioso con la velocidad.
0: Sí, claro. Ir tan lento no le sienta nada bien, así que. Bueno, buenas noches, Mariluz, que anda por ahí también. Y David López, pero que
1: es otro
0: David, ¿no? Sergio Cancela, bueno. Rocío quiere podio en pre-92. Bien, ya te están apuntando, así que. Bueno, ¿qué os decía? Que nos escuchan en el País Vasco, entonces, recordar que Beñat Fernández, el piloto vasco de Andoain, de 18 años, ganó la Rookies Cup 2026 y va a dar el salto a Moto3 en 2017. Ya ganó la Supersport 300 en 2025. Otro resultado también, vamos con los españoles. Jorge Prado ganó su primera carrera en el Supercross de Estados Unidos en Los Ángeles. Daniela Guillén, primera española campeona del mundo de motocross. O sea, que tenemos ahí las dos ruedas, se nos da muy bien, ¿eh? Berta Bellán, la copiloto de Scorpa, también repite título en el Trial GP Woman. Y otro que no nos podemos olvidar que está corriendo fuera, Cristian Costoya, el piloto de Silleda, que ganó la F4 italiana. Era la sexta y penúltima carrera el pasado fin de semana, el campeonato italiano de F4 en Misano. Y el piloto del Prema Racing, pues que compite con los colores del programa de desarrollo de pilotos de McLaren, consiguió 3 victorias en las 3 carreras en las que compitió. Destacar que corre nada más y nada menos que 32 pilotos. La próxima carrera será el 30 de octubre en Mugello.
1: Bueno, Cristian hizo carrerón,
0: pero un carrerón, metió un adelantamiento doble que alucinas, alucinante. Bueno, don Diego, buenas noches de nuevo.
3: Buenas noches.
0: Primer podio.
1: Espera. ¿Lo entrevistas en inglés? No.
0: No, que si no.
1: Algo más sencillo. Andar por
0: espera, casa. Tendría que poner yo el traductor de Google aquí. No, entonces.
1: Hay que comprar los auriculares.
0: Exactamente, que te van. Si no te importa, lo vamos a hacer en castellano.
3: Por mí, mejor.
0: Vale, casi mejor. Es por los oyentes, básicamente.
1: Más que nada, para que no lo pierda.
0: No, claro, vale. Claro. Sí, también, porque me ha dado tanto por fuera.
1: Ahora bota tanto tiempo por fuera, como al final.
0: Tienes razón. Igual ya se lía. Igual llega a casa y a Mariluz habla en inglés. Claro, tienes razón.
3: Podría ser.
0: Claro.
3: Y me entiende.
0: Qué bueno. Bueno, circuito de. A ver, es Saint-Igny-de-Vers.
3: Saint-Igny-de-Vers,
0: en Francia. Segundo puesto en esta carrera, con el Lifelife. En la categoría Crosscar, que digamos que es la categoría. ¿Tope de Carcross o cómo? Ahí va distinto aquí, el Campeonato de España.
3: Sí, va diferente. Aquí en España tenemos Junior, sí. Series y los grandes, Carcross normal. Sí. En el europeo solo hay Junior y Carcross. No hay como una categoría de promoción, no hay nada de eso.
0: Vale, o sea que es la
3: sí, es la máxima. Sí.
1: Mira, el trazado del circuito, ¿qué tal?
3: Bien, divertido.
1: Divertido, buen firme.
3: Sí, firme no. Firme no. Muy mal.
0: ¿No?
3: Muy mal, firme. Rompe mucho y hay muchas piedras que deben llevar ahí ya muchos años, porque me dicen los pilotos, y ni las pican ni las sacan ni nada. Entonces, pero piedras que te dan, te pones al lado de la piedra, por el tobillo.
0: ¡Ostras! Y el otro día, precisamente, ahora que hablas de piedras, los del autocross de Arteixo sacaron una foto con un remolque lleno de piedras, tío.
3: O sea, sí.
1: Porque las manden para Francia.
0: Aquí se las quitan y allí no.
3: Y allí no.
1: Porque las manden para Francia.
3: Y aquí las quitan, las pican, le pasa el tutorador con el tractor, los de Dios, y allí ya ves.
0: Nada.
3: Pero flipas, que piedras así enterradas para abajo, que sabe Dios cuánto mide para abajo, pero.
0: Ostras.
3: Y por lo que me dicen, hazlo todos los años. O sea, todos los años están las mismas piedras.
1: O sea, que tienes que correr contra los demás y tener cuidado con las piedras.
3: Claro, esa es la clave de la carrera.
1: Es que no es.
0: ¿Cuántos pilotos salís en parrilla?
3: Éramos. Una parrilla y una manga, máximo 10. Y en la carrera éramos 40 y. No me acuerdo fijo, pero sobre 46, más o menos.
0: ¿Pero que van en eliminatorias?
3: Claro, claro.
0: Pues sí.
3: O sea, salíamos en 5 mangas. Si somos 46, salimos en 5 mangas.
0: Uf, mi madre.
1: Pues tiene que empezar el miércoles, por lo
3: menos. Claro, entonces, quedas primero en una manga, igual estás quinto de la general.
0: Claro. O sea que.
3: Si quedas segundo, ya estás décimo.
0: Mucha.
3: Claro, dices, quedas segundo bien, cuando miras, estás décimo.
0: Claro, claro.
3: Según el tiempo de la manga.
1: Claro, claro.
0: ¿Y normalmente todos esos pilotos hacen todo el campeonato o allí también hay mucho local?
3: No, hay, según la carrera, hay mucho local. Sobre todo Francia y República Checa, yo creo que es la que más participantes hay. Italia también había muchos.
0: Sí.
3: Sí.
1: Pero participantes te refieres a locales. No que sigan el campeonato.
3: No, que sigan el campeonato todo, yo creo que más o menos sobre 20...
0: Ah, bueno.
3: 20 algo puede ser.
1: Cuidado, que no son pocos, claro,
3: sí. En Letonia y Lituania, que eran las carreras que menos somos, creo que éramos sobre 20 y pocos. Bueno. Claro, son carreras a 2000 kilómetros.
1: Claro, es muy lejos.
3: Entonces...
0: Sí, porque en total son 12 carreras. ¿Tú las estás haciendo todas?
3: Sí, todas.
0: Joder. Sí. Alemania, Letonia, Lituania, otra vez Alemania, Chequia, dos en Francia, Hungría, otra vez Chequia, Italia, y el siguiente es Mollerussa, que es del 9 al 11 de octubre.
3: Sí. Después está. Del Campeonato de España.
0: Ya está casi. Ah, primero tocas
3: el Campeonato de España, después el europeo.
0: Después el europeo.
1: No se os pisa ninguna carrera o os pisa.
3: De España no, el gallego sí. El gallego se pisan menos dos todas.
1: Ostras.
3: Sí.
0: O sea que este año.
3: No, perdón, menos tres, porque como Santa Comba cambió de fecha. Sí. Menos tres. Después se pisan todas. Arteixo, desgraciadamente, se pisan también. Una es República Checa, creo que es Perov. O Perov o no, que no me acuerdo. Y la otra es Machenberg, en Alemania.
0: Y después acabáis en Fozcoa, en Portugal, que es el siguiente fin de semana, del 16 al,
3: sí.
0: al 18.
3: Sí.
0: O sea que, bueno, ¿te sorprendió alguno de los circuitos, aparte del de las piedras? ¿Los conocías ya? ¿O habías hecho alguna carrera el año anterior?
3: Conocí, el año pasado corrí, el primer año corrí el europeo, corrí en Alemania, en Machenberg.
0: Sí.
3: Un circuito muy básico, la verdad, es muy corto, son 30 segundos el circuito, son dos curvas.
0: ¿30 segundos?
3: Cuando si sales, acabas y casi no tienes tiempo de disfrutarlo.
0: No calento el aceite, tío.
1: Me sobran 5 marchas, ¿eh?
0: ¡Ostras! Sí. ¿Lo haces en 30 segundos?
3: Sí, sí.
0: ¿Y es un circuito del europeo?
3: Sí. Es, sales, hay una subida grandísima para arriba, llegas arriba a una curva de izquierdas larga, como si fueran dos izquierdas juntas, una derecha, una izquierda, que es la única curva que tiene algo de ciencia en el circuito, y después un gancho cerrado para arriba y ya se ha sacado. No hay más.
0: ¿Esa es la que tiene el salto ese que hiciste ahí?
3: No, eso es Perov. Esta tiene un salto, pero es más pequeño, es un rasante, no es un salto... No, saltas un segundo.
0: Me sorprende.
1: Segundo es mi madre querida.
0: Me sorprende que lo dijo como si lo estuviera viendo ahora mismo.
1: Sí, sí.
0: El salto, tal, izquierda, no sé qué.
1: No sabes, salía a Beira.
0: Hostia. ¿Te lo sabes?
3: No, al final me los memorizo mucho.
0: ¿Te lo sabes todos así?
3: Sí.
1: Vale, eso era lo que te iba a preguntar. Si memorizas los circuitos.
3: Sí, sí, yo creo que sí. Sí, porque al final, yo antes de una carrera, yo este año estoy llegando a la mira de circuitos ciego. O sea, nunca estuve en ellos.
0: Claro.
3: Entonces. Muchas veces, o como mucho, le doy una vuelta andando, o veo un board si hay alguna por ahí por YouTube o tal, o tiene el equipo, o si no, pues aprenderme en el warm-up. Por ejemplo, en este, en San Iñi de Vers, vi un board antes de salir, después me lo aprendí en el warm-up.
0: Mi madre. Qué memoria hay que tener,
1: Dios. Y vienen marcadas las piedras, ¿eh? Sí. ¿Y si antes pudiste correr a una canteira?
0: Sí.
3: Ahí sí que tuve mucho apoyo por parte del equipo, que me aconsejaron muy bien, de sobre todo... Paul, de mucha calma, hay piedras aquí con mucho cuidado, no pegar con la llanta porque rompo muy fácil, pinchar muy fácil.
1: Claro, es que el problema es ese, que puedes pinchar.
3: Y también me dio consejos.
0: Claro, Santi ya se los conoce también, ¿eh?
3: Claro. Entonces, una clave de las carreras también fue los consejos que recibí y saberlos llevar.
0: Claro, porque en la foto que nos mandaste del equipo, todos los que están ahí son que forman parte del equipo.
3: Sí, ahí estaban mecánicos y parte de logística también de Live Life. Después faltaba Santi, que ya había marchado.
0: Sí,
3: faltaba Fiona también, de parte del equipo. Faltaba gente, pero bueno, sí, es sobre todo el equipo.
0: ¿Cuántos mecánicos van en...? Porque claro, Live Life da asistencia a varios pilotos, ¿no?
3: Sí, depende de los pilotos que seamos. Normalmente vienen dos... porque también llevan el camión de Gold Speed.
0: Ah.
3: Entonces también están ahí para cambiar las ruedas y eso. Y después depende dos fijo, un soldador, que también hace de mecánico a veces.
0: ¿Un soldador?
3: El soldador de la fábrica.
0: Ah.
3: Y después depende de los pilotos que van a correr.
0: ¿Ese está especializado en soldadura?
3: Sí, es el soldador de la fábrica.
1: Normalmente cuando es soldador es así, ¿eh?
3: Después sí, también sí. Es mecánico en las carreras, pero...
0: Pero lo suyo es el...
3: Sí, él es el soldador de la fábrica.
0: La TIC.
3: El que hace los chasis.
0: Ah, es el que hace los chasis. Caray, o sea, desplazar al circuito ya un mecánico.
1: Sí, pero tiene. Si al final es el que están haciendo, es la manera de.
0: Sí, sí, claro. Conoce el chasis.
1: De conocer bien los chasis.
3: Por ejemplo, doblas un chasis.
0: Sí.
1: ¿Y por qué?
3: Y
1: por qué
3: no reparar en el circuito, porque es reparación de fábrica. Es reparación del equipo.
0: Ah, amigo.
3: Yo no podría repararlo. Yo claro. Como persona. Él sí, porque él es como fábrica.
0: Ah,
1: mis hechos, equipos grandes, que tenía
0: su truco, claro,
3: claro.
0: Bueno, y Paul, el ingeniero, ¿qué tal va?
3: Bien, muy bien.
0: Sí, bien. Sí. Sí,
3: mañana estará por aquí.
0: Ah, mañana viene por aquí.
3: Sí. Vale. Viene a Santa Comba la carrera. Pasarlo bien.
0: Qué pena que no estuviera hoy, hombre.
3: Llego mañana por la mañana.
0: Vaya por Dios. Tengo ganas de traerlo un día aquí.
3: Pues ya hay que liarlo.
0: Ya se lo dijimos varias veces allí en el circuito. Pero bueno, anduvo allá por África, ¿no? Haciendo también algo. De...
3: Estuvo en tantos sitios ya. Sí, estuvo en África haciendo lo de Cacross, del desarrollo de Cacross en países.
0: Sí, no sé si era...
3: poco desarrollados.
0: Nigeria o no sé por dónde.
3: Sí.
0: No sé por dónde era.
3: Cuando le pusieron una sanción a Max Verstappen por una cosa que dijera en la FIA, una rueda de prensa, le pusieron una sanción que era ir ahí a África.
0: Sí.
3: Pues fue ahí, donde estaba Paul, con el Cacross, el Max Verstappen se hizo la foto ahí con los chavales todos.
0: ¡Ostras, qué bueno!
3: Sí,
0: qué
3: sí. Fuerte. Por la primera lección fue esa.
0: Bueno. Mira, el Half-Life tiene 11, veo que te estás adaptando perfectamente.
3: Sí, un coche nuevo, primera vez andando en él. No, la verdad es que llevo ya 3 años con él y súper contento, siempre rendido súper bien. Ahora trabajando en él también, cada vez más cómodo. Ya iba cómodo desde el primer momento, sí. Pero bueno, mejoras que vamos haciendo, desarrollo, la verdad es que muy contento con él.
0: Claro, que ahí cada piloto, digamos que tiene su setup distinto. ¿Paul os recomienda a lo mejor setup de uno para otro o cada uno va independiente?
3: Sí, sí.
0: Porque Paul también corre con Leaf Life.
3: Con Leaf Life, sí. Al final cada uno hace un poco el setup que quiere, yo me guío mucho por Paul. Es al final es el que creó el coche, el que tiene la experiencia, el que hizo más campeonatos. Entonces sí que me guío mucho por él. Y después juntos vamos desarrollando el coche. Oye, pues necesito esto, yo opino esto, él opina una cosa, otra, y pues al final llegamos a un consenso. Pero sí, yo me guío mucho por él en eso.
0: Pues sin embargo, él no pilota, ¿no?
3: A veces.
0: O sea, él hace.
3: Por ejemplo, este año, cuando estuvisteis en Arteix los entrenos,
0: sí.
3: Que me conecté por el móvil, pues estábamos en Purich, estaba él corriendo.
0: Ah, vale, o sea que él se conoce el
3: tendrá que probar el producto, ¿no?
0: Claro, ahí está, eso es lo que iba yo. Claro. Por eso después te puede dar consejos.
3: Claro.
0: No es solamente el ordenador, no sabe solamente la teórica, ¿no?
3: Claro, a ver, yo creo que también es muy importante, él ya era piloto de antes, uh-huh. Y creo que también es muy importante saber lo que estás haciendo para poder enseñar, ¿no? Entonces, es muy fácil, entre comillas, que un piloto te diga tal, tal, tal, siento esto, esto, esto.
0: Sí.
3: Y es diferente que te lo digan a sentirlo.
0: Claro, porque tú le puedes dar lo que tú sientes.
3: Claro.
0: Y él, como decía ayer un piloto ahí, creo que en Rallycast, dice, bueno, mi padre le pregunta a ChatGPT.
2: Ese era Sergi Pérez.
0: Sí.
2: Bueno, pero conociendo a padre no me extraña. Es un tío de muchas carreras. Le preguntará a ChatGPT de aquella manera, pero
0: claro.
2: El padre de Sergi sabe lo que hace.
0: Pero vosotros no recurrís a eso, ¿no? Para eso está el ingeniero, para eso está Paul.
3: No, ChatGPT sí que se usa mucho después de la carrera para analizar datos y así. Yo por lo menos. Pero bueno, no, en carrera... Claro,
0: para que te haga un informe de datos.
3: Claro.
0: Pero no te va a decir, mira, aquí pon esto, que en este circuito...
3: Se podría hacer, pero hay que entrenarlo muy bien.
0: Claro.
3: Hay que darle mucha data, muchas opiniones, hay que darle muchas cosas para que lo haga bien. Claro. Y después, aún así, puedo fallar, obviamente.
0: Claro, efectivamente. Mira, tú que también corriste el Campeonato de España, o corres el Campeonato de España, ¿hay mucha diferencia en, digamos, en nivel de pilotos con el europeo? ¿Se nota? ¿Hay más exigencia?
3: De grandes en España solo hubiera una carrera, corriste años plus. Pero bueno, yo creo que sí que hay diferencia. Al final... Lo que es el nivel top, yo creo que Europa es el máximo nivel del mundo.
0: ¿Sí?
3: O sea, al final el nivel que está en Piña, Meat, esta gente es un nivel muy, muy exigente. Y ya no solo el nivel de pilotaje, el nivel de consistencia, el nivel de sabiduría, de experiencia, yo creo que son pilotos muy completos. Entonces sí que es un nivel muy top.
0: Vale, ahora que dices los pilotos. Tú que aquí como no hay copiloto... ¿Qué porcentaje le das, por ejemplo, en una carrera, un piloto que gane, al ajuste del Carcross y a las manos del piloto?
3: Uf, es una pregunta muy complicada.
0: Se me acaba de ocurrir ahora.
3: Es que hay tantos factores que influyen ahí. A ver, yo creo que al final un 70% depende mucho del piloto.
0: 70%.
3: Tú puedes tener un coche buenísimo, que si no lo sabes usar...
0: Ahí está. A eso son
3: yo todos. Tú me puedes dar a mí un setup súper, súper bueno. Que si el setup no está hecho a mí, uh-huh. O yo no sé aprovechar, igual voy más rápido con un setup base,
0: sí.
3: Muy normal, que con un setup hecho ya para ir a la milésima.
0: Claro, porque Paul puede decir, bueno, te voy a ajustar el coche para que te vaya clavado en este circuito. Y después tú lo haces mal, dirá, macho.
3: Pero yo no veo cómo con el setup, o yo no sé conducir con ese setup. Yo cuando empecé con el Tenia 11 empecé con un setup muy base. Uh-huh. Y ahora sí que llevamos setups más experimentados, más diferentes, ¿no?
0: Pero ¿hay tantas opciones de ajuste?
3: Sí, hay muchas.
0: ¿Sí?
3: No es un Fórmula 1, pero sí que hay muchas...
1: Bueno, pero ahora después de tanto tiempo ya jugarán con algunos datos de todo lo que vais haciendo.
3: Sí, claro,
1: en cada circuito.
3: Ya son tres, este creo que es el cuarto año que tenemos en el Campeonato de Europa.
0: Sí.
3: Entonces ya hay muchos datos de eso. Claro. Pero bueno, siempre condiciones diferentes,
1: sí, sí, sí.
3: Pista diferente, diferente manera de romper. Y también depende del piloto. Porque tú puedes tener el histórico de setups de un piloto, me lo das a mí y yo no voy con ese coche.
1: No, pero me refiero a tu setup.
3: Sí, sí, sí, claro.
1: Todo este bagaje que llevas hecho ya, todos esos datos los tenéis, entonces claro. Más o menos ya, pues aquí ajustas un poco más.
3: Sí, pues oye, este fue el mismo problema que tuve en esto, voy a mirar qué hice en esta carrera para solucionarlo. Lo pruebas y puede ir bien y puede ir mal.
1: Sí, sí,
3: según
1: sí,
3: el circuito, el grip, el todo, puede ir bien o puede ir mal. Pero sí, tienes un histórico de setups y soluciones.
1: Claro, no es lo mismo que la primera vez que te montaste en él.
3: Claro,
1: obviamente, el camino que lleváis y tal, bueno, pues tú ya sabes por dónde... ¿Cómo te gusta más un ajuste de suspensiones o tal? Pero bueno, tú ya tienes tu...
3: Claro, al final, yo a nivel personal, el aprendizaje que llevo STAPS este año es muy grande. Yo llegué de... Yo no sabía qué rosca era de la lenta, de amortiguación, de la rápida, de rebote. Ahora me las hago yo. Siempre con el respaldo de Paul.
0: Sí.
3: Pero yo le digo, oye, ¿qué hacemos aquí? Él me dice, mira, este circuito va bien así. ¿Qué hacemos para ti? Y yo digo, vale, y llegamos a un consenso y después yo voy al coche y me lo hago. Con el setup, él me da una base, a veces me la da y yo lo pongo directamente, a veces lo contrastamos y después yo voy con mecánico, con Pedro y lo hacemos.
0: Qué bueno, curioso.
3: Entonces, claro, de no saber ni qué era, entre comillas, un alineado, sé lo que es un alineado, pero no
0: sí,
3: sabía.
0: Sí, ya, pero no como
3: de no saber nada de setup, ¿sabes? De llegar y conducir. Este año sí que aprender mucho de, oye, pues tengo este problema y ya puedo ir. Tengo este problema. ¿Qué puedo hacer?
0: Claro.
3: ¿Qué recomiendas? Yo pienso que, pues, me cuesta mucho rotar el coche. Pues igual, lo puedo abrir un poco atrás. ¿Tú qué opinas?
0: Claro.
3: Ya voy con una base, ¿sabes?
1: Claro, sí, claro.
0: Sí, efectivamente. Claro, cuando acaba la carrera me imagino que habrá una reunión para ver datos.
3: No, eso lo hacen con los pilotos oficiales.
0: Nada más.
3: Sí.
0: Pero tú no te reúnes con Polo, charlas algo y dices, bueno, aquí pasa.
3: No, eso sí lo hacemos a nivel ya personal, pero no, no muy rara vez lo hacemos.
0: Vale. Y pero antes de salir sí, ¿no? O sea, tú una pequeña
3: sí, sí. Antes de salir sí.
0: Vas a salir con estos ajustes aquí y tal.
3: Sí.
1: Un briefing.
0: Sí, vale. Yo es que dije reunión.
1: Co-café.
0: Lo de briefing, pues suena un poquito.
1: Pero es que está en el europeo.
0: Ya.
1: No me hago café de aquí. Vale.
0: Bueno, hay que recordar que quedaste segundo en esta última carrera de Francia,
3: sí.
0: Como lo dijimos al principio, pero hay que recordar que quedaste segundo. Tiene que ser, no sé, esa sensación de subir al podio allí y decir, joder, macho, campeón de Europa, estoy segundo.
1: Dijeron los gabachos, y sí que.
3: Literalmente.
1: Ese rapaz, ¿de quién vence?
0: Porque, ¿qué media tienen de edad los pilotos allí?
3: Puf, es
0: hay
3: muy,
0: de todo.
3: Sí, hay todo. Hay chavales jóvenes como yo, hay chavales, hay gente con 35 años, 40, hay todo.
0: ¿Y les ganaste?
3: Sí.
1: Ojo. Hicieron, espera.
0: Claro, efectivamente.
1: Esto fue para avisar.
0: Sí. Vale, nos queda ahora todavía las dos carreras de Mollerussa y Fozcoa. Ahí hay posibilidades. Mollerussa lo conoces.
3: Sí.
0: Y Fozcoa también, ya, ¿no?
3: Sí, corrí el año pasado ya.
0: Claro, pues.
3: No sé, yo al final, hasta que no llego una carrera, por ejemplo, este año. El año pasado en Silo tenía un ritmo muy alto, yo este año llegaba con expectativas muy altas y al final las expectativas que tenía no fueron reales a lo que fue este año. Este año sí que me costó mucho más.
0: Uh-huh.
3: El año pasado llegué allí, un circuito nuevo, no sabía nada, estaba ganando manga, estaba a un ritmo muy alto.
0: Sí.
3: Y este año llegué allí, no. Estaba peleando por primera fila.
0: Ostras.
3: Entonces tenía expectativas altas y finalmente no fue así. Machen ver un poco de lo mismo. El primer año que voy, hago segundo la general ya en la quali, con 7 vueltas.
0: Vale.
3: Después, siguiente año también bien. Este año me costó un poco más. ¿Por qué? No sé.
0: Vale, curioso.
3: Estaba igual peleando por las mangas, ganando mangas, pero sí que me costaba mucho más.
1: ¿Cuál es el circuito? O sea, el que más te gusta, no vale el de Arteixo. No, porque todo el mundo dice, no, qué bueno, de casa. No. Sacando Arteixo y vale, Carballo.
0: El europeo.
1: Claro.
3: No sé, la verdad es que hay circuitos muy bonitos. República Checa es impresionante, los circuitos son impresionantes. Sprelafles de Salto y Nova Paca son impresionantes. Vilkičai en Letonia también me gustó mucho. No sé, la verdad es que tiene circuitos muy bonitos, por Europa para adelante.
0: Sí.
3: No me decantaría por uno solo.
1: Por uno solo.
3: Sí. No, lo tengo pensado, pero no tengo uno que diga clarísimamente este es mi favorito con muchísima diferencia.
0: O sea,
1: ¿Cómo pasa con Arteixo?
3: Sí.
0: Bueno, ahora que sacas el tema de Arteixo, en agosto, pues hubo el Campeonato de España de Autocross, pero ahí saliste en la División 1 con el DS3.
3: Sí.
0: La salida creo que no fue muy buena.
3: Lo que es la salida propia sí, y después la primera vuelta no.
0: No.
3: Se adelantó lista la salida.
0: Sí.
2: ¿Qué me dices?
3: Sí, sí. Casi no se notó.
0: No, casi nada.
3: Entonces yo salí un pelín desconcentrado y quería, me pasó por ansioso, por querer adelantarlo ya, por no manchar el cristal, porque es una cosa que no me gusta nada, macho. Yo con el cristal, las gafas al final tiro yo cuando quiero, porque el cristal tiene limpias, no limpia bien. Entonces, ya por sacar distancia, porque no me manche el cristal mucho y por ir tranquilo, lo quería adelantar rápido y la acabé liando. El doble derechas, antes de la subida, frenó un poco, no sé si por tirar el freno de mano, por colocación del coche, lo que sea. Yo aceleré para rotar el coche y justo se quedó toda la vez, le di un toque para atrás y el coche ya me rotó mucho y me quedé con el taluz. Entonces ahí pensé ya que rompiera el grupo o algo, porque intenté medio subir por el taluz, pero ya vi que el coche no daba subido. Sí. Volví para atrás y al llegar arriba, no sé por qué, el coche parecía trasera.
0: Ostras.
3: Y volví a trompear. Y ya sí que quedé último de todo y ya iba a abandonar. Dije, yo ya si rompí el grupo o lo que sea, voy trasera, voy a reventar el coche, no voy a hacer nada. Uh-huh. Iba para box, ya iba a parar y de repente veo que el coche funciona. Y digo, pues a ver ahora dónde llegamos.
0: Y llegaste arriba.
3: Y llegué.
0: Quedaste segundo.
3: Empecé a tirar, no había más,
0: Carrerón.
3: Ahí sí que no había más.
0: Carrerón, estaba el público, macho, que tremendo.
3: Sí, porque me dijeron el público lo pasó muy bien. Yo, la verdad es que dentro.
0: Lo pasamos.
3: Estaba jodido, pero lo pasé súper bien.
0: Bien.
3: Sí, sí.
0: Y después eso
1: y se le nota en la casa.

0: es eso?
1: ¿O? Tampoco. Mollerusa, el Nacional. Pero corro sí. Con el División 1.
0: Ah, claro, el Nacional, es verdad.
2: Ya,
0: claro.
2: Que se junta uno con otro, ya es que no.
1: Es que ahora hasta finales de octubre ya no paro.
0: Vale, después noviembre y diciembre sí descansas, ¿no?
1: Diciembre el trofeo.
0: Diciembre hay trofeo, claro.
1: Que pero que, sí, hay... noviembre ya descanso y noviembre, vale. O sea, diciembre el trofeo.
0: Vale, bien.
1: Pero bueno, es una carrera pachanga.
0: Sí, claro. Sí, es pachanga.
1: No, sí.
0: Bueno, pues creo que no nos queda nada, Diego. Felicitarte por este segundo puesto. Oye, mucha suerte para... Bueno, enhorabuena de nuevo. Oye, en si acaso ahora en la carrera de Santa Comba, tampoco presiones mucho.
2: Dale vidilla, dale.
1: No, si vamos a apretar. Vale. Si no, peso, voy a verla.
0: Vale, nada. Mira aquí Iván. No sé si corre Iván. Iván.
1: A ver, si corre, que espabile. Que es otro circuito.
0: Ahí está. No. Tiene razón, que es el suyo. Coño,
1: que espabile.
0: Que espabile, que lo tiene que conocer bien. Así que. Bueno, te quedas a la tortilla de rodas, ¿no?
1: Me tendré que quedar, a ver qué tal sabe.
0: Claro, a ver qué nos cuenta ahora Rocío.
3: Falta de tarta.
0: Exactamente.
2: Y no puedes tomar tarta, que estás a dieta.
1: Bueno, un día es un día.
2: No, que ya se pasó el otro día.
0: Bueno, espera, que estábamos hablando del... Estábamos hablando del circuito de Arteixo. Y justamente hoy, el Pleno del Concello de Arteixo pues ha aprobado definitivamente el nuevo ámbito de ordenación del circuito de autocross de Morás. Esto significa que van a tener pues como 56.000 metros cuadrados más y al final pues el circuito tendrá una superficie próxima a los 200.000 metros cuadrados. El proyecto prevé una inversión municipal cercana a los 3 billones de euros, o sea que desde
2: eso,
0: aquí...
2: Eso es más de medio minuto, ¿no?
0: Sí, desde aquí, sí. Bastante más, creo que va a tener bastante... ¿Cuánto se tarda en Arteixo? ¿Sabe más o menos?
1: Nosotros estamos sobre... Depende de las ruedas, del estado del circuito. Pero bueno, una vuelta muy muy buena son 51 altos. Una vuelta normal, ya buena, son 52.
2: Dos veces el otro circuito.
0: Sí, efectivamente. Así sí. Que... Bueno, pues desde aquí felicitar a la Peña Autocross Arteixo porque esa carrera que están tan deseando tanto del europeo. Mira, ya habrá una del europeo aquí en Arteixo, pues lo van a tener preparado para el 2027. Ese esfuerzo que llevan haciendo y promocionando el circuito de Morás.
1: La verdad es que.
2: Hay que echarle la bronca
0: a quién?
2: A Purria Moisés.
0: ¿Por qué?
2: Porque acaba de llegar ahora.
0: ¡Aún! ¡Oh! Moisés, ¿qué pasa? El Marbella no lo tenías ya preparado.
2: No sé, claro, si 4-4-4-4, tantos claro, cuatro que tenían ahí atrás, que no sé yo,
0: ¿eh? Oye, ya me dirás la copiloto, porque intenté ver el nombre completo, se me hizo un poco complicado, ¿eh? Después me dices.
2: Igual cómo. Es extranjera.
0: No lo sé, pero.
2: Si el nombre es difícil, normalmente de fuera. Santa Combo.
0: Sí, puede ser. Rocío Malpica, copiloto.
4: Buenas noches.
0: Buenas noches. 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Ay, espera, perdón.
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0: Bueno, decía yo copiloto, Rocío Malpica. ¿Copiloto de siempre?
4: Sí, o sea, no, el lado izquierdo no. O sea, lo probé un par de veces en unas resistencias famosas que no vamos a nombrar mucho.
0: Ah, vale.
4: No, pero sí que corrí en alguna resistencia por ahí. Sí, lo pasaba bien, pero es lo que digo, me pregunta mucha gente de, ¿no te pica claro, de pasarte siempre al otro lado y tal? Sí, o sea, lo paso bien y con el coche siempre en circuito y bajo las normas de seguridad, claro. Lo paso genial, pero sé que a la velocidad o al ritmo que me gusta ir solo, ¿sabes? Solo podría ser, sí, y además me gusta mucho más, sí.
0: ¿Y cuándo empezaste? ¿Cómo se empieza a ser copiloto? Porque claro, siempre tiene que haber, hay una primera vez, pero sin saber ni nada, ¿cómo te subes de copiloto?
2: ¿Fue una liada? ¿Cómo
4: sí,
2: fue?
4: Sí, sí, o sea, fue una liada literal. Y fue un poco porque, bueno, un amigo, bueno, de toda la vida de los coches y demás, me dejó de correr el Rías Altas, además.
0: ¿Ah?
4: Y yo, guau, pues es el rally de casa, además me pasa por al lado, tramo de Doroña, decía yo, pues sí, claro, vamos. Pero no tenía
2: ni idea. ¿A qué hora?
4: ¿A qué hora es? ¿Cuándo es?
0: ¿Pero cómo se hace? ¿Lleva una libreta? ¿Cómo va
4: eso? Pero no tenía ni idea, o sea, pero ni idea. Me enseñaron, como digo yo, una tarde ahí, en plan, esto es un carnet de ruta, además, y corrí mi primer rally sin haber hecho un curso, error garrafal.
0: No sé si, Iván,
3: antes no había cursos, así, corríamos sin cursos también.
4: Pero bueno, yo esa...
3: Y sigo vivo, así que... Sí.

0: No, pero ahí apuro.
1: Claro, después, era un curso express la semana antes, o sea, no.
2: Yo a mí me dio un curso express alguien muy importante, entonces
3: también.
0: Pero ella también.
3: Entonces.
1: No, y entonces después de ese rally, que bueno, fue así un poco regular, me costó mucho en casa convencer de correr, porque mis padres no hay afición en mi casa a los rallies, ninguna. Lo que es carreras, nada de cero, pues, y es muy complicado.
0: Eso te iba a preguntar. En casa el tema de las carreras.
1: Pero fatal.
4: Tú ibas a los rallies a verlo.
2: Oíste, sí, hay un truco para eso, ¿eh?
1: No decir nada.
2: No, yo llegué a casa, dejé el buzo y el casco encima de la cama.
0: Y eso dice nada.
2: Mi madre dijo, este compró una moto, y mi padre, no, es un mono de correr.
4: No es de moto. Ya.
2: Así se enteró, así, bueno, sin anestesia.
4: ¿Y eso estamos hablando de cuántos años hace?
1: 2022, o sea, no fue hace tanto, fue hace poquito. Y la verdad es que después de ese rally, que bueno, fue un poco regular porque literalmente me la pegué en el tramo de casa. Y o sea,
4: pero eso es culpa del piloto.
1: Eso, no, fue del coche, voy a defenderlo, aquí vale, públicamente. Vale. Oscar, fue, no fue tu culpa.
0: Aquí dicen, calentadas con los amigos.
1: Literal, David sabe, estaba por allí.
0: Sergio, buena copy,
4: sí señor. Mejor persona, dice también.
1: Bueno, o sea, dice que de copy soy chunga, entonces, ¿sí? Hombre, no, es broma. No, pero sí que fue así un lío a última hora, y de hecho era con Oscar, que era amigo de este amigo, y que iba a salir con su padre, y que su padre, bueno, pues había fallecido y demás, y se quedaba sin copiloto, pero él quería salir un poco por honor al padre, y dijo, bueno, esta chica se conoce los tramos de ese rally, vamos,
4: claro,
1: tal,
4: aquí.
1: Llévala. Y después de ese rally, dije yo, a mí esto me acaba de flipar. Yo, o sea, el siguiente lo corremos juntos, ¿vale? Pero me hago un curso. Y fui. Aprendo. Sí, y fui a justo Don Antonio.
4: Hombre, ¿quién no fue a PTC? Hasta nosotros fuimos.
1: No, y ahí ya fue un paso. O sea, no se me olvidará jamás la frase que me dijo al llegar allí. Me dice, ¿tú tienes una libreta de los rallistas? Y yo, mira, yo corrí un rally, no tengo ni idea. Yo te llevo mi libreta. Y me dice, tráela. La llevo, la abre y me dice, ciérrala y no la abras nunca más. En plan, le faltó decirme semejante mierda, pero...
2: Muy de Antonio.
1: No, muy de Antonio.
2: Fue bastante correcto, ¿eh?
1: Se portó bien. Y la verdad es que además ese año le tenía que hacer las notas a un piloto, y además de darme el curso, luego fui con él a hacer las notas también del Rías, y o sea, fue un antes y un después. O sea, la verdad es que sí.
4: Vale, y últimamente andas corriendo por ahí con la... estuviste en la DACI Sandero también, ¿no?
1: Sí, empecé este año la... Bueno, ya había empezado un poco toma de contacto en Llanes, justo, que está haciendo este ahora, este fin de semana. Con la DACI, muy bien y muy contenta. Los tramos de Llanes son espectaculares, Nueva Labra, la tornería de mis favoritos, vamos... Y luego este año pues decidimos eso, hacer la temporada de la Dacia Sandero, y muy bien.
4: Con David de la Osa, que sí. Es madrileño.
1: Sí, entre Madrid y Toledo vive.
0: Vale. ¿Y cómo hacéis para entrenar? ¿Os ponéis la play cada uno en su casa y hacéis tramos o cómo es?
1: No, eso es algo muy curioso que, bueno, nos solían preguntar, porque decía, si uno es de cada esquina, ¿cómo claro. llegáis el día y tal? Pues literalmente, o sea, en el Nacional se entrena miércoles y jueves y luego ya se corre viernes, y sí. Era el día que nos veíamos, lo prometo, o sea, de verdad. Y es que al final, si tú llevas un sistema de notas, que en este caso, no voy a mentir, PTC Escuela, que es la base un poco de claro. todo, al final, pues da igual, seas de donde seas, yo te las voy a comprender perfectamente, aunque he corrido con otro tipo de notas y demás, pero las voy a entender perfectamente. Y es un poco, pues, corrimos la primera carrera juntos, vimos que había feeling en el sentido de que nos entendíamos las notas y demás, y, sí. y al final da igual de donde seas, o sea, no...
4: Vale, pero entonces, ¿cómo llega el nombre de Rocío Malpica a David de la Osa?
1: Pues porque...
0: Es al revés.
1: Es al revés.
4: No llamaste tú a David.
1: No. O sea, David buscaba copiloto y bueno, yo hablé con él, con su padre y demás, y dijeron, bueno, pues probamos en una carrera aquí en los Valles, o sea, y muy bien. O sea, muy bien y muy mal, nos salimos, pero desde ahí empezamos a correr juntos.
4: ¿Y te queda alguna carrera todavía de esta copa?
1: De la Sandero no me queda ninguna copa, o sea, ninguna copa, ninguna carrera, sí. De hecho, quedó ganador Hugo Rodríguez, el asturiano. Uh-huh. Que bueno, enhorabuena, Hugo, que no te he dicho nada, he sido mala persona. Pero él lo sabe.
0: Y pues nada, aquí en el comentario ponía que no, buena persona.
4: Sí, no, sí. Hola, Silvia, buenas noches, que está por ahí Silvia Costilla también, ya. La más guapa sí es. Vale, claro. Ya, vale.
1: Qué
4: gracias.
1: Buena, gracias.
4: Gracias, Silvia. Es que, claro, después de los bailecitos que nos hiciste, que nos grabaste allí en el Ecorrally.
2: Jamás salimos, somos los que más salimos.
4: Sí, claro.
0: Pues es lo que más le liaste. Es que la liaste.
2: ¿Por qué? Este no sabe para qué lado va.
4: ¿No? Ya, claro. Sí. Ya, no sabe para qué lado va.
1: Me hace gracia, David, que pone menuda liada con el Copa de Oscar. Sí que fue liada, ¿eh? Que ¿sí? hubo que cortar carrocería de ese coche. Sí.
4: Ostras. O sea, que la castaña fue buena.
1: Fisuré una costilla. Y al lado de casa, que en casa escucharon pum y dijeron, no será Rocío.
4: No será.
0: Y salen a la puerta y dicen, ya la está liando.
1: Ostras, vino mi madre por allí y yo dije, me va.
0: ¿Qué le hiciste a la niña?
1: Yo pensaba, me va a cruzar la cara. Me va a cruzar la cara aquí en sitio. Porque yo diciéndole, mamá, no te preocupes, el primer rally. No me dejaban correr en casa. Y yo, no te preocupes. De verdad que.
0: Vamos,
1: además, Oscar es mayor, que no es un chaval de, no sé, 18 años o así. No es un chaval, no me va a siniestrar tal. Zatasca. El primer tramo, primero pasada. Castañazo.
4: ¿Y tuviste alguna castaña gorda después de eso o todavía?
0: Cuando llegó el marcillo, yo ya voy para casa ahora.
4: Yo me quedo aquí.
1: Diría que fue la más gorda, gracias a Dios. Toco madera de M, ¿sí? Lo que sea, pero sí, fue la más... O sea, gracias a Dios, o sea, no, grandes castañas, no.
4: Hombre, después de correr con el... Era un BMW, ¿no? Dijiste.
1: Sí, corrí en dos. Corrí en un E46 y en un E30.
4: Y claro, pues saltamos a la Dacia.
1: Sí, bueno...
4: De 100 caballitos.
1: Sí, quiero decir, corrí también con, bueno, en el chico este con el que fui con un R5, fui con él con tres R5s distintos. Sí, es un tío que es concienzudo de los R5s, pero bueno, siempre le digo que le doy las gracias porque, y se las quiero dar, este comentario está hecho adrede, total. Porque al final siempre un copiloto cuando empieza siempre necesita a alguien que le dé la primera oportunidad, porque tú llegas allí, no te conoce ni Dios y, y no, quiero correr en rallies de copiloto y dices tú, ¿cuántos llevas? Cero.
4: Pero, algún día hay que empezar.
1: Claro, exactamente, pero no suele haber gente que confía así, él confió y al final, pues mira, qué suerte tuve.
4: O sea que ahora ya tienes un currículum, ¿no? Ya te llaman, porque sí, Medin te llamó también.
1: Sí, me pilló en Rallycar. ¿Ah? O sea, es, o sea, más, en la...
4: Estabas comprando las motos en Rallycar y estaba Medin allí y me dice, anda, una copia.
0: ¿Qué vas a hacer?
1: Pues fue algo parecido, algo parecido, sí, pero estaba justo cogiendo roadbook y demás de otro Rías Alta. Porque el Rías este es el sexto consecutivo que, o sea, en 2021 sí empecé, sí.
4: Ostras, ese no te lo pierdes.
1: No. Me gusta mucho.
4: Este Rías Altas, que es este fin de semana, no, el que viene, el 2 y 3 de octubre, creo que es, ¿no? Sí. ¿También lo vas a correr y con otro piloto nuevo?
1: Sí, con Víctor, bueno, le conocen por Bituco, que este año corrí con él en Portugal, en el Rally Spirit. Y bueno, debí de quedar contento que volvió a llamar, sí.
4: O sea que hasta Portugal te vas a correr ya.
1: Sí, a donde sea. Joder.
4: Suerte tienes. Vale, ya más cursillos ya no hicieron falta, ¿no?
1: Sí que hice después.
4: ¿A más?
1: Sí. Pero no es un poco porque haga falta o no, de que no tengas ni idea o tal. Yo creo que al final nunca nadie sabe todo, ni aunque hagas carreras, como digo yo, pues como en Llanes o como el RAC y tal, que son carreras muy guays y muy exigentes. Sí. Al final nunca terminas de saberlo todo y tienes que seguir formándote y aprendiendo. Nunca hay como un límite de ya lo sé todo, no me hace falta.
4: Claro. Porque digamos que piloto fijo va a hacer la copa pues con David de la Osa, ¿no? Porque el resto fuiste ahí saltando.
1: Sí, antes estaba con un chico que se llama Jorge, también de Aranga, que era con el del BMW L46, y bueno, llegó un punto que, bueno, pues él iba un poco más al disfrute y demás, y a mí me gusta hacer tiempos, me gusta, como yo, a mí no me gusta perder ni a las canicas.
4: Claro, estar arriba,
1: ¿eh? No arriba, sino por lo menos irme midiendo en tiempo, sino ir a voy a disfrutar, que ya. Eso también está bien, pero me gusta el pique, la velocidad.
4: Claro, y lo de, porque claro, siempre cada piloto tiene sus costumbres y sus notas, ¿no, Iván? También.
2: Sí, sí, claro. Cada uno lo hace a su manera,
4: ¿no? Tenéis que adaptaros vosotros al piloto, ¿no?
1: Sí, normalmente sí. O sea, normalmente así, ¿no? Siempre, sí.
4: Claro. Y no, esto no cuesta trabajo y dice, bueno, a ver este ahora que me va a contar.
2: No, no sé, a mí, hombre, antes sí me costaba más trabajo, ahora, estos años de atrás, que corrí con 5 o 6 diferentes y que, en cuanto las coges, como están escritas a tu manera,
1: claro.
2: A mí me cuesta más trabajo si corro, o sea, si tengo que cantar las notas en la libreta de otro.
4: Ah, vale.
2: Pero por manías mías, ¿eh? Porque yo para eso soy muy maniático.
1: Yo creo que todos los copilotos somos maniáticos, porque a mí me pasaría exactamente igual.
2: O sea, mi libreta tiene que tener una medida, tiene que haber las hojas exactas entre tramo y tramo, los signos tienen que ir en un sitio concreto.
1: Yo igual, o sea, te diría que está loco, pero no.
2: De hecho, cuando tengo un signo fuera del sitio,
1: lo borro.
2: Yo no lo borro, lo dejo en el mismo sitio porque sé que es una curva jodida.
1: Ah, bueno.
2: O sea, si yo anoto un borrón, o sea, un borrón, digamos. Yo normalmente hago así, salto y hago otro y ya sé lo que trae. Y si ese no está en el sitio que tiene que estar, amárrate los huevos, que esa es jodida, que me la dijo o entrenando o en el tramo. Pero hay algo, entonces yo soy de los que no limpio las notas.
4: ¿Tú tampoco?
1: Yo sí, un poco sí. Pero porque tengo la manía de tener que verlo muy claro. Para no, como digo yo, dudar ceros o a menos uno. Pero es lo que dices tú, si hay alguna zona fea de algún bote, algún bache así, o una zona peor era tal que haya justo entrenando apuntado así medio raro, sí que eso sí que lo respeto. Pero normalmente si hay alguna cosa así medio tal, sí.
2: De hecho a mí me pasa que cuando voy anotando, o sea, vas a la pasada y vas anotando, ¿no? Pues cuando, según voy anotando, dije, no tengo ni puta idea de lo que voy anotando. Sí, porque yo voy escuchando al piloto y voy anotando pa, pa, pa, pa, pa, pa, pa, pa. Y sobre todo si son pilotos que por ejemplo Rubén, con el que corro, anota muy rápido. Algún test que hizo con Robert, anota muy rápido. Robert tiene mucha información, son notas muy buenas. Y sí que te cuesta, claro, vas a ritmo, ¿no? Porque no vas a mandarlo parar. Y cuando llego al final del tramo, siempre digo, no sé lo que os cantaré, porque no tengo ni puta idea de lo que escribí. Y después voy cantando y ya me empieza a cuadrar todo, ¿sabes? Vas anotando alguna anotación. Pero yo veo las libretas después del rally, como no las limpio, y dices tú, joder, ¿cómo seré capaz de cantar en esta mierda? ¿Sabes? O sea, hay cosas que a lo mejor borro si no veo muy claro, pero sobre todo de unos años para acá, cada vez simplifico mucho más.
1: Sí.
2: Antes ponía la palabra, ahora veo una R y ya sé lo que es.
1: Sí.
2: O un garabato que a lo mejor dice otro, ¿y esto qué trae? No, ahí trae eso. ¿Cómo trae eso si no se entiende? Ya, pero yo sé
4: cada
2: que
4: cada uno entiende sus notas.
1: Sí.
0: Claro. Yo, es lo que dice Sergio, dice, los copies somos muy de nuestra libreta, no vale la de otro.
4: Claro.
0: Vais a tener pique entre
1: con David y Marcos, que estrenan 309, ojo, va a haber ahí.
0: Va a haber salseo.
2: Es que lo
1: el que pierda paga, lo digo aquí, ¿eh? El que pierda
0: paga. Queda grabado, ¿eh? Oíste, está grabado.
4: ¿Guardas las libretas de los rallies, ¿eh?
1: Todas.
4: ¿Tienes todas guardadas?
1: Todas. Y ordenadas.
2: Y los rockbook y...
1: Todo. Tengo un Diógenes que flipas. De hecho, lo comentaba justo por el grupo que tengo con David y todos estos que decía, ostras.
2: Yo tengo un armario solo para eso.
1: Claro.
2: Y tengo libretas en casa de mi madre que no sé.
1: Y este hombre lleva muchísimas más cargas que yo. Yo llevo muchas menos y digo, hostia, ¿esto cómo sigue así? ¿Yo dónde meto todo esto? Me tengo que hacer un cuarto.
0: Hay mini naves en la grela.
4: Almacenes.
0: Para pillar dos.
4: Claro. ¿Y tienes alguna manía de esta como tienen los pilotos antes de subirte al coche o vas con el bolígrafo? Tiene que ser aquel bolígrafo de...
1: Sí.
4: ¿Tal?
1: ¿Sí? Sí, sí.
2: Estás copiloto de verdad, ¿eh?
4: Sí, es verdad.
2: Sí. Un copiloto sin manías no existe.
1: No, tengo un montón, ¿eh? Tengo un montón.
2: O sin amuletos o... Sí. Siempre llevas
1: Mira,
2: algo...
1: el primer amuleto, o sea, es el que llevo aquí detrás, que no se ve, pero es el San Cristóbal, que es el patrón de los conductores.
2: ¿Para que llevas alguna mochila raro?
1: Dime raro, o sea, define raro.
2: Algo que no es normal que se lleve en la mochila.
1: El otro día se rió, bueno, allí en la asistencia, no me acuerdo ya ni en qué rally fue en la, estaba corriendo en la Sandero y se partía en el culo de mí por haber llevado fusibles y todo. Pero me ha salvado esto, ¿eh? En la llana me salvó llevar un fusible.
4: O sea, llevas fusibles en tu
1: todo.
4: Mochila.
1: O sea, de hecho, a mí, o sea, ya me he cargado una mochila de copy porque... De meter cosas, de peso.
2: Yo no sé si llevaré más herramienta que la que hay en el carro.
1: Sí, sí, sí.
2: Yo llevo hasta una bomba de hinchar.
1: Claro, yo llevo un mini compresor así.
2: No,
1: chiquito.
2: No, una bomba de hinchar de bicicleta.
4: Esta ya evolucionó más.
2: Claro, yo... Una bomba de hinchar de bicicleta.
1: No, pero este es mejor. Le das un botón y no tienes que.
2: No, luego te... yo lo tengo. Lo tengo
4: ese pequeño
2: también.
4: Es como una batería.
1: Claro,
4: ¿no?
1: Sí, además tiene.
2: Pero oíste, yo voy más rápido con la bomba que con ese bicho. Ya comprobado.
1: Bueno, va muy lentito.
4: Claro, lento.
1: Va lentín,
2: porque la bomba, por ejemplo, la que tengo yo es de ciclismo, pero es. De ciclismo profesional, claro. Que tú le metes tres bombazos y sube, que flipas.
1: Yo esas las usaba antes, pero eran las típicas del Decathlon, pero claro, no subía nada, hacía un... De nada, o sea, era como 0,25 bares o algo así.
2: El compresor lo tengo probado porque esos compresores hace muy poco que los hay.
1: Sí.
2: Pero será a lo mejor porque yo tengo más fuerza, pero yo sube más rápido con la bomba que con el compresor. Yo, haciéndolo yo, claro, a lo mejor claro. Si yo mando a José, no,
0: a lo mejor no va igual.
1: Pero sí, manías tengo a mazo.
4: ¿Cuántos llevas?
1: Muchísimos.
2: ¿Y colorines?
1: No tantos. Te lo juro por Dios, tengo mi pack de cuatro, que son así chiquitos, y ya está.
0: Hecho,
1: me han confirmado. Se queda,
0: está perfecto, confirmado, ¿eh?
1: Habrá que... ya os contaré a quién ha ganado.
4: Pues yo me llevo un poquito... Siempre que hacer, llevo un rollo de alambre.
1: Sí.
4: Ostras, Iván, la pila de los interfonos de Ferrol.
1: Ah, sí. Ostras, esa fue gorda también. Es que rally sin aventuras no es un rally. Me lo puedes decir tú.
0: Cuidado, que acaban de saltar los comisarios. Sí. Y dice, a ver si en las técnicas hay que empezar a revisar mochilas.
2: Pues, la mochila,
0: Silvia, a dormir.
2: La mochila es un bien privativo.
1: Exacto, así bien que privativo, bien
4: no
1: privativo.
4: Entra, no entran las verificaciones.
1: No, no entran las
2: no entra verificaciones.
4: No se verifica.
0: Pero ¿sabes cómo? Silvia, a dormir.
4: Eso.
0: Para cama.
1: No, pero de verdad, desde regalices hasta papel higiénico o cinta termofusible.
2: ¿Y
1: o
2: qué es lo más raro que llevas en la mochila?
1: Ostras, quiere copiar, ¿eh?
2: No, porque yo llevo cosas raras.
1: No sé, es que tampoco así más raro que... Cinta vulcanizante, o sea, si te parece así un poco especial, pero es que tampoco, o sea, referente al rally al final, ¿no?
4: Pero eso normalmente lo llevas porque en algún momento a lo mejor te hizo falta,
1: sí,
4: ¿no? Me cago en la mar, por un fusible de mierda.
1: La cinta vulcanizante fue cuando corría las resistencias yo, se arrancó bajándonos el coche que teníamos de lo que era el transporte, arrancó las líneas de gasolina que iban por abajo y nos esperaba una carrera de resistencia de 6 horas, ¿eh? ¿Y qué se nos ocurrió hacer? Cinta vulcanizante, y dijimos, esto no va a funcionar.
4: No va a aguantar.
1: Esto... Que aguanto esa carrera y la siguiente, es que no nos dio tiempo a cambiar.
0: Eso cuando sella.
1: Sella a fuego. Y ni perdía gasolina ni nada, o sea, estupendo.
4: Era fuerte entonces, ¿eh?
1: Sí.
4: Así que, bueno, o sea, que aventuras para no dormir.
0: Y dice Dani, debería ir bien, la mía no me la quites que luego no doy el peso.
1: Ostras.
0: La pila obligatoria.
4: Claro,
1: sí. Es que una vez, o sea, corrí con Iván en Ferrol y también justo llegamos allí, nos ponemos y además hicimos un error que no fue comprobar el tema de si funcionan los cascos. Llegamos allí todos convencidos tal y de repente, no te escucho. Y yo me cago en tal. Y íbamos andando en itinere, cambiando la pila y en la puerta del, como digo, la puerta del tramo ya.
4: Para atrás.
2: Pues hay que llevar también licipaína.
4: ¿También?
1: Sí.
0: Bueno, esa sí que está muy
2: bien. Y una vez corriendo Llanes quedé afónico. Ah. Hice 2 tramos sin voz.
1: Ostras.
2: Y me tomé un tubo entero.
1: Ostras,
2: En la asistencia, había una asistencia de una hora, un tubo entero. Y después pude cantar notas.
0: Pues mira, claro. Dice Sergio...
2: Desde aquella llevo un bote de licipaina en la
1: hostia, motiva. Una manta térmica.
0: Una manta térmica.
2: También.
1: Sergio es de traca también. Sergio es de traca, pero bueno.
4: Pesa,
1: como digo yo, un gran consejero y ayudante muchas veces, que también en alguna carrera me salvó una vez ahí con un gatito, que sí. Me acuerdo. Sí, así que se le dé muchas gracias, Sergio.
4: Bueno, que son 55, nos queda nada, apenas minuto y medio. Bueno, no sé si queda alguna cosilla. Vale, si no, tenemos 5 minutos más ahí en el Facebook. Don Diego, nos vamos a ir a tomar la tortilla, ¿eh?
0: Sí, a ver qué tal.
4: Tú, mira la suerte que tienes.
0: También llevas bridas, papel higiénico y suyo.
4: La suerte que tienes es que no tienes que llevar copiloto. O sea, que vas tú solo, a tu aire.
0: ¿Y te planteas algo de así?
4: Bueno, ¿algún rally?
0: ¿De ir de copiloto? Sí, no,
2: ya
0: hizo uno, pero hacer más.
3: Sí. Me gustaría.
2: Ya hizo uno y no lo hiciste mal, ¿eh?
4: Sí.
2: Hasta que aguantó el coche y no lo hiciste mal.
4: Claro, es verdad.
3: Bueno.
2: Que no había Dios que te cazara. Y mira que llevaba yo bravo, ¿eh? Pero...
4: Ah, amigo, es verdad que fuera un rally de Coruña, además.
2: Pero los vimos allí, cuando los vimos a la derecha, dije yo, bueno, quedó, pero me dio pena, ¿eh? Te vi allí y dije, me cago en la leche.
4: Caches la mar.
0: Yo metía marchas porque el coche no se movía, digo, no puede ser, no puede ser.
2: A mí me diste una alegría que subimos un puesto. Pero sinceramente me jodió que fueras tú el que estaba allí.
0: Cuando viste el coche y dices, vamos, ¿no? Venga, un puesto más. Claro. Cuando viste que
2: sí,
0: era
2: sí,
0: yo.
2: Sí, pero no, ya vi de lejos que eras tú y dije, ya. Bueno, un puesto, pero...
0: Es alegría, pero...
2: Prefería que fuera otro, sinceramente.
4: Exactamente.
0: Bueno, al final la gente que conoces y tal... Pues
2: no, aparte es que estaba haciendo muy buen rally, joder.
4: Que nada, que quedan 30 segundos que tenemos que meter la sintonía. Nos vamos de la FM, pero nada, seguimos aún todavía en Facebook, que quedan un par de cosillas.

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2: Rusia. La decisión del Tribunal Europeo de Derechos Humanos de eliminar más de 800 demandas niega la verdad, la justicia y la reparación a las víctimas.
3: Amnistía Internacional ha calificado de muy decepcionante la decisión del Tribunal Europeo de Derechos Humanos de archivar 879 demandas contra Rusia, alegando su menor relevancia jurídica y la falta de recursos para examinarlas. Marie Struders, directora de Amnistía Internacional para Europa Oriental y Asia Central, ha señalado que esta medida priva a cientos de personas de lo que para muchas es su última esperanza de justicia por las violaciones de derechos sufridas. La organización sostiene que la negativa de Rusia a ejecutar las sentencias del tribunal no puede servir de excusa para cerrar el acceso a las víctimas a la justicia y reclama que la decisión sea revocada.

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1: 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Para o noso tema de hoxe, contamos coa axuda dunha falante habitual de castelán.
2: Muy buenas. Como hablante habitual de castellano, cuando trato de hablar en gallego me salen los tiempos compuestos de forma natural. Por ejemplo, me sale «Eu xa había feito o traballo antes de ir dormir».
1: É un erro habitual fácil de solucionar porque hai unha forma exacta de expresalo en galego. «Había feito» está mal. O correcto sería «fixera».
2: En este caso, la solución ha sido fácil, pero hay algunas que no sé cómo sustituirlas. Por ejemplo, ¿y si yo quisiese usar el condicional? Yo habría hecho eso, o el pretérito anterior, yo hube hecho, o el futuro perfecto, yo habré hecho eso. ¿Cómo expresar estos tiempos en gallego?
1: 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Esas son as perífrases co verbo ter máis participio. Así, o condicional sería eu tería feito iso. O anterior, eu tiven feito iso. 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
2: Genial! Hai equivalencias para todo! Puedes repetirlas para que las anote?
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1: Eu fixen.
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0: Bienvenidos a nuestro programa de arte hecho por artistas en Radio Quack, Artéstasis. Antes de nada, los más sinceros agradecimientos a todo el personal de Radio Quack y muy especialmente a Blanca y Chus del programa Ecuación, a Bea Ulalume, Estela, Mariano por sus docencias y a Abelino por su apoyo. En la radio el movimiento se demuestra sonando.
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0: Bien, Susana. Linos, si haces el favor, la letra de esta pequeña joya.
1: Érase una vez una mosca muy bonita. Tenía una esposa muy bonita, esta mosca muy bonita. Pero un día ella se fue volando. Tenía dos hijos muy bonitos, pero una noche estos dos hijos muy bonitos se fueron volando hacia el cielo, hacia la luna.
0: Muchas gracias, Susana. Se trata de la canción Nana, Once Upon a Time, There Was a Pretty Fly, musicalizada por Walter Schumann y que pertenece a la maravillosa película La Noche del Cazador, único film dirigido por el gran, en todos los sentidos, Charles Lawton, del año 1955. Vamos a seguir con más aforismos de Cosmoestética, que es una obra teórica, filosófica y estética del sistema artístico Artéxtasis, al cual yo doy autoría. Jesús.
2: Aforismo 1. Literatura. Quijote. Hamlet. ¿Ser un caballero andante o ser un espectro vacilante? ¿Ser Don Quijote o ser Hamlet? Esa es la cuestión. ¿Imponerse o dudar? ¿El ideal o la nada? ¿Hacerse o no ser?
3: Ser o no ser. Todo el problema es ese. ¿Qué es más noble al espíritu? ¿Sufrir golpes y dardos de la irada suerte? ¿O tomar armas contra un mar de angustias y darles fin luchando? Morir, dormir no más, y con un sueño dar fin a la congoja y a los sobresaltos que la carne heredó. Consumación que se ha de desear. Morir, dormir, dormir. Tal vez soñar. Ese es el caso, porque el pensar que sueños trae la muerte ya desprendidos del mortal estorbo nos ha de contener. Ese respeto larga existencia presta al infortunio, pues ¿quién sufriera el azotar del mundo o al opresor, la afrenta del soberbio, la hiel del huido amor? La tarda ley, la insolencia del cargo y los desprecios que al mérito le ofrece el hombre indigno, cuando por sí se diera su descanso con un simple estilete. ¿Quién querría gemir y trasudar toda una vida sin el temor de algo tras la muerte? Esa ignota región de cuyos límites ninguno vuelve, turba la mente y hácenos soportar los males ciertos y no volar a otros ignorados. La conciencia nos vuelve así cobardes, y así el matiz de la resolución desmaya al suave tinte de la idea, y las empresas de rigor y empeño ante el temor su curso tuercen pronto y dejan de tener nombre de acción.

0: Reza el blasón. 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
1: Escuchábamos la versión cinematográfica de Hamlet, dirigida y protagonizada por Laurence Olivier, del año 1948. La escuchábamos por medio del actor de doblaje magnífico, José Ángel Cuesta. Seguimos con aforismos.
0: 3. Ética. Uno es su propio paraíso. Si no es su paraíso, entonces es su propio infierno. A cada instante, desde el principio del tiempo, se ejecuta el juicio final. De Edén a Adán. De Adán a Satán. De Satán a Sa'adán. De Sa'adán a Adán. De Adán a Edén. La luz de Lucifer guía la senda blanca del fondo de escritura. En todo caso, la carne del asado caníbal ya empezó a sazonarse en el jardín de las delicias de El Bosco. 4. Ética. Soy Dios humano. Hago acciones extraordinarias u ordinarias con un rigor tal que se hacen dignas de ser inmortales, sabiendo que soy inmensamente mortal. Moral inmortal en un día fugaz dentro de una noche sempiterna. 5. Arte. El arte es la autocreación autoconsciente que paladea su propio desarrollo y su propio resultado. Y el artista máximo es aquel que sabe ver y verse en redondo y crear y crearse en tendencia vertical. El arte es un dios activo hecho en pie. Por eso no admite como material de base el simple barro. Prefiere para alzarse el mármol erecto y para expandirse la luz limpia y aristosa del diamante griego, que es la escultura clásica. 6. Arte. La imagen definitiva del arte y su historia es la espiral de crecimiento ascendente como un tornado, y su rostro es un vórtice que admiras. Y entonces ves que es el ojo del huracán que te observa. 7. Tinieblas. Las tinieblas son justamente lo que los ojos no quieren ver. 9. Libro. Leer libros no te exime de escritura. Si no te escribes a ti mismo, otros te dictarán tu personaje. 10. España. Surrealismo es nuestro realismo. Y no es de suyo francés, sino que es nuestro español. 11. Arte. El arte es la expresión de la idea por medio del juego. Pero la idea es compleja y el juego es de adultos. La danza de Shiva es su expresión coreográfica.

0: 12. Pintura. Historia del arte. Hace 50.000 años, en los albores de la humanidad, lo principal de pintar en las cavernas fue justamente pintar las cavernas. 13. Belleza. La belleza es el señorío sobre las formas. Por ello arma aristócrata a quien toma la férula. La belleza, más que una cuestión genética de nacimiento, es una solución táctica de mando. 14. Sonrisa. La risa es nuestro gesto letal. La sonrisa, nuestro gesto inmortal. 15. Poder. Un buen dictador siempre sabe reservar para su propio hijo el principal puesto de la oposición. 18. Arte. Belleza. Un arte de y para los grandes. Enigma y metáfora. La esfinge egipcia es un arte de erotismo y de monstruo en una síntesis calma que precede la tempestad, como el polvo asentado precede a la tormenta del desierto. ¿Qué tempestad? Todo se inunda por un rayo de luz que cristalizan a las arenas en ámbar del desierto. La creación es indefinida y, sin fin, es todo un arte. El arte es una metáfora de enigma. Siempre mantiene su sonrisa acaracolada por encima de las llamas del desierto. La belleza en el arte es el esplendor formal de la significación. La consciencia. En el estado de satisfacción consigo misma tras el proceso monstruoso que la reveló. La consciencia se esplende en belleza. Ahora ya lo sabes. Si no te comprendes, no puedes ser bello. Cuando seas bello, lo sabrás. Entonces, serás esfinge. 20. Tiempo. El tiempo, en esencia, es tempestad. 21. Arte. El arte no es cosa de experiencia, sino acto de imperiencia. Primero se faja en una acción de dentro y sólo después se materializa afuera como cosa. Es una autocreación que, como grafo interno, se dibuja en un gesto y después se proyecta en extroversión hacia lo otro. Entonces, ya es de uno para todos. Mi ojo con tu ojo, tu mano con mi mano. 23. Guerra. En las efemérides, la guerra es la calenda que nos resulta más cotidiana. 24. Egoísmo. El egoísta necesariamente se dirige a los demás, porque en la práctica, él es quien más los necesita. 25. Belleza. La belleza es la infinitud perfilada. Y como todo perfil, siempre que muestra, a la vez esconde. ¿Qué esconde? El perfil que muestra la belleza esconde la cara oculta de lo sublime. La belleza es una figura que emerge sobre el fondo de lo insondable. Ella es el misterio invisible iluminado. Ella es la acerada punta brillante de un iceberg que sumerge el superior volumen de su hielo. 26. Política. Ser el destino reconciliado con la libertad. Ética política. Porque en una comunidad humanitaria es obligado ser libre. El deber del hombre es formular derechos. 28. Monolito. Ateísmo. Principal causa del ateísmo moderno, sin lugar a dudas existenciales. El vivir como Dios. 29. Necrológica. Irónica justicia de balanza. Cuando todo vale, nada es suficiente. El insaciable estado de satisfacción nos ejecuta con la estrategia altamente satisfactoria de la sobredosis. Demasiada satisfacción nunca es suficiente. 32. Rey. Soy rey porque heredé el reino. Soy hijo de mi padre. Soy rey porque hice reino. Soy padre de mi hijo. 33. Psicosíntesis. Psicoanálisis. Destetarse del pecho y deslenguarse de la sensualidad de la madre para atenazar con los maxilares del lenguaje masticado del padre. El padre, encargado de cortar a dentadas el cordón umbilical que une al hijo con la madre, es el psicoanalista originario. Corta, separa, analiza, diagnostica, legisla, instruye, asevera, reprende, ejecuta y maldice. El padre enseña a utilizar los dientes que forman parte de la lengua.
1: 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Under the influence of an older friend, and by my own efforts, I discovered some important new facts about the unconscious in psychic life, the role of instinctual urges, and so on. Out of these findings grew a new science, psychoanalysis, a part of psychology, as a new method of treatment of the neurosis. My name is Sigmund Freud.
2: It's all right now. Thank you very much.
3: Su nombre era Sigmund Freud. Acabamos de escuchar el único registro sonoro de la voz de Sigmund Freud. Una grabación de la BBC, año 1938, unos meses antes de su fallecimiento. Seguimos con Cosmoestética.
0: 36. Sabiduría. Inmundo. A veces, para ver el cielo, hay que mirar en el suelo en dónde los imbéciles lo han tirado. 37. Sabiduría. El hombre informado, inteligente y culto sabe cosas, pero el sabio sabe saber. La sabiduría es una actitud ética y gnoseológica, y no una mera posesión de datos. Es una disposición que muestra, y no una ciencia que demuestra. Y, en fin, es el vivirse subjetivo por parte del sujeto desde dentro y no un constituirse en mero sujetador de signos confusos que se le arrojan desde afuera. Por esto la sabiduría es una fuente que emana y no es una ánfora que retiene. Dedicado a Lao Tse. 38. Romeo y Julieta. Shakespeare. Amor, muerte. Romeo y Julieta. Lo cóncavo y lo convexo finalmente se engarzan en la muerte. En la cripta. Él bebe el veneno del cuenco, uterino y cóncavo. Ella se traspasa con la daga, fálica y convexa. El grial de amor se consuma. El círculo se cierra y la esfera se completa. La esfera del amor es más fuerte que la plenitud unidimensional de la muerte.
4: Oh, mi amor, esposa mía, la muerte que ha sorbido el néctar de tu aliento. Todavía no ha podido arrebatarte tu belleza. Tú no has sido vencida. Pregona tu triunfo el persistente color de tus labios y de tus mejillas. La muerte no ha plantado aquí su pálida bandera. Oh, Julieta dorada, ¿por qué estás aún tan hermosa? ¿No será que el fantasma incorpóreo de la muerte se ha prendado de ti y te guarda celosamente en las tinieblas para convertirte en su manceba? Es lo que temo. Por eso me quedaré siempre a tu lado. Jamás me iré, no saldré nunca de este palacio de sombría noche. Aquí estaré, haciéndote compañía con los gusanos, doncellas de tu servicio ahora.

ojos posad vuestra última mirada. Brazos, dad vuestro abrazo postrero. Y labios, puertas de los juramentos, que vuestro beso ardiente selle este pacto perpetuo que en la muerte nos une. En honor tuyo.

0: peso. Muero.
1: ¿Qué es esto? Un veneno ha sido la causa de su apresurado fin. Ingrato. Todo lo apuraste sin dejar una gota amiga que me ayude a seguirte. Besaré tus labios. Quizá aún hay en ellos un resto de ponzoña para hacerme morir y quedarme a tu lado. Tus labios están tibios aún. ¡No!

Seamos breves. Oh, bienhechora daga. El corazón ansía tu caricia. Clávate en él y dame muerte.

0: A ver, Jesús, outro día, preparando este primer programa de Artéxtasis, fixéchesme algúns comentarios desta canción moi interesantes. Podelos repetir?
1: Aunque Om es considerada la sílaba sagrada, Om son tres sílabas, tres sonidos, tres fonemas. A, el principio, el planteamiento, la creación. Divinizado en Brahma. U, la conservación, el nudo, el desarrollo. Divinizado en Vishnu. Desenlace, conclusión, muerte. Divinizado en Shiva. En esa misma conversación, pues reparé que efectivamente la segunda parte de lo que es una narración, sabemos que las narraciones clásicas se establecen en principio, planteamiento, desarrollo y desenlace. Pues bien, si la segunda parte es un desarrollo y si la segunda parte acabamos de decir que es en el Aum un principio de conservación, una conservación, entonces llevamos a la paradoja de que el desarrollo es, de hecho, el único modo de conservarse. Vishnu. Y después de la M, el silencio, la pausa. Y después, de nuevo, renace el misterio. 3 de abril de 1968. Teatro Cinerama de Broadway, Nueva York. Cinerama es un sistema de tres proyectores sincronizados para mostrar imágenes panorámicas en pantallas curvas. Cuenta con un sistema de audio de 7 pistas diseñado para generar un sonido envolvente. Toda esta tecnología está concebida para inducir al espectador hacia una experiencia inmersiva. El público se acomoda y acto seguido se cierran las puertas de entrada. Una vez que empiece la emisión, nadie podrá entrar en la sala. Y empieza la película. En la sala a oscuras y con la pantalla con plano en negro, empieza a percibirse tenuemente un rumor grave y profundo. Una pausa mantenida de un rumor apenas oscilante, sin melodía reconocible. Una onda acústica teje una red sonora sin resquicios.

superposición de secciones en una trama que se va haciendo cada vez más envolvente. Una microfonía compuesta de multitud de líneas melódicas que el oído no puede individualizar. Un contrapunto que tiende a la estaticidad de una polifonía saturada.

momento el rumor se acalla. Se trataba de la obra Atmósferas, de Giorgi Ligeti. Sobre el fondo oscuro aparece el logotipo de la Metro-Goldwyn-Mayer, pero se trata de uno muy especial, conocido por el nombre de El León Estilizado, creado en 1965 por Lippincott para actualizar la imagen corporativa. Representa una versión minimalista y esquemática del clásico felino, incidiendo en su faceta simbólica. Un dibujo de la cabeza del león, trazada con escuetos y llameantes planos de color sólido amarillo. Inscrita la cabeza dentro de un círculo de igual tono, sobre las siglas MGM, de la Metro Goldwyn Mayer. Este logotipo se ha usado 2 años antes en solo una película. Sin embargo, parece encajar como anillo al dedo. No hay rugido, solo silencio. Porque algo importante va a suceder. Suenan los primeros compases de la fanfarria de Así habló Zaratustra, de Richard Strauss, sobre la obra homónima de Nietzsche, que anuncia el nacimiento del superhombre. Un traveling vertical ascendente de cámara nos muestra sobre un fondo de estrellas a la luna, la tierra y el sol en perfecto alineamiento. La luna muestra su cara oscura. La tierra muestra un aspecto árido y sombrío, excepto en una fina corona iluminada en la parte superior. El sol, aunque se ve más pequeño a causa de la perspectiva, emerge por encima de sus satélites de forma poderosa y rutilante, como auténtico protagonista de la escena.

0: corazón inferior del plano reaparece el nombre de la Metro-Goldwyn-Mayer. La asociación visual con el anterior logotipo estilizado es evidente, solo que el león, aquí, se ha convertido en sol, incoherente atribución simbólica de poderío. Ahora el rugido del astro rey se clama con una orquestación épica de trompetas y timbales. El sol ejecuta un solemne ascenso que lo lleva a destacar como figura exenta sobre el fondo de la escena que preside. La música, la órbita y la luz han dotado de sentido a la escena. Ha nacido el orden del cosmos articulado por una geometría omniabarcante y totalizadora, el alineamiento rectilíneo de las esferas.
1: ¿Y si hay una música del origen del mundo? Es esta. El oro del Rin, de Richard Wagner. Orquesta Filarmónica de Viena, dirigida por George Solti.

Y siendo estricto, realmente no sería el origen del mundo, porque en este preludio de la tetralogía del Anillo de los Nibelungos, pues Richard Wagner nos va a mostrar unos personajes que ya vienen de un anterior mundo, esas ondinas, y el siguiente personaje grotesco que hace aparición en escena. Esto en el fondo viene en relación con ese concepto de mundo en círculo, eterno retorno, que se inicia para finalizarse, que se finaliza para reiniciarse una y otra vez. Aquí Wagner pues seguía a sabiendas o no las tesis del eterno retorno de Friedrich Nietzsche, basadas a su vez en las teorías cosmogónicas de los pueblos ancestrales de la humanidad. Esto ha sido Artéstasis.

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0: Conseguir un medio ambiente más saludable, enfocando la lucha contra la desertificación, con la plantación de árboles, también con la protección de los ya existentes, así como con su fauna propia. Os presentamos la ONG Reforesta, creada en 1991 para la conservación de la naturaleza. Su presidente ejecutivo es Miguel Ángel Ortega, bienvenido. Buenas tardes.
1: Hola, ¿qué tal? Bienvenido.
0: ¿Cómo surgió Reforesta hace ya casi 35 años, en el año 1991?
1: Surgió cuando un par de personas, en realidad, que somos las promotoras, vimos que habría una oportunidad, quizás, con las ayudas para la reforestación de tierras agrarias de la Política Agrícola Común, para empezar un proyecto que pudiera aprovecharlas, sobre todo para potenciar la plantación de especies autóctonas. Y esa fue la idea inicial. Luego, evidentemente, a partir de esa idea, pues surgieron otras cosas y nos desviamos en algún momento de ese camino para hacer otras cuestiones que tenían que ver también con el medio ambiente. Luego hemos vuelto a potenciar desde hace ya bastantes años otra vez la línea forestal.
0: La conservación de la naturaleza, bueno, es un objetivo muy loable, pero también es un objetivo muy amplio, y he visto que vosotros os centráis más en los bosques y en la lucha contra la desertificación.
1: Sí, nosotros trabajamos con el enfoque de restaurar ecosistemas, sumidas cuentas de devolverle la salud a la tierra, ¿no? En la medida de nuestras modestas posibilidades. Y esto hace que en el caso particular de España, que es un país con el 74%, según cifras oficiales, del territorio vulnerable a la desertificación, sea importante trabajar con mucha atención puesta en este problema que afecta sobre todo al sur, en particular al sureste, también al Valle del Ebro, por ejemplo. Implica pues el escoger muy bien las especies con las que queramos trabajar, que muchas veces no son árboles, sino que son arbustos, que son las especies más apropiadas para ese tipo de terrenos y de condiciones climáticas.
0: Bueno, el 74% de España es mucho, ¿no? De hecho, cuando se habla del cambio climático, de los problemas que están surgiendo, España en conjunto es uno de los lugares con mayor potencial de riesgo, ¿no?
1: Es probablemente el que más potencial de riesgo tiene de Europa, porque es la cuenca mediterránea la zona más afectada de Europa. Y bueno, yo no soy un experto en cambio climático, pero por lo que he leído ya me he encontrado en varias ocasiones con comentarios de quienes sí que son expertos de que España es, dentro de toda esa zona, el país que más lo va a notar. De hecho, posiblemente ya sea el que más lo está notando, porque lo que sí se sabe es que Europa se está calentando más que el conjunto del planeta y España se está calentando más que la zona mediterránea, que es a su vez la que más está calentando dentro de Europa. El panorama aquí es complicado, y como además nuestra economía depende bastante del agua para la agricultura, que consume el 80% del agua, más luego el turismo, pues entonces tendríamos que plantearnos muy seriamente hacer una reestructuración de nuestro sistema productivo para poder llevar un estilo de vida que no dependa tanto de un recurso que cada vez va a faltar más.
0: ¿Y cuáles son los principales proyectos en los que estáis implicados?
1: Estamos plantando en distintos lugares de España. Estamos trabajando en Barcelona, donde, por ejemplo, estamos ayudando a la recuperación de variedades autóctonas de castaño en un proyecto conjunto con la Diputación de Barcelona. En Valencia, en Requena, tenemos un proyecto de plantación bastante importante, que además está luchando primero con la sequía y las temperaturas extremas y luego con la dana. Estamos trabajando también bastante en el municipio de La Zubia, junto a Granada Capital. En Madrid tenemos distintos proyectos, en Zaragoza estamos trabajando sobre todo en la ribera del Ebro, y aparte de eso pues seguimos haciendo educación ambiental con distintos colectivos y mucho voluntariado.
0: Estaba viendo que las diferentes formas de participar en la ONG, en la asociación, hay un amplio abanico, ¿no? Evidentemente la primera es socio colaborador, creo que por 50 euros al año.
1: Sí, por 50 eurillos, que son 4,16 euros al mes, y eso, aparte de dar derecho a recibir la información a través de nuestros boletines, pues también da derecho preferente a ocupar las plazas de voluntariado, que son una actividad tremendamente demandada.
0: Sí, que son esas jornadas que lo veis organizando periódicamente en diferentes lugares para acciones concretas, ¿no?, donde se apuntan voluntarios.
1: Sí, son pues todo el ciclo de actividades forestales, que no solamente son la plantación. Luego hay bastante trabajo de mantenimiento, por ejemplo, también para defender a los árboles de los herbívoros. Entonces, es una labor muy importante, pero también la reconstrucción de los alcorques, la recolocación, sustitución de los protectores, el acolchado de los alcorques, por supuesto, el riego. También en verano, y no solo en verano, porque hay veces que hay que regar en otras épocas cuando hay sequía. Pero bueno, en cualquier caso, el voluntariado lo que nos da es más capacidad de, sobre todo en determinados trabajos de mantenimiento, pues, pero la verdad es que la mayor parte del trabajo forestal que hacemos lo hacemos con cuadrillas, con operarios profesionales.
0: Y claro, porque ya no solamente es plantar, sino que es mantener. Luego también he leído cosas interesantes, como por ejemplo la diversificación en los bosques, porque vemos que tenemos especies, poca variedad de especies, los corredores, la creación de corredores ecológicos, incluso el propio mantenimiento, ya lo has comentado, ¿no? Regar, porque claro, plantas, a lo mejor hay un periodo importante de sequía y hay que regar, es una labor, claro, muy continuada, quiere decir que hay que hacerla de manera muy, muy periódica.
1: Sí, de hecho, precisamente una de las consecuencias del calentamiento global en lo que a nuestro trabajo respecta es que cada vez cuesta más sacar adelante las reforestaciones. De hecho, hace 40 o 50 años nadie se planteaba hacer una plantación forestal y regar. Se sabía que, bueno, iba a haber árboles que no iban a salir adelante, pero en una proporción razonable. Ahora, si no se riega, en la mayor parte de España, que es ese 64% en particular que hemos comentado que es vulnerable a la desertificación, si no se riega, las mortalidades van a ser brutales, que pueden llegar incluso, en algunos casos hemos visto, incluso de plantaciones realizadas por las administraciones públicas, de mortalidades del 100%. Entonces, el riego es algo esencial. ¿Qué ocurre? Pues que esto también encarece muchísimo, como he comentado, sobre todo si cuando se está plantando es en lugares que no son muy accesibles y no tienes capacidad o no tienes facilidad para hacer llegar el agua.
0: Claro,
1: esto,
0: en
1: nuestro caso hay veces que implica que tengamos que regar con garrafas.
0: Ya no solo la poca diversidad en muchos árboles, tenemos muchos pinos, he leído por ahí, pero también incluso especies invasoras.
1: Claro, esa es precisamente una de las líneas de trabajo nuestra, también la eliminación de especies invasoras. Hemos realizado proyectos y seguimos en ello para intentar ver la forma más efectiva y más ecológica posible que evite la utilización de glifosato para acabar con el ailanto, que es una especie forestal, un árbol que procede de Asia, se está expandiendo muchísimo, también con las chumberas, que también son alóctonas, pero hay muchas especies que tanto en tierra como en agua dulce, porque tenemos también bastantes problemas de especies invasoras que ya están provocando muchos daños, por ejemplo en el río Guadiana, pues son un obstáculo para la recuperación de los ecosistemas, porque son especies que tienen una ventaja generalmente sobre las autóctonas, con lo cual van desplazándolas, pero a su vez no tienen, digamos, depredadores, o sea, ni depredadores ni especies que las aprovechen. Entonces, es una solución en falso para nuestros ecosistemas. Nos puede parecer que hay árboles, pero no son los árboles que debería haber. Y luego, aparte de eso, están las repoblaciones forestales, que no son bosques, sino que son cultivos forestales.
0: Y luego, bueno, entonces, hay muchas formas de participar, con los voluntariados, haciéndose socio colaborador. Por cierto, que hay deducciones fiscales. Y luego también he visto que está la opción regala a un árbol. Creo que por 23 euros se puede financiar la plantación de un árbol al que le puedes poner tu nombre o algo así.
1: Sí, en esta modalidad se planta el árbol, se puede colocar el nombre de la persona a quien se le regala el árbol. O sea, el regalo consiste en la tarjeta que se puede descargar en los distintos idiomas españoles desde nuestra página web. Hace el regalo de la tarjeta y ya se escriben los datos de la persona a quien se le ha regalado para luego plantar el árbol, colocar el nombre que nos diga y darle las coordenadas geográficas del lugar donde está plantado su árbol. Y además organizamos jornadas de voluntariado para que por lo menos una parte de quienes han recibido el regalo, acompañada de otra persona, puedan venir si lo desean a plantar el árbol.
0: Imagino que este tipo de trabajo da muchas satisfacciones a nivel personal, ¿no? ¿Y cómo animarías a quienes escuchen esta entrevista a que puedan participar en un proyecto de este tipo? La web es reforesta.es, o sea que estáis ubicados en Madrid, pero veo que actuáis en muchas zonas de España. ¿Cómo animarías a participar?
1: Pues tenemos la posibilidad del apoyo económico y del apoyo con el trabajo. Con el trabajo es básicamente, evidentemente, a través de las jornadas de voluntariado. Y yo creo que tenemos que intentar sacar todos ese ánimo de reconectar con la naturaleza, porque formamos parte de ella, porque nos va mucho y porque además es un trabajo efectivamente muy reconfortante, y la prueba de ello es la enorme aceptación que tienen nuestras jornadas de voluntariado. Nosotros siempre decimos que si de verdad queremos superar esta emergencia económica, ecológica, que sobre todo, aunque ya nos afecta a quienes estamos vivos ahora, pero va a afectar especialmente a nuestros pequeños que están vivos ahora, pero también, no digamos ya, a quienes todavía están por nacer, tenemos dos vías para conseguirlo. Una de ellas es dejar de fastidiar al planeta, para lo cual es necesario hacer un consumo más moderado y más responsable, y la otra es devolverle la salud. Y para eso están en este tipo de trabajos que hacemos en Reforesta, en los que la gente puede participar, las personas pueden participar a través de nuestras jornadas de voluntariado y también a través del apoyo económico.
0: Pues Miguel Ángel Ortega, presidente ejecutivo de Reforesta, muchas gracias.
1: Muchas gracias a vosotros.
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1: De cómo Venancio mató a Dios. Venancio es ateo y punto. Un día, paseando por el campo, una zarza se prendió súbitamente, le habló y él la apagó a golpes con unas ramas verdes. Esto no sentó bien en las altas esferas, y me refiero a las altas de verdad. Dios Padre se agarró un mosqueo como no los tenía desde el Antiguo Testamento, cuando se levantaba con el pie cambiado y se ponía a convertir gente en estatuas de sal, o los ponía a bailar la yenca durante 40 años por el desierto adelante. Realmente no se podía creer que Venancio no creyera en él. Y más aún, cuando le había hecho el numerito del

0: Altísimo se dirigía a su armario de plagas cuando fue interceptado por San Carlos Borromeo, a la sazón patrón de la banca, que le dijo algo así como:
1: no te calientes, que te pones a gastar y luego no hay ni para el piste de la paloma. ¿Por qué no arreglas esto con una aparición personal?
2: ¿Con fanfarrias celestiales?
1: No más de 10.000, que son horas extra.
0: Y así fue como la noche del 14 de marzo de 2009, las paredes del dormitorio de Venancio se desvanecieron. Y en medio de un estallido de luz y el estruendo de 10.000 fanfarrias celestiales, se le apareció Jehová en majestad con aviesas intenciones.
2: Arrepiéntete y adórame, Venancio.
0: Venancio, con los ojos entrecerrados a causa del exceso de vatios, arguyó.
3: ¿Y tú quién eres?
2: Yo soy el que soy.
3: ¿Dios? ¿Jehová? ¿Yahvé?
2: Ese.
3: Imposible.
2: ¿Cómo?
3: Que imposible, que no existes, tío.
2: ¿Perdón?
3: A ver, se supone que eres ubicuo, omnisapiente, omnipotente, intemporal, eterno, alfa y omega y todo esto, ¿no?
2: Exacto.
3: Y siendo así, ¿por qué vienes a darme la paliza a las 3 de la mañana a mí, un mortal, una criatura insignificante de la creación? Pues porque no estás aquí, porque estoy soñando y porque no existes. Y ahora, si no te importa, voy a seguir planchando la oreja.
0: Algo se quebró en la autoestima divina. Emergió la duda. Dios se cuestionó y al hacerlo, su propia esencia se colapsó, se desintegró. Comprendió que solo existía en la mente de algunos, que su corte celestial reposaba tan solo sobre su voluntad y que su voluntad no era posible sin él. Y desapareció para no haber existido nunca.

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0: Seguimos en Quack FM, la 103.4. Estáis escuchando Spoiler. Y ahora es el momento de analizar nuestra serie de la semana. ¿Cómo podríamos decirlo? Pues como House, pero de abogados. Es una serie frenética, un procedimental basado en un personaje magistral y absolutamente carismático. Hoy en Spoiler hablamos de Shark.
1: Shark es una serie procedimental de abogados producida por la CBS y emitida desde septiembre del 2006 a mayo del 2008. Se emitieron dos temporadas, en total 38 episodios, antes de ser cancelada. En España fue emitida por La Sexta y el canal Fox. Su creador, Ian Bjornremon, es conocido antes de Shark por Crossing Jordan y posteriormente por Familia de Policías. La trama está ambientada en Los Ángeles y, si tuviéramos que definirla de la manera más breve posible, diríamos que Shark, como serie, ojo, no el personaje, es a la abogacía lo que House es a la medicina. Recordad que House empezó a emitirse en 2004, 2 años antes del comienzo de Shark, y se puede observar su influencia en la serie.
2: Justicia. Una bella palabra. Hoy, por ejemplo, significa que cuando una persona es acusada de intento de asesinato, ese delito debe demostrarse más allá de toda duda razonable. Y para demostrar un intento de asesinato, solo importa una cosa, la intención. No negaré lo evidente. Gordon Brock se pasó de la raya. Llegó a casa borracho, agredió a su mujer, Dina, y la mandó al hospital. Pero cuando Dina Brock estaba tirada en el suelo inconsciente, fue Gordon Brock el que pidió una ambulancia. Fue Gordon Brock el que impidió que su mujer muriera desangrada antes de que llegara la ayuda. ¿Le hace eso un héroe? Claro que no. Pero sí que demuestra una cosa, que aunque abusó de su mujer, nunca quiso matarla. Él jamás pretendió matarla. Pueden odiar a Gordon Brock, si quieren, por pegar a su mujer. Yo le odio. Pero cuando entren a deliberar, recuerden esas palabras, porque son la clave de este caso. Tienen un trabajo, y consiste en impartir justicia. Por suerte, la acusación les ha facilitado la labor. Un veredicto. Inocente.
3: ¿Siempre deciden tan rápido?
2: 3 horas no es mi récord en una absolución, pero me vale.
4: Me has salvado el cuello.
2: No olvides lo que hemos hablado.
4: Hoy tengo reunión.
2: Bien, bueno.
3: No solo has salvado su vida, la mía también. El tiburón ataca de nuevo.
2: Ah, el fiscal del distrito.
3: Tenía que haberlo llevado yo.
2: Por mucho que me guste enfrentarme a ti, Jess, habría dado igual. Intento de asesinato, Gordon Brock es famoso. Buscaste la gloria y fracasaste.
3: Intentaba encerrar a un maltratador. Gordon Brock debería ir a la cárcel.
2: Pues el jurado no opina igual. Pero si te sirve de consuelo, esto es preciosa con ese traje.
3: Sigue soñando.
2: Lo haré.
5: Hola, Stark.
2: ¿Qué tal?
1: Shark se centra en la figura del polémico abogado defensor Sebastian Stark, apodado precisamente Shark. En español, por cierto, es tiburón. Y cuando lo escuchas en castellano, es horrible realmente que le llamen: oye, tiburón, ven aquí. Shark está interpretado magistralmente por James Woods, es un abogado sin escrúpulos que altera la percepción de la verdad de los jurados para sacar a criminales de la cárcel. Las 3 leyes por las que rige su trabajo son: un juicio es la guerra y perder es la muerte. La verdad es relativa, escoge la que te convenga. En un juicio con jurado solo hay 12 opiniones que importen. A comienzo de la trama, Shark consigue que absuelvan a uno de sus clientes por maltratar a su mujer, que es el audio que acabamos de oír. Pasados 6 días del verdito, el cliente al que defendió mata precisamente a su mujer. Esto hace que Shark entre en un estado depresivo y durante un mes no vuelve a trabajar.
6: Es una pena que haya cancelado la sesión de fotos.
2: Margaret, ¿por qué sigues aquí?
6: Eso llevo preguntándome 9 largos años.
2: Pues entonces conocerás la frase, cancélalo todo.
6: Tus clientes sí. Tienes que volver a subirte al caballo.
2: Escúchame, ¿quieres? Coge tus metáforas ecuestres y métetelas ya sabes dónde.
6: Muy bonito.
2: ¿Por qué no estás en clase?
7: Son las 4:30, papá.
5: ¿Quieres pimientos con los huevos?
2: No tengo hambre.
5: Estás deprimido. Hola.
2: Hola.
5: Oh, qué peste. ¿Cuándo fue la última vez que te duchaste?
2: El martes.
5: Papá, es lógico que te sientas culpable después de lo que pasó con Dina Brooke.
2: La gran psiquiatra ha hablado.
5: Ya, bueno, el trauma de un hogar roto me ha hecho madurar muy rápido. Papá, ha pasado un mes. Me tienes preocupada.
2: Rico. Estoy bien.
5: ¿Sí?
2: ¿En serio? Muy bien. ¿No deberías irte a casa?
5: Antes quería recordarte lo de la custodia.
2: No llevo custodias.
5: Hablo de mi custodia. He cumplido los 16. Gracias por el regalo.
2: Vaya, lo siento.
5: Tengo que decidir quién se queda con la custodia, tú o mamá.
2: Ese juez era un payaso.
6: Tienes una llamada.
2: No estoy.
6: Es el alcalde, dice algo de auditar tus últimas declaraciones de la renta.
7: Acabamos de oír a Julie Stark, la hija que Shark tiene en común con su exmujer. Su papel está interpretado por Daniel Panabaker, un rostro bastante conocido para los seriéfilos, ya que participó en muchas series con personajes puntuales o secundarios. Actualmente hace de Caitlin Snow en The Flash. Julie es una adolescente que ha visto cómo su padre ha ido alejándose progresivamente desde su divorcio, siempre centrado en su trabajo y sin tiempo para ella. También se nos mostrará en los primeros episodios que Julie no está de acuerdo con los valores en los que su padre basa su vida. Pero algo está cambiando. Julie lo ve y decide darle otra oportunidad a su padre y servirle de apoyo moral. Toda la trama que va más allá de los casos de cada episodio, recordemos que es un procedimental, se centra en la relación de Shark con su hija.
8: ¿Has leído a López esta mañana?
2: No.
8: Aspen sigue siendo el refugio de ricos y famosos, pero Los Ángeles es el paraíso para los asesinos.
2: Deberías auditarle a él.
8: Estoy harto de que los pobres vayan a la cárcel por saltarse un semáforo mientras los millonarios se matan entre sí sin perderse ni un masaje. Voy a montar una unidad de élite para casos penales que pilla a los ricos con abogados de lujo.
2: ¿De qué te ríes? Haz una cosa, señor alcalde. Pon a 10 fiscales en un caso penal de los gordos. Dales toda la pasta que te pidan y te puedo garantizar que me los comeré vivos sin apenas tener que despeinarme.
8: ¿Crees que Devlin es una incompetente?
2: Tiene buenas piernas, pero no tiene ni idea de cómo se ganan los casos gordos.
8: Por eso pondré a alguien de fuera al frente de la unidad.
2: Ay, qué pringao aceptaría ese puesto. ¿Yo, fiscal? Pero que... No, por favor.
8: ¿Por qué no,
2: Yo me meriendo a los fiscales. Son la base de mi dieta. Venga ya.
8: ¿Quién mejor para espabilar a la fiscalía? Ganar es lo tuyo. Se te da bien. Y lo consideraría un favor personal.
2: Pero Jessica nunca lo aceptaría.
8: Mi índice de aceptación está por las nubes y toda la prensa me pide su cabeza. Hará lo que yo diga.
2: Manny, dame una buena razón para empezar a planteármelo.
8: Te daré 3, amigo. ¿Aún te duele lo de Dina Brooke? Estás harto de defender a los malos y necesitas un cambio.
7: Como vemos, no es la hija de Shark la única que se da cuenta de que algo está cambiando en él o que por lo menos necesita un cambio. Incluso el alcalde de la ciudad lo ve y, como escuchábamos en este corte, consigue convencer a nuestro protagonista de que acepte un cargo como ayudante del fiscal y deje de defender a los malos para pasarse al otro lado bajo las órdenes de Jessica Devlin, su nueva jefa, que por cierto no lo tolera.
9: Señor, está el teléfono.
2: ¿De verdad? Venga, acabemos de una vez.
9: Luego te llamo. Bienvenido a la fiscalía, señor Stark.
2: Señorita Devlin, esta plaquita me ahorrará unas cuantas multas de tráfico.
9: Gracias.
2: Gracias.
9: ¿Quieres contarme qué estás tramando?
2: Menudo despachito. No está mal para una funcionaria.
9: Y tengo plaza de garaje, pero un imbécil ha aparcado en ella.
2: Oh, la gente no tiene el menor respeto. Fíjate, increíble.
9: ¿Crees que puedes limpiar tu conciencia encerrando a unos pocos delincuentes?
2: Me ha llamado el alcalde. ¿Sabes lo que quiero, Jess? Que tú y yo nos llevemos bien.
9: Y yo quiero ir a la luna, pero ¿sabes qué? No me hago ilusiones.
2: Me he hecho millonario humillando a esta fiscalía a diario. Pero nunca fue un tema personal.
9: Porque para ti el sistema legal es un juego que solo da diversión y dinero. ¿Te importa?
2: ¿Lo dices como si estuviera mal?
9: No para un abogado defensor, pero un fiscal representa esta ciudad.
2: Y generalmente no muy bien. Tú eres buena abogada, pero la gente de tu fiscalía son, no sé cómo llamarlos. Ah, sí, inútiles. Os hace falta un pez gordo.
9: Por favor, la cagaste y por eso estás aquí. Por muchos criminales que encierres, la sangre de Dina Brock seguirá en tus manos.
2: ¿Y tú qué, Jess? Si esta fiscalía supiera llevar un proceso con eficacia, ese tío estaría en la cárcel y ella viva.
9: ¿Esto promete?
2: Sí, menuda juerga.
0: Jessica Devlin es la fiscal del distrito, la principal rival de Sebastian cuando este era abogado defensor. Su papel está interpretado por Jeri Ryan, con una carrera bastante larga en series, y a la que conoceréis los fans de Star Trek por interpretar a 7 de 9 en la serie Star Trek Voyager. Es una buena abogada, la única que parece decente de la fiscalía, y según Shark, la única decente, que se regirá siempre por las normas y siguiendo la ley a pies juntillas. Un enfoque bastante distinto al seguido por nuestro protagonista. Le pondrá de ayudantes a los que considera ovejas negras de la fiscalía, esperando que fracase y se vaya de su entorno cuanto antes. Sobre los nuevos ayudantes, ya hemos oído algo al comienzo del programa, cuando Char se presenta y les recita sus leyes sobre las que han de regirse para ganar casos. A continuación, hablaremos de los más importantes a lo largo de la serie, descartando alguno que no durará mucho, como veréis.
2: A ver, estrategia. Primero hay que desmontar el caso de Jenny Dennison. Queremos que el jurado piense cómo un tío sin ningún antecedente de violencia se convierte en un violador. Creeremos nuestra verdad. Por ejemplo, Terrence Rourke llega al estudio, conoce a una chica mona, la invita a salir, se toman una copita de más, discuten estando borrachos y Jenny lo arregla con un cuchillo. La instrucción de este caso es atroz. Empezamos de cero. Tareas: Madeleine, toda la basura sobre Jenny. Novios, amigos, parientes. Billy, lo mismo de Terrence Rourke. Raina, pruebas forenses.
10: Los informes del forense y el laboratorio.
2: Solo son el principio, sé creativa y llega hasta el fondo. Martin, tú te vas al hotel, pregunta por Ray, es el ayudante del gerente. Dile que vas de mi parte y dale esto, ¿vale? Bien, repasa la versión de Jenny, todo el escenario del crimen, sigue sus pasos y busca las incongruencias. Hala, entendo.
11: ¿Y yo qué?
2: Ah, sí, quiero que vayas a Jensen's y pidas una doble de patatas con queso.
11: Es broma, ¿no?
2: ¿Me he reído? Vas a llevarle las patatas al alguacil Ray Saavedra. Ray está a cargo del jurado de este caso. Hay dos cosas que le gustan más que la vida misma: cotorrear con los jurados y las patatas con queso. Esas patatas nos proporcionarán más información que 10 observadores, ¿vale?
10: Eso es abuso procesal.
2: Pues tendremos que correr el riesgo. Hay que demostrar que Terrence Rourke fue asesinado. Tenemos que ser capaces de que el jurado oiga su voz.
0: Casey Woodman es un guaperas, hijo de un congresista, lo que hará que todo el mundo piense que está más enchufado que un hipster a un MacBook. Es por ello que se tiene que demostrar a sí mismo y a todos que no es así, mostrando un gran esfuerzo para conseguirlo. Su papel lo interpreta Samuel Page, que participó posteriormente en Mad Men o House of Cards, entre otras series y películas.
12: No lo sabías.
13: Fue un ingreso voluntario, de haber tenido más tiempo.
12: Anita ha tenido un día para este caso y lo ha descubierto. ¿En qué pensamos?
13: Lo siento, he hecho todo lo que he podido.
12: No, si no es culpa tuya, sino mía.
2: Además de redactar 3 informes, preparar la lista de testigos, formular el interrogatorio, también tenía que haber hecho tu trabajo.
12: ¿Te importa?
13: No necesito que me defiendas.
2: La mediocridad no tiene defensa.
13: Llevo despierta 32 horas. He entrevistado a sus amigos, su familia, sus profesores.
2: ¿Quieres una medalla? En los juicios con jurado no hay una segunda oportunidad. Tu incompetencia nos ha metido en un buen lío.
13: Si soy tan inútil como dice. ¿Por qué no me despide?
2: Es la primera sugerencia útil que haces. Suerte en el resto de tu carrera. Y tú eres el siguiente.
7: A Billy Willis, por motivos obvios, ni la presentamos.
0: Más que obvios.
7: Así que aprovechamos para presentar a un personaje que tendrá más fuerza conforme avance la serie, Isaac Wright. Es un ex policía al que conoceremos en los primeros episodios, al ser expulsado por plantar pruebas en la casa de un sospechoso. Aún así, Shark le propone entrar a formar parte de su equipo como investigador. Está interpretado por Henry Simmons, conocido por New York Police Department Blue, una conocida serie anterior a 2006.
14: Billy, por favor, no iba en serio.
13: Claro que sí. Ese tío está como una cabra.
15: En teoría solo puede despedirte Devlin.
13: No es precisamente mi mayor admiradora.
16: Por Dios, dejad que se vaya. Siento no apuntarme al coro de plañideras, pero Stark tiene razón, la pifió.
17: Los amigos de Rourke sabían que tenía problemas de drogas y ella no se lo sacó.
18: ¿Puedes repetir? De tanto lamerle el culo a Stark no se te entiende bien.
17: Estoy haciendo mi trabajo, cosa que ella no hace.
18: Joder, Madeleine, todos sabemos que tienes un don divino para la abogacía.
17: No os enteráis de nada. Pese a vuestras grandes deficiencias, o más bien, gracias a ellas, se os ha dado una increíble oportunidad para llevar todos los casos importantes de la ciudad. Si dejaseis de lloriquear un rato, veríais que no hay ni un abogado en este edificio que no se cambiaría por vosotros sin dudarlo.
7: Esta tía tan dura que escuchábamos es Madeleine Poi, es una ayudante de fiscal que quiere convertirse en abogada defensora y por lo tanto decide ofrecerse voluntaria a trabajar con Shark para aprender del mejor. Es la que más se parece al antiguo Shark en cuanto a escrúpulos y moral y no tendrá ningún problema en tambalearse sobre la línea de la ilegalidad cuando sea necesario. Tiene un lío desde casi el principio con Casey, el enchufado guaperas que hablábamos antes, a pesar de que realmente no se soportan mutuamente. Interpretada por Sarah Carter, conocida actualmente por hacer el papel de Maggie en la serie Falling Skies.
17: No tengo ningún problema en machacar a esa Barbie.
19: ¿Por qué no me sorprende?
18: Una acusada lista como Jenny no va a perder los nervios.
19: ¿En serio? Solo para divertirnos. ¿Por qué no? ¿Me permites? Por favor, subes al estrado. Y chicos, seréis el jurado. Venga. Margaret es la jueza. Te toman juramento y se te acusa de matar a un hombre con el que has hecho el amor. Señorita Troy, ¿qué edad tiene?
18: 29.
19: ¿Con cuántos hombres se ha acostado?
18: ¿Qué?
19: Señoría.
18: Conteste a la pregunta. No tengo ni idea.
19: ¿Más de 50?
18: No los... ¿Qué va?
19: ¿30 se aproxima más?
18: Usted llevará la cuenta, pero yo no.
19: ¿Ha contraído alguna enfermedad venérea? ¿Ha contraído alguna enfermedad venérea?
18: Una vez, en la universidad.
19: ¿Así que le gusta el sexo
18: tenía
19: sin protección?
18: Tenía 20 años.
19: ¿Ha practicado el sadomaso?
18: Conteste.
19: ¿Sexo anal, sexo con otra mujer, con varias parejas?
18: Nunca.
19: ¿Eso que lleva es un crucifijo?
18: Ni se le ocurra.
19: ¿Es usted cristiana practicante?
18: Sí.
19: ¿Diría que entiende las enseñanzas de su iglesia?
18: ¿Qué quiere
19: ¿Cómo
18: decir?
19: ¿Cómo concilia esas enseñanzas con su clara promiscuidad?
18: Usted no tiene ni idea de mi vida. Y vivirá en una elegante mansión, pero sigue siendo un cutre y un picapleitos hijo de puta.
20: Reina Troy es una abogada apasionada y moralista que desprecia la forma de trabajar de Shark. Si bien a lo largo de la serie verá cómo las ideas preconcebidas que tenía de este no se corresponden con las del nuevo Shark. Tendrá un lío con Isaac Wright a lo largo de la serie. Y bueno, ya llegados a este punto en los que presentamos los personajes, vamos a daros una apreciación. Tenemos a cuatro ayudantes principales, dos chicas y dos chicos. Así que los guionistas van y crean dos parejas y además ponen a los dos blancos rubios juntos y a los dos negros juntos. Muy estándar todo, estándar y ordenado por lo que veo. Raina Troy está interpretada por Sofina Brown, que tuvo algunos papeles recurrentes en Ravenswood y en Numbers. Una vez conocido el elenco de personajes, solo falta que Shark nos deleite episodio tras episodio resolviendo casos y humillando a los que antes eran sus compañeros de oficio, siempre rozando la línea que separa lo legal de lo ilegal, porque ya sabéis, cada juicio es la guerra y perder es la muerte.
18: De buena te has librado.
19: No tiene importancia, lo tengo todo controlado.
18: Quiero que les eches una buena bronca.
19: Les voy a cantar las 40. Escuchad, dejad de hablar todos y escuchadme. Haced todos como si se estuviera echando la bronca, ¿vale? ¿Entendido? ¿Entiendes, guapito? ¿Entiendes? Gracias. Bien, esto va bien. Solo tenemos que impugnar la coartada de Ransom y hemos ganado. ¿Vale? Guapito, quiero que vayas a casa de la novia. Quiero que uses esa sonrisa de anuncio y quiero que le revientes su versión. ¿Me has entendido? ¡Di que sí!
21: Sí.
19: Gracias. Tú y tú... Hablad con los vecinos de Ransom, a ver qué saben. ¿Entendido?
21: ¿No está enfadado por lo de la orden de registro?
19: Se me había olvidado. Consideradlo como una lección. La próxima vez que hagáis trampa, que nos pillen. ¿Entendido?
0: La primera temporada de Shark en el 2006 rondaba los 14 millones de espectadores de media, una cifra realmente buena. Pero los problemas empezaron con el horario en el que la emitían en la segunda temporada, los domingos a las 10 de la noche, compitiendo con la más que popular serie de la ABC, Brother and Sisters. Además, cabe decir que durante dicha temporada se produjo una sonada huelga de guionistas que afectó también a otras series como Perdidos y Héroes. Y esto cortó, inevitablemente, la producción de episodios. Al terminar dicha huelga, se reanudó la temporada con 4 episodios que fueron emitidos los martes a las 9, en el mismo horario que otro programa muy conocido de la ABC y aún más popular todavía, el reality show Dancing with the Stars, lo que en España conocemos en su versión como Mira quién baila. Estos motivos inevitablemente y trágicamente llevaron a grandes bajadas de audiencia que, sorprendentemente también, provocaron la cancelación prematura por parte de la CBS de nuestra serie Shark.
1: Estamos ante un procedimental frenético centrado en un personaje muy carismático y muy particular que nos mostrará una nueva cara de la abogacía, ficticia espero. Con Shark meteremos entre rejas asesinos, políticos y policías corruptos, traficantes de drogas, bueno, a ver, la verdad es que principalmente asesinos, que es lo que vende. Y todo el rato se nos plantearán cuestiones morales que nos harán reflexionar sobre la flexibilidad de la ley. También veremos la transformación moral de este abogado defensor que empezará a cuestionarse todo su método y que nos sorprenderá a veces al dejar de lado de la guerra, que es un juicio, para empatizar con la gente que hay detrás de un modo más humano. A ver, realmente no nos va a sorprender porque va de eso la serie, no, pero ya me entendéis. Pero bueno, no todo van a ser juicios. También habrá hueco para alguna sorpresa, algún episodio en el que Shark tendrá que demostrar su temple en situaciones de riesgo para él mismo o su hija, en las que no llegará con convencer a un jurado de su verdad. Bueno, en definitiva, una serie muy digna y recomendable que nos enganchará desde el primer episodio y que nos dejará con ganas de más, cuando lleguemos a su prematuro episodio final.
3: Y ahora sí, me toca a mí hablar de la broza de esta serie, porque también tiene broza, no solo va a ser grandiosa, ¿no? No vamos a hablar de todo lo bueno. Y me toca hablar de los premios de Shark. ¿Qué pasó con Shark? Que no tuvo ningún premio.
0: Injustamente, no entiendo por qué, además.
3: Sí, lo que sí tuvo fueron varias nominaciones.
0: Nominaciones, bueno, no todas las series tienen premios, eso es una realidad, hombre.
3: Sí, sobre todo no todas las series malas tienen premios.
0: Correcto.
3: Entonces, decir que fue nominada la serie a Mejor Drama Televisivo Internacional en los Crime Thriller Awards de UK. Y también James Woods fue nominado a Mejor Actor en una serie de drama en los Satellite Awards.
1: Conste que yo estuve viendo eso de los Satellite Awards y, no sé, la mitad de los años aparece nominado James Woods por Mejor Actor de algo, así que tampoco es que sea muy
7: igual, fiable. Igual los paga él.
3: Igual son como los Neus Fan Awards o algo de eso.
7: A mí me sorprende que no esté nominado en, no sé, el Festival de Cannes de aquí al lado de Vigo.
0: Debemos decir que tiene una nota esta serie, Shark, en IMDb de un 7.1. Uno, que es una nota bastante digna, un notable, y yo creo que podemos hablar un poco de las curiosidades de esta serie, ¿no? Que tiene bastantes. Una de ellas es que el primer episodio lo dirigió el famoso y archiconocido neoyorquino director Spike Lee. Uh-huh. Es interesante, bueno, apoyó el proyecto desde el principio, ya sabemos, y siempre lo decimos en spoiler, que es muy conocido y muy famoso esto de que un director conocido...
7: Sí, de que fichen a uno conocido
0: para
7: y luego
0: el primer episodio, ¿no?
7: Efectivamente, luego se va a su casa, ¿no? Pero porque no pueden pagarle más que el piloto, pero bueno, hay que decir también que realmente la estrella de la serie, desde mi punto de vista, el único protagonista realmente bueno y que puede defender el papel de la serie es James Booth, que es, bueno, pues es, según la prensa, Es una de las 10 personas más inteligentes del mundo, con un coeficiente intelectual de 180. Alucinad, ¿eh? Alucinad. Un coeficiente intelectual de 180. No es el único, no es el único actor de Hollywood que es realmente súper inteligente. También está por ahí Sharon Stone, etcétera, etcétera. Y casualmente todos estos se van al cine y al mundo de la tele porque yo creo que es bastante más interesante, por lo menos ganan bastante más dinero que siendo médicos o salvando el mundo o algo.
4: Correcto.
5: De hecho, James Good estuvo en el MIT haciendo políticas, uh-huh, y lo dejó justo cuando estaba a punto de terminar y se fue a hacer de Hollywood. Y antes de eso me parece que quería ser deportista o una cosa así, pero no podía por una lesión que tenía en el tobillo. Vamos, que tuvo una carrera curiosa antes de convertirse en actor, que lleva ahí toda la vida.
4: Hizo un Resines, ¿no? Más o menos.
0: Bueno, tenemos un par de fechas con alguna anécdota. En 1988 demandó a una actriz, Sin Jung, conocida por... Sin Jung se pronuncia, ¿no? Creo que sí, porque conocida por Blade Runner, Dune o Wall Street, después de coincidir en el rodaje de The Boost, acusándola de acosadora. Al parecer, la actriz le dejó una muñeca desfigurada en la puerta de su casa de Beverly Hills.
7: Dios, qué mal rollo. Yo qué creo que
0: rollo,
7: después...
0: Estos intríngulis de Hollywood que no...
7: Ya te digo, yo creo que después de esta experiencia con Sin Jung, pues... Este papel en Shark que venía, vamos, dijo, aquí yo lo tengo todo controlado con los abogados.
0: Y no es solo su historial de demandas se queda aquí, sino que en 2006 su hermano murió de un paro cardíaco y Bush demandó al hospital donde lo trataron alegando negligencia.
5: Nah, estaba pillando experiencia porque justo en ese momento estaba como empezando la serie y claro, dijo, nada, hay que terminar un juicio para poder saber cómo actúa esta gente. Meterlo en el papel.
0: Como anécdota, no se sabe el resultado de ninguno de los juicios. Ah. En ambos hubo pactos antes, como suele pasar en este mundo de los abogados.
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